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1: 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Ok, bueno, continuamos con más a través del Haciendo Ruido y ya estamos arrancando una semanita más, lunes 8 de junio, con toda la buena vibra, con toda la buena actitud. Y recuerden, ruidosos, que el día de hoy puedes estar en contacto conmigo a través de 962-625-2499. Oigan, qué show, ¿desde dónde me están escuchando? ¿Desde qué colonia, municipio? Repórtense con nosotros en esta rica tarde-noche aquí en la ciudad de Tapachula, que por cierto está nublada y yo ya ando agripada. Tan, tan, tan. Y vine con toda la posibilidad de enfermar, la verdad, al prodo. Tan, tan, tan. Oigan, pues bueno, ruidosos, vamos a estar en contacto 962-625-2499. Vámonos con más música. 6 de la tarde ya con 13 minutos aquí en Los 40.

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1: ¿Qué tal? Esta es la información más importante. Ante la presencia del fenómeno de mar de fondo en las costas de Chiapas, autoridades implementan acciones preventivas en Puerto Madero para salvaguardar la integridad de habitantes, pescadores y turistas. El capitán de puerto de Puerto Chiapas, Arturo Martínez Ortiz, en entrevista exclusiva, indicó que como parte de las acciones de prevención que se realizan en estos momentos, hay personal desplegado de la Secretaría de Marina realizando recorridos y apoyando a palaperos donde el oleaje ingresó a sus inmuebles, así como también informan a la ciudadanía que se mantendrá en vigilancia permanente en puntos considerados de riesgo. En información estatal, el Sistema de Protección Civil de Chiapas informa que de acuerdo con la actualización del Centro Nacional de Huracanes, la depresión tropical 3E se ha intensificado a tormenta tropical Cristina. Actualmente el centro del sistema se localiza a 680 kilómetros al suroeste de la desembocadura del río Suchiate, por lo que se pronostican vientos máximos de 55 y rachas de hasta 75 kilómetros por hora. No olvide cualquier emergencia reportarlo al 911. En información nacional, la Secretaría de la Defensa Nacional, SEDENA, informó que se mantiene activado el plan DN-3E en su fase de prevención en los estados de Oaxaca, Guerrero y Chiapas ante las afectaciones que pudieran derivarse de la temporada de lluvias y ciclones tropicales 2026. De acuerdo con la dependencia, más de 33.500 efectivos del Ejército Mexicano, la Fuerza Aérea Mexicana y la Guardia Nacional se encuentran en situación de alerta para atender posibles emergencias provocadas por fenómenos meteorológicos en el sur de México. Muchas gracias por su atención. Le informó Pamela Hernández.
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6 de la tarde, ya con 31 minutos. Bueno, ya 6:30. No, 6. Ya, ¿verdad? 6:31. Bueno, si no estoy dando mala hora. Bueno, comunidad de los 40, ruidoso, sí soy. Por acá me están diciendo, ¿eres Lilo? Sí, soy Lilo. Claro que soy Lilo. Lo que pasa es que les platico el chisme para que usted me agarre la onda. Ando agripada. Me tocó el porrazo de agua del día sábado y ando así como que agripadona. Ya ven que el sábado empezó a llover desde las 2:30 de la tarde y vaya que estaba lloviendo fuertísimo. Dije yo, nah, pues vámonos a la haciendo ruido el sábado. Y recuaca. Me tocó mojarme y sí, ya hoy ya empezaron mis achaques de la gripa. De la gripa. Produ, qué show. Yo vine con todas las ganas de hacer programa y enfermarte. ¿Cómo es, verdad? Cuando uno empieza con la gripa, híjole, ándale. Luego, exacto. Empiezas. Primero síntomas de la gripa: dolor de cuerpo, dolor de cabeza, estornudos. Y fíjate que en esta temporada, así como está el clima, la neta que ya no se sabe si va a llover, no va a llover, como que quiere salir el sol y a la hora se mete el sol. Dice, ¿es Lilo? ¡Ah! Lilo es haciendo ruido mujeres de hoy. Oigan, qué malos son. No, claro que es haciendo ruido con mi voz de mujeres de hoy. Hola, saludos al buen Paco, dice, es Lilo, el Lilo es haciendo ruido o mujeres de hoy, no, es haciendo ruido. Pero la verdad, pues sí andamos algo agripadas, la verdad sí. Y bueno, pues no puedo estar hablando muy fuerte, ¿no? Porque sí andamos con dolorcito de garganta. Oye, dice por acá, saludos. Dice, porfa, mándale saludos a Claudia, a Paco y al buen César. Dice, te van escuchando en el automóvil. Saludos, chicos, ¿qué andan haciendo? Me imagino que ya salieron del trabajo, ya salieron de la chamba y ahorita van a casita. Dichosos los godines VIP que ya van a casa. Qué rico, qué delicioso. Aparte que la ciudad de Tapachula el día de hoy lo amerita. Ha estado lloviendo. Bueno, empezó a llover. ¿Qué será? Por ahí de... Híjole, empezó... Es que ¿sabes qué pasa? Que sí llueve medio fuerte, luego la llovizna, luego como que sí, luego como que no. Empezó el chipichipe aquí en el centro a partir de las 2 de la tarde, 2:30, por ahí empezó el chipichipe, pero no llovió muy fuerte. Luego en otras colonias nos habían dicho en otro programa que sí estaba lloviendo fuerte. Sí, en otro programa, Produ, que estaba lloviendo fuerte en otras colonias, pero aquí en el centro no empezó a llover tan fuerte, así que tú digas, ay, qué porraza de agua, ¿no? Tapachulteco, siendo tapachulteco, no dice, uy, está lloviendo muy fuerte, no es cierto. Dicen, el porrazo de agua, tremendo aguacero. Sí, ya, esa ya me la sé. A ver, ¿qué dices, Produ? Ayer domingo también estuvo lloviendo, pero qué rico clima, ¿eh? Me escucho media, Ándale, media tapada de la nariz. Sí, la verdad, sí, me tocó mojarme el sábado. Pero bueno, acá estamos. A ver, dice por acá, Lilo. Lilo, bajaron el programa de mujer. ¡No! No, es lo mismo, haciendo ruido. Este es haciendo ruido. Su atención, por favor. El programa que estás escuchando es haciendo ruido. No, espérense, la verdad no es eso. Es que ando agripada. Sí, lo bueno que todavía no hablo como el Carlito de los Rugrats. Ya cuando me toque hablar así es que sí, ya ando cañón de la gripe. Dice Lilo, cuídate mucho, muchísimas gracias, recupérate pronto, gracias. Sí, la verdad que hoy me sentía bajoneada. De hecho, hoy cuando entré a la oficina estaba mi tocaya y mi tocaya me dijo, ¡vamos, Lele! Inicia de semana, Lele. Pero desde la mañana ya me sentía yo como que apagadona, ¿no? Es que te digo, son síntomas de la gripa. Las abuelitas antes, un resfriado lo curaban, híjole, con una buena frotada de vaporú.
y te daban siempre un caldito caliente, decían, para que sacas la fiebre, decían las abuelitas. Ahorita ya no. Ahorita ya pasa uno a comprar su Ambroxol con dextrometorfano y guaifenicina. Ahorita ya uno pasa por su antigripal. Ándale. Oye, tenemos que ir a la pausa. Vamos al corte comercial y continuamos con más a través de Haciendo Ruido. Sí, sí, es Haciendo Ruido. Lo que pasa es que el día de hoy, pues bueno, ando media agripada. Y sí, me arde un poquito la garganta. Por eso es que no voy a poder estar hablando tan alto. Así que hoy hablo normal, ¿ok? Así que apóyenme, échenme porras, no me dejen sola. Vámonos a una breve pausa comercial y continuamos con más en Haciendo Ruido, Haciendo Ruido. Vámonos, producer, 6:37 PM.

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0: Oigan, ya son las 6:50 p.m. 6:50 a través del 99.5. Me estaba marcando, entró la llamada de nuestro buen amigo Arodi, pero nos colgó, ¿verdad? ¿Qué show, Arodi? ¿Cómo estás? Saludos, saludos a mi buen amigo Arodi. ¿Qué dice Lecterín? Hola, hola, Lecterín. ¿Qué show? ¿Cómo estás, mi buen Lecterín?
1: Estoy lloviendo, pero qué
2: hola, rico, hola, hola. Muy buenas tardes, Lilo Martínez, ¿cómo está usted? Saludos a la distancia, desde acá, desde Oklahoma, aquí estamos en la trabajación y la manejación. Master Lilo, que esté bien, buen inicio de semana.
0: Gracias.
2: Tequilazo, Master. Con
0: sí, ¿verdad?
2: Limón, mire. Y era que si es efectivo, yo. ¿Se acuerda que el día pasado también andaba enfermito?
0: Ay, sí, es cierto. Puro tequila.
2: Saqué todo lo que tenía dentro afuera. Ánimo, Master.
0: Gracias.
2: Se me hace raro escuchar esa voz.
1: No, espérense.
2: Saludos también, profe.
0: A esta hora.
2: Te mando un beso de compas.
0: ¡Oiga! Oye, ¿qué es eso de que te están... Oiga, ¿qué se trae usted?
1: Mira, canta, mejor, mejor.
0: Saludos a mi buen amigo Ocho Lecterín, que anda escuchándonos en este momento a través de la Hacienda Ruido. Ya sé, mi buen amigo Lecterín, pero la verdad, híjole, nos tocó mojarnos el sábado. Y sí, la verdad, sí. Ahorita sí me cayó el 20 de ese resfriado. Sí, luego el cuerpo lo resiente. A ver, dice por acá. Oh, suéltame las mañanitas. Sí. ¡Feliz cumpleaños a uno de los radioescuchas! ¿Qué le puedo decir? El más tremendo de todos los radioescuchas. Pero más famoso que el Produ. Él es el Chilanguín. Cumpleaños a nuestro amigo el Chilango, que bueno, pues anda de manteles largos el día de hoy, precisamente el lunes 8 de junio, que cumplas muchos, muchos, muchos años más, mi buen Chilango. Te mandamos un fuerte abrazo, que la estés pasando súper bonito, que comas mucho pastel, que recibas muchos regalos, que te apapachen, que te consientan el día de hoy. La verdad que sí, mi buen Chilango, que cumplas muchos, muchos años más. Y bueno, pues a todos aquellos que andan de manteles largos el día de hoy, lunes, que sigan celebrando un año más de vida en compañía de la familia, de los amigos, pero sobre todo que siempre estén llenos de mucha vida y de mucha salud.

gracias. Muchas felicidades a todos los que andan de manteles largos el día de hoy. La verdad que sí, felicidades. Oye, mira, ¿cómo que ya llegó el primer regalo? ¡Qué bárbaro! Mira qué mandó. No puede ser. Pues ahora sí, Chilanguín, tú pásala y disfrútala súper en este día tan especial. Y a todos los que andan de manteles largos, muchas, muchas, muchas, muchas felicidades. No sé por qué siempre se me viene ese tono de canción en esta. 6:54 PM, vámonos con más música a través del Haciendo Ruido. ¿Con qué nos vamos, Produ? No sé, sorpréndeme, por favor. Ok, perfecto. Vámonos con algo del reggaetón retro. Ángel y Cris, ven, bailalo.

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4: Siete de la noche con un minuto, 7:01, y bueno, hemos llegado a la segunda hora del Haciendo Ruido, ya 7:01. Y tengo mensajes, muchísimas gracias. Quiero mandarle un fuerte abrazo, tototote, a mi amigo el Coquimán. ¿Qué onda, mi Coqui? ¿Qué show? A ver, ¿dónde está el Coqui? Mandó un audio, ¿verdad? Oye, el Coqui me hizo un GIF. Oye, no le hagas, le hice el GIF al Puma. ¿Qué show, mi Coqui? ¿Cómo estás, amigo?
5: ¡Epa! ¡Amigocha! Muy buenas noches. Aquí andamos en sintonía, ya te la sándwich. Como siempre, haciendo ruido.
4: ¡Esa!
5: Por los 40. Saludos para ti y para el señor producer. Un beso de compas.
4: ¡Oye! ¡Oye! ¿Qué pasó ahí, produ? Esto se está descontrolando, señor. Oye, no, ¿qué pasó? Ahí lo dijo, él lo dijo. Oye, Produ. No, pues él lo está diciendo.
6: Mira, cállate, mejor.
4: Bueno, solo usted sabe qué show. Saludos al buen Coquimán, que ya se reportó. Saludos a nuestro buen amigo Arodi, que también andaba ahí marcando y luego ya no. También saludos a mi buen Ecterín. ¿Qué dice mi amigo Cho Luis Mejía? No le hagas, dice Luisito. Vamos, Lilo, vamos con todo el ruido. Yeah. Dice que ya se mira que viene la lluvia también. No le hagas, ¿en serio? No. Yo lo que quiero es salir ya de la gripa. Apenas hoy entré. Fíjate que ahorita que estabas, que pusiste la canción de Ángel y Cris, mi buen Produ, me acordé de La Factoría. Aquella canción de La Factoría también, la de Todavía me acuerdo de ti. Esa. Oye, ¿esa canción cómo se llamaba? Esta es otra. Ay, ya, Produ, hombre, ya. Oye, La Factoría, este fue otro también del reggaetón viejito, que qué bárbaro. Tuvieron mucho éxito con este tema que se lleva por título Moriré.

0: Oiga, la factoría, recordando el reggaetón de antes, el reggaetón viejito. Pues bueno, lo que pasa es que el Produ empezó poniendo música de Ángel y Cris, del reggaetón de antes, ¿no? Y ahorita me acordé de La Factoría. Y este fue uno de los grandes éxitos de La Factoría. Muy buena, muy buena. Vámonos con más música, 7 de la noche, ya con 4 minutos. Vámonos con más, y esto es patrocinado por el buen Coquimán. Algo precisamente de este grandioso cantante. A ver, ¿dónde está? Ándale, esa merito, esa. Muy bien, Prado, muy bien. Vámonos con Manu Chao, y esto que lleva por título, Me Gustas Tú.
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0: Son las 7:05.
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2: 7:10.

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1: El Servicio de Administración Tributaria, SAT, calificó de falsa la información que circula en redes sociales sobre un supuesto pago que deberán realizar las personas adultas mayores del impuesto sobre la renta por la pensión que reciben. El organismo de la Secretaría de Hacienda y Crédito Público aclaró que la Ley del Impuesto sobre la Renta, ISR, establece cuáles son las pensiones que están exentas y cuáles deben presentar declaración anual y pagar dicho gravamen. La gran mayoría de los pensionados en nuestro país están libres del pago de ese impuesto por los ingresos que reciban por concepto de pensión. Las pensiones están exentas de pagar ISR cuando no superan los 53.493 pesos al mes. También es falso que quienes reciben la pensión para el bienestar de las personas adultas mayores deberán pagar este impuesto. La ley del ISR establece que no se consideran ingresos por los que se esté obligado al pago del impuesto. Ante esta situación que se ha generado en las redes sociales, el órgano tributario rechaza cualquier intención de generar confusión entre la ciudadanía mediante información falsa. Por ello, el SAT llama a la población a mantenerse informada a través de sus medios oficiales. Hasta el siguiente comentario.
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2: Siete de la noche, ya con 21 minutos, 7:21, a través de la Haciendo Ruido por el 99.5 de FM, tu radio, Los 40 Tapachula. Oiga, muchísimas gracias a los ruidosos que se siguen reportando con nosotros vía WhatsApp a través del 962-62-5-2499. Dice mi buen amigo Héctorín, Master, ¿usted le gusta el baile? Claro que nos gusta el dancing. Procura coquetear, nana. Ay, ¿cómo se llama esa canción? Es de Chichi Peralta, ¿no? A ver, ¿dónde está Chichi Peralta? Creo que así se llama, Produ. Es de Chichi Peralta. Procura. A ver, ponla, ya que dice este... Espérame. Ándale, procura coquetearme más. Esa, merito. Sí nos gusta bailar, mi buen, Héctorín. Es que me dice Héctorín, Master, ¿usted le gusta bailar? Claro que nos gusta bailar. El dancing, el char bailongo. ¿Cómo no? Claro que sí. Tenemos más mensajes, dice Lilo. Eres tú, te escuchas diferente. Ya sí. ¿Saben qué pasa? Que ando con gripa y sí me escucho, por eso me escucho diferente. Sí, pero ya de ahí, sí soy la Lilo. ¿Ya la tienes? A ver, ¿dónde anda, Produ?
3: Procura caminar.
2: Eso, échale, Héctorín.

0: Es que dice Lecterín que hay que echar dancing. Dice, ¿te gusta bailar? Sí, claro. Saludos a mi buen. Mira nada más. Oye, qué exquisito regalo llevas ahí, Chilango, ¿eh? Ay, qué delicioso se ve ese postre. ¿Qué es? ¿Es un cheesecake? A ver, ¿qué es? Ay, oye, qué rico se ve eso. Ajá, no puedo decir obviamente la marca. Pero el Chilango se está consintiendo el día de hoy, ¿eh? Muy bien, Chilango, muy bien. ¡Feliz cumpleaños! ¡Happy birthday!
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0: hundo. Oye, saludos al buen Cesarín, dice César. Hola, buenas noches. Hello, hello, Cesarín. Dice, aquí ya en sintonía desde el taxi, el móvil 0521. Saludos al móvil 0521. Dice, ¿será que hay la posibilidad de una canción? Claro que sí, mi buen César. ¿Qué canción quieres? Donde canta Marc Anthony. Ah, caray. Hay varias canciones de Marc Anthony. César, ¿cuál? ¿Cuál?
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0: ¿qué canción de Marc? No me dijo. O sea, nada más me dice. ¿Será que hay la posibilidad de una canción? Ok, sí, claro que sí hay la posibilidad. ¿Qué canción? Dice, ¿dónde canta Marc Anthony? ¿Pero cuál? ¡Ah! Sí, claro que la tenemos. Sí, es Gente de Zona con Marc Anthony. Bueno, pues ya la pidió nuestro buen amigo Cesarín.
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0: Vámonos con más música. 7 de la noche con 24 minutos.

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3: Hola, soy Sam y esto es Los 40 News. ¿Se han preguntado cuántas personas vieron el final de Euforia? Sin duda, se trata de uno de los desenlaces más comentados de los últimos años gracias a las controversias que rodearon su producción, su famosísimo elenco y las dos temporadas previas que dieron muchísimo de qué hablar. La respuesta es que hasta ahora el final de Euforia acumula un total de 25 millones de espectadores en todo el mundo, de los cuales 8.7 millones corresponden a Estados Unidos. Sin embargo, lo más interesante es que ni el primer episodio ni el final fueron los más vistos de la temporada. Olivia Rodrigo apareció de sorpresa en Primavera Sound 2026. Y sí que fue una sorpresota, ya que tuvo a Robert Smith de The Cure en su show. Pero esto no se limitó a la invitación para cantar junto en el escenario, porque bueno, ya habían hecho eso en Glastonbury 2026. El asunto es que ahora estrenaron una canción. La canción se llama What's Wrong With Me y forma parte del disco You Seem Pretty Sad for a Girl So In Love, que Olivia Rodrigo lanza el próximo 12 de junio. Ahora ya lo sabes.
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0: Siete de la noche, ya con 50 minutos, 7:50. Muchísimas gracias a todos los ruidosos. Saludos a mi buen amigo El Vikingo. Dice, hello mi Lilo, buenas noches. Hola, hola Vikingo. Excelente inicio de semana, ya pasando lista y saludando a la banda ruidosa. Yeah. ¿Podrías ponerme la de Caló, El Cubo? Ah, caray, ¿cuál es esa? Dice, bendiciones y más éxitos. Sale, vale, ya estás mi buen Vikingo. A ver, nos está pidiendo la canción de Caló, Produ, El Cubo. Esa no la he escuchado. ¿Tú ya? No la has escuchado, Produ. No mientas. A ver, El Cubo de Caló. Dice, Lilo, te escuchas diferente. Sí, lo que pasa es que andamos algo malita de la garganta, pero aquí andamos con toda la buena vibra. Saludos también para nuestra amiga Denise Wong. Denise hermosa, te mandamos saludos y un fuerte abrazo. Dice, hola Lilo, qué show, buenas noches. Aquí reportándonos, estamos escuchando con mi hijo. ¡Ay, saludos, saludos! Dice, acá en Cacahuatán está el aire fuertecito. ¡Ay, qué rico! Está corriendo aire entonces allá en Huehuetán. ¡Ay, si van a dormir frescos como una lechuga! ¿Ya tomaste el cafecito con pan o el chocolatito con pan, mi querida Denise? Saludos también a nuestro buen amigo, ¿ah? El Prado dice que ya. Oye, dice, hola Lilo, saludos por favor la de la carta de Galo Galiano. Muy buena esa de la carta, ¿eh? Es cierto. Dice Trin, el chiste es mover el bote, dice Héctor. Saludos a nuestro amigo César que nos pidió la gozadera con gente de Sony y Marc Anthony, es cierto. Dice por acá, bueno, Vikingo nos pide la del cubo de Caló. Ya la tienes, Produ. Perfecto, muy bien. Ruidosos, la verdad que fue un gustoso haber estado con ustedes. El tiempo se me fue rapidísimo. Gali Galiano. Pues eso dije, Gali Galiano. Es que aquí me puso, ¿cómo me puso? A ver, me puso la carta. Ah, no, aquí me pusieron Galo Galiano. A ver, es que René me puso Galo Galiano. René, dice Aristóteles que es Gali Galiano. Sí, porque, o sea, me puso Galo Galiano. René me puso Galo Galiano, pues así lo estoy leyendo. Pero dice Aristóteles que no, es Gali Galiano. Ay, me Oye, oye. Qué sigiloso es el Puma, ¿eh? No lo escuché entrar. A ver, dice por acá. Ok, ya hay corrección. Es Gali Galiano. Ok, ahí está. Saludos al buen Cesarín, al Aristotis, que como siempre anda en todo. Muy bien, Aristotis, muy bien. Ruidosos, ya me tengo que despedir. La verdad sí se me va. Bueno, ¿qué les puedo decir? Rapidísimo el tiempo para mover el cubo. Yo me despido con algo patrocinado por nuestro buen amigo Vikingo, que me pide algo de Caló, El Cubo. Y bueno, pues mi querida Denise, te mando un fuerte abrazote. Dichosa que vas a dormir bien rico. Dice que está corriendo mucho aire allá en Huehuetán. Qué rico, qué delicioso. Vamos. Vamos para Huehuetán Prodo. Bueno, pues un gustazo, chicos, haber estado con todos ustedes en este grandioso lunes 8 de junio, arrancando la semanita. Que tengan un excelente y muy bendecido inicio de semana. Besotes para nuestra amiga Denise y para su peque, para su hijo también que nos está escuchando. Dice, gracias Lilo, que tengas una linda noche y cuídate esa gripe. Muchísimas gracias, hermosa, te lo prometo que sí. Ya voy por mi miel con limón. Ah, es cacahuatán. ¿Y yo qué dije? No, yo no dije cacahuatán, chamacos, disculpen ustedes, pero mira, entre el ambroxol, la guaifenicina y el dextrometerfano, ya ando media lurias, ¿eh? Ay, des cacahuatán, dice. Bueno, hermosa, te mando un fuerte abrazo. Ecterín, muchísimas gracias. Dice, máster, para dormir. Oye. Oye, mira, mira el Ecterín que pone. Oh, yeah. Bueno, saludos y un fuerte abrazo, gente bonita y maravillosa de Cacahuatán, Chiapas, bello municipio también, que ahorita, pues ya dijo Denis, está fresco, está rico el clima, está corriendo mucho aire. ¿Qué dice Coqui? Ay, el Coqui también ya se despide. Mira las ¿cómo se llaman? Stickers, ¿no? Iram y sticker. Mira lo que nos hace el coquitú. Bueno, ahora sí, ya me voy. Dice el que tantas ganas tiene de despedirse. No se quiere ir, la neta, no. Mi querida Mary, te mando un fuerte abrazo. Mary hermosa, ya nos vamos. Dice, hola amiga preciosa, cuídate mucho otra vez, enfermita. Fíjate que sí, me tocó mojarme el sábado y ahorita... ¡Oh! Estamos bajo la lluvia. Oye, Iram siempre marcando la diferencia. Oye, Mary hermosa, gracias, muchísimas gracias. Dice, hay que tomar mucha vitamina C, la neta sí. Saliendo del gym, dice, un abrazo, amiga Lilo. Abrazos, mi querida Mary, te mando un fuerte abrazo, tototote. Bueno, chiquillos y chiquillas, ya me voy. Oiga, dicen que está lloviendo, maneje con precaución. Y bueno, pues, tú vienes ya bien equipado, ¿verdad? Para no mojarte. Ya me di cuenta. No, es así. Presiónalo. No, déjalo así. Ah, ya me la descompusiste, Irán. ¡Ay, ahora sí! A ver, no, es así. Jálala hacia ti. No. Ajá, suéltala. ¡Ah, ya me la descompuso! ¡Ya me descompuso mi paraguas, Irán Nava! No puede ser, no puede ser. Bueno, vámonos. Dice, ¿solo qué? Dice que el casco no te lo pones, dice el Aristóteles. Mira, solo el casco no se pone, dice. Dice Coqui que está el chipichipi, dice mi querida Denis. Ah, dije huehuetán, una disculpa hermosa, es cacahuatán. Un té calientito es bueno para la gripe. Sale, vale. Chicos, ruidoso, nos escuchamos el día de mañana con más. Lo prometo que lo voy a tomar ese té calientito. Vamos a poner a hervir cómo es, jengibre, canela. Y un poquito de miel para la garganta. Ruidosos, que tengan una excelente noche. Soy Lilo Martínez. Nos escuchamos el día de mañana con más aquí en Haciendo Ruido. Bye, bye.
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9: Son las 8:11.

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2: Son las 8:20.

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5: Son las 8:31.

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7: Son las 8 con 40 minutos.
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3: Son las 8:51 minutos.

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0: ¿Qué onda? ¿Cómo están, despechados? Buenas noches. Oigan, es lunes 8 de junio 2026. Ya es el sexto mes de este año. Decimos bye bye a la primera mitad del 2026. Bienvenidos a la segunda mitad. Ya huele a calabaza, ya huele a Día de Muertos, ya huele a pino de Navidad, ya huele a reparto de utilidades. No, ya vámonos, vamos que volamos en este 2026. Bienvenidos sean todos. 962-625-2499. Ese es el número de WhatsApp para llamadas y para mensajes, para que te comuniques desde ahorita a Despechados 40. Como bien saben, mi nombre es Iram Nava, pero desde el otro lado, mi pana, mi brother, Cristian Alegría, el despechado number one. ¿Cómo estás, Cristian? El más ingenioso de la radio.
1: Como bien saben, mi nombre es como bien. ¿Qué banda está sabiendo?
0: Como bien saben, la banda despechada que todas las noches nos escucha, hombre.
1: La banda despechada. Pero ¿qué tal si alguien va en el taxi? El taxista puso nomás porque... ahí
0: pues
1: le agarró.
0: Si no sabe, hoy, ahorita se enteró.
1: Qué bueno, porque como bien sabe, así como, güey, como yo soy locutor y hago videos en redes, yo soy famoso, güey, yo soy influencer, güey, me vale, güey.
0: Como soy periodista.
1: Como soy periodista, o sea.
0: Como un tal Cristian Alegría.
1: Con decir mi nombre, el mundo se detiene, ¿no? ¿Qué presidente de la República? Iram Nava está en
0: cabina. Claro, por supuesto. ¿Cómo estamos? Como bien saben, Cristian Alegría, el despechón number one, el único.
1: Oye, Iram Nava.
0: Irrepetible.
1: Es que te tengo que preguntar, creador, varias cosas. ¿Creador?
0: De contenido.
1: ¡Ah! ¡Mecha! Iram Nava, por
0: este
1: ejemplo.
0: Programa. ¿Qué pasó?
1: No, y también de redes. Yo soy ya influencer. Hoy
0: te vi que andabas grabando. No, te digo, pues, no.
1: Pasaban y decían, quiero más cápsulas, más, y yo tranquilo, ¿no? Terminado 5, qué padre, más, y ya solo porque no había tiempo.
0: Próximamente no, salen al aire, hoy lo van a ver chulada, hombre.
1: Iram Nava, en algún momento de tu vida, bueno, te voy a hacer creo que dos preguntas, no me acuerdo. En algún momento de tu vida, ¿te has arrepentido tanto de tomar una decisión? Que digas tú, no, porque soy así, Dios mío, ¿por qué?
0: Sí, fíjate, sí me arrepentí.
1: En todos los aspectos, que te haya repercutido, quizá por esa decisión venía algo bueno, o que por esa decisión algo bueno se perdió.
0: Fíjate que no como que yo te diga, esto, porque yo hice de esto, no hice esto, y por eso me arrepiento, sino que sí me arrepiento tal vez de no haber aprovechado desde los inicios de esta carrera radiofónica, ¿no? No haber aprovechado de otra manera tal vez la lana, ¿sabes? Como que se ha despilfarrado mucho.
1: Sí.
0: Sí.
1: Pero has disfrutado.
0: Sí, muy todo bien. El mundo me dice así de, pues lo disfruto, sí, pero no sé, como que ahorita me queda el 20 de decir, híjole, ¿no?
1: Pero mira, lo vivido ya ni quien te lo quita, o sea, ya, si no...
0: ¿Cómo dicen? ¿Lo bailado?
1: Ajá, ya no te la quiten, porque si hubieras ahorrado para ocupar eso, ¿en qué?
0: ¿En cosas?
1: ¿Terminar 3 licenciaturas?
0: No,
1: ¿estudios?
0: No.
1: ¿Casas? ¿Carros?
0: Esa podría ser mi primera respuesta. ¿Cuál es la segunda pregunta?
1: No, güey, pero
0: sí, ¿qué
1: carros?
0: Sí,
1: el carro ahorita me estuvieras con un dolor de cabeza componiéndolo,
0: güey. Despechados, buenas noches.
2: Buenas noches, mi despechado, number one, Alegría, Irancito Nava, ¿cómo estás?
0: ¿Qué onda, mi buen Héctor? ¿Aquí andamos? ¿Tú qué onda? ¿Dónde estás?
2: Con todo respeto, ustedes, dime, ¿se han arrepentido de ser locutores, trabajar en la locutería? ¿Cómo se llama?
0: En radio, en la locución. No, fíjate, no, de eso no me arrepiento.
2: ¿No?
0: No.
2: ¿Era su sueño ser locutores desde cuando eran niños? Y decían ustedes, voy a trabajar de locutor.
0: ¿La neta?
2: ¿En vida grande?
0: Si te digo la verdad, fíjate que sí, no de niño, pero yo crecí escuchando la radio y ahí me nació la espinita y yo dije, ay, cómo me gustaría. Y se dio, entonces sí fue un sueño, se puede decir, o una meta. Nunca creí que lo iba a lograr, pero pues en la secundaria, prepa más o menos, nació el deseo y pues aquí estamos.
2: Ah, ok. ¿Usted y yo qué? Cristian Mamizán Alegría.
1: Amigo, la verdad, yo me he arrepentido infinidad de veces, en especial.
2: ¿Por qué? Porque cuando... no era tu sueño de mocoso, de escuincle, de niño, de patojo.
1: No, la neta.
0: Él nació con un micrófono entre la boca.
1: No, ¿sabes dónde me he arrepentido? Creo que Irán también te has arrepentido alguna vez de decir, ajá, ¿para qué agarres? Por ejemplo, en las veces que en algún convivio, en algún de amistad o algo parecido... Y bueno, acá está Cristian, él trabaja en la radio. ¡Que dé unas palabras! Yo, no, Macayu. Me arrepiento.
0: O el típico, o el típico, Cristian, te invito a mi fiesta. Oye, ¿será que puedes conducir?
2: ¡Hala, güey!
0: No, papi, sí, si ni pagado que... lo hago. Ni
1: pagado, oye, Héctor. ¿Tú has tenido alguna vez, has tomado una decisión? Por berrinche, por lo que quieras, por tu mal humor o como quieras. Pero que por esa decisión no vino algo bueno.
2: Sí, mi buen, ¿cómo no?
1: A ver, échale, sí. ¿Por qué?
2: Pues, fíjate que yo, ¿cómo te podría decir? Pues, en mi trabajo que tengo no me arrepiento, ¿verdad? De ser a lo que me dedico, porque pues ya son varios años, son más de 10 años. Pero yo les preguntaba eso porque en veces... uno propone y Dios dispone, ¿va? A veces uno estudia para una cosa y de repente no la ejerces, por así decirlo, y te dedicas a otra cosa. Uh-huh. Pero más que nada, tú crees, y bueno, cuando yo era estudiante, el casarme a temprana edad, fíjate, porque no, al juntarte, porque no gozas tu juventud, pues, ¿sí me entiendes? Ya todo lo que ganas más cuando ya tienes hijos, no es que me arrepienta, ¿va? Pero viéndolo en ese punto... pues ya todo lo que ganas para tus hijos, sí, para tu pareja, ¿va?
1: Ah, bueno, en ese momento que dijiste tú, por arrebatado, está bueno, hombre, por...
2: sí, tal vez sí, por arrebatado, por calentura, por lo que quieras llamarle, ¿verdad? Porque, con todo respeto, ¿va? Pero...
1: ¿a qué horas te juntaste, pues?
0: A las 3
2: de la tarde. Yo gritaba, güey, a los 20 años.
1: 20 años. ¿20 años qué estabas haciendo, Irán?
0: Ya estaba aquí.
2: Tengo 14 años de relación, te digo, y... es bonito, ¿eh? Pero la relación tiene sus altas y sus bajas, como todo matrimonio. Es mentira quien diga, tengo un matrimonio perfecto. No, es mentira. Somos seres humanos, carnal, y las cajeteamos en una o cualquier forma, ¿va?
1: Oye, mi buen, y por ejemplo, 14 años con tu pareja.
2: Sí.
1: Actual, ¿va?

0: Y hacían cosas de adultos cuando se dormía, me imagino, ¿no? Y en algún momento llegó que, por ejemplo, cuando estaban solos, no sé por cansancio, porque quieras, por ejemplo, y ya no hacían el delicioso. O siempre
1: Claro.
0: está ese clic, siempre
1: Sí,
0: hubo ese
1: siempre,
0: match.
1: Cris. Sí, bueno, ya en mi relación siempre, Cris, siempre, siempre.
0: Es
1: Más
0: que hay
1: cuando vos
0: parejas,
1: invitas, que yo
0: güey.
1: agarro.
0: Vea que
1: ¿Mande?
0: hay parejas que duran tanto.
2: Sí,
0: Que
2: que
0: ya no,
2: ya.
0: ya después el delicioso nomás, ya pasó al segundo término y llegan y ya se duermen nomás, o sea, ya no hay más.
1: Sí, pues. Pero no, mi relación, sí, Cris, más sí, en todo momento, sí. El sexo es parte de la relación, ¿va?
0: Ay, entonces 14
1: Se
0: años
1: podría
0: sí.
1: decir, bueno, así lo veo, 50% el sexo y 50% la demás.
0: Ahí está.
2: Sí, tiene, claro.
1: Así es, mi
0: Simona.
1: buen chamacos.
0: Ya estás
1: Pero
0: nieto.
1: bueno, pues. Hola, pues, chamacos, aquí estamos en sintonía, estamos en el buen cotorreo. Dale,
2: Sale
1: vale.
2: mi buen Héctor.
0: Es que, ¿sabes qué,
2: Esa.
0: Iram Nava? He conocido parejas, no de 14, sino mucho más
2: Sí, sí,
0: años,
2: sí.
0: que después dicen, güey, la neta, hay veces de que ahorita ya nuestros hijos están grandes, por ejemplo, dicen, ya dormimos, pero pues a veces ya no hay acción, dice, ya nomás vemos tele, convivimos, echamos comidita, si quieres, en la cama, pero, y ya nos dormimos, y fin, acabó.
2: Sí.
0: Y aquello.
2: No, y hay parejas que pasan años así,
0: ¿Qué
2: años.
0: pasa? Ajá.
2: Y hay memes, hay series y todo que pues también te dejan ver como esa realidad, ¿no? Por ejemplo, hay posteos en Facebook que dicen, ¿no? Ay, no, ya quisiera casarme o juntarme para
0: Ajá,
2: diario, ¿no? Y
0: sí.
2: los comentarios. ¿Le dices tú o le digo yo?
0: Sí,
2: No,
0: es
2: quién le dice la
0: cierto.
2: realidad? O sea, es cuando
0: Cierto.
2: menos a veces tienes acción. ¿Por qué? Porque pues
0: Ciertamente.
2: obviamente ya te preocupas por otras cosas, que pagar las cuentas, si hay hijos, pues obviamente que ser padres, ¿no? Y como que va quedando de lado. Obviamente no porque así sea o así lo deseen, sino porque así se va dando, ¿no? O sea, ya no es lo mismo. Y hay quienes sí se preocupan y dicen, oye, ¿cómo prendemos de nuevo esa llama?
0: Mira,
2: ¿Cómo
0: ¿sabes qué es el
2: recuperamos?
0: detalle? En mi caso, por ejemplo, no lo tomaría así si en algún momento ocurriera, porque no me
2: Que
0: gusta.
2: quede claro que no ha ocurrido.
0: Ah, ahorita no, ¿cómo vas a creer? ¿Cómo? Pero si en algún momento ocurriera así y saliera el tema de que, oye, y platicamos de cómo por solucionar el tema, siento que ya no, ya
2: ¿Ya,
0: ese.
2: tú crees que ya no hay solución?
0: En ese momento, mi cerebro dice, güey, todo lo que hagas de aquí para allá es compromiso,
2: Esforzado.
0: es forzado, porque se está pensando en cómo activar el show. No, ya no sea natural. Por ejemplo, tú, pues, ¿qué te regalo, Cristian? Porque tú me regalaste algo y yo qué te regalo. Nah, no, ya no me regales nada porque ya no. No sé si ya me entendiste.
2: Sí, ya te entendí, te
0: Hay
2: entendí.
0: mensajes, Iram Nava.
2: Hay mensajes,
0: Pero nos vamos a ir a
2: 962.
0: pausa.
2: Ok, vámonos a la pausa entonces y regresamos de volada. 962-625-2499. Pausa y volvemos. 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

0: Ya estamos de vuelta, Despechados 40, estamos de regreso. 962-625-2499. Vámonos con los mensajes de una vez antes de irnos con el confesionario, porque ya tenemos un par de mensajes que van con todo y confesión. Buenas noches, despechados. Irán y Lara, Lara, Lara, Lai. Que tengan un excelente inicio de semana y fresca noche. Fernando.
1: Por cierto, muy fresca, ¿eh?
0: Sí, está rico. Vamos a dormir rico. Saludos, Fernando. Bienvenido a Despechados 40. Influencer Cristian Alegría, dice el buen Search.
1: ¿Lo dijo así o le dijo? Es que como no puso ni
0: nada.
1: Entonces... Influencer el Cristian.
0: No, yo siento que es influencer el Cristian.
1: Ah, no, ¿ya ves? Influencer el Cristian.
0: Confiando en los despechados.
1: Yo conozco en el hate, lo saboreo, mira, lo disfruto, lo huelo, si apesta, hierve a hate.
0: A hate.
1: Ah, tranquilo tú.
0: Despechados, buenas noches.
2: Mira, nada.
0: ¿Qué pasó?
2: Algo que te hayas arrepentido, tampoco, bueno, caído en una estafa, nunca has caído en una estafa que te hayan estafado.
0: Claro, amigo, el mismo Cristian Alegría me estafó una vez.
1: Saco.
2: Que juntes una lana con el sudor de tu frente. A tu
0: sí,
2: frente,
0: papi, sí.
2: Y que te lleven al baile.
0: Fueron 10,000 varos que alguien me quitó. Me dijo, oye, Irán, ese te invito a una pirámide y que no sé, y yo también, va, ¿cómo voy a ir creyendo? Invierte en esto, sí, dice, está bien, te voy a dar mis últimos ahorros, le dije, toma mis 10,000 varos. Y al segundo día, Héctor, desaparece esa aplicación con mis 10,000 pesos. ¿Y sabes culpa de quién fue?
2: ¿De quién?
0: Cristian Alegría.
2: No manches.
0: Sí,
1: mira, Héctor, yo me llamo Cristian el estafado Alegría.
0: Y estafador.
1: Güey. No manches. Me han estafado
0: miles de
1: veces. No, güey.
0: Lo peor, Héctor, es que se ve, se huele, se siente la estafa. Haz de cuenta que viene una persona con una máscara. Y le dice, oye, fíjate que yo, y se nota que es la máscara, que no es su piel, pues. Y va el Cristian, sí, ten 5,000 pesos, dice, pero me la regresa, ¿sale? Dice. O sea, ¿qué onda?
1: Güey, yo creo que a mí me estafan con eso de que, hola, oye, por inbox, ¿no? Soy Shakira. Mira, guaca, guaca. Ah, sí, préstame sí, dinero, güey. Ah, sí, sí, es Shakira.
0: A ver, wey. Pero dime que si sí eres. Guaca, guaca. Ah, Simón, sí, tú eres.
2: Ya te pagó tu Cris, tú eras el Cris, ¿no?
0: ¿Cómo?
2: Ya te pagó, ya te remodelé para.
0: No, eso sí, tengo que reconocerlo.
1: Ah, desde el tercer día. Wey.
0: Sí, sí, porque él solito abrió su boca y él solito se comprometió y me dijo, mira, si algo llega a pasar, yo me encargo de pagar.
1: Pero jamás pensé que al segundo día. Yo
0: ¿Y
1: pensé
0: pasó?
1: Que. Yo ya llevaba más tiempo ahí y funcionaba. Entonces dije, por lo menos Irán, si le estafan.
0: Va a recuperar algo.
1: Por lo menos le voy a terminar dando 2,000. No, güey. O sea, el segundo día. Irán tiene una mala. Bueno, tenía, ya no tienes mala suerte.
0: No, ya no, me la quité.
1: Irán, mala suerte era.
0: Sí, no, ya. Me la quité hace unos años, fíjate.
2: Ah, ¿quién lo han estafado? A mí me estafaron con 20,000 baros. Se me acuerdo aquí en Monterrey, una agencia, me fui de rico de boca. 20,000 baros me quitaron y nunca me entregaron el carro de la agencia, pero yo de que llegué a las supuestas oficinas y no vi ningún carro, nada más vi anuncios pedorros, ¿no? Con todo respeto de imágenes de carros, me fui yo de boca y 20,000.
1: Está peor. Tenemos carro y la lona, ¿no? Nada más.
2: Y pues, y a poco tiempo después, pum, se hicieron de agua, cambiaron de lugar, decía, a ver dónde había dado mis 20,000. Bueno, en efectivo, chamacos, pudo de a quinielas. Pero así que como viene el marrano uno tras otro.
1: No manches,
2: ¿a quién han estafado? Yo dije, yo no, pues no soy ni el primero ni el último, no, ni el chino. Único.
0: Se lleva el premio, se lo lleva Cristian Alegría.
2: Dice que al que obra mal, se le puede el tamaño.
1: Exacto, mi Héctor, exacto.
2: Así es, chamacos. Pero bueno, parte de la vida, ¿eh? Dice que los errores salen caros y pues ahí aprende uno.
1: Aprende.
2: Carísimo.
0: Sí, hombre.
1: Sale bien,
0: sale
1: todo.
0: Mi buen.
2: Pero bueno, chamaco, sale, vale.
0: Vale.
1: Aprende
0: es para
1: un...
0: que te caiga más éxito, Cristian.
1: Gracias, mi Search. Oye, de esos errores aprende uno. No,
0: ojalá aprendieras.
1: Es neta lo que les está diciendo Irame. Sí, no, sí. Qué marranada. ¿Cuál tienes?
0: Dice, ya huele a calabaza porque por ahí anda Mami San, dice. ¡Hay audio!
1: El de...
3: Héctor, ¿cuál locutería, pues, papi? Ese Héctor. Te voy a pegar tu zap, Héctor.
0: Es Aristóteles. Despechados, buenas noches.
4: ¡Hola!
0: ¿Qué onda, Peggy?
4: ¡Soy Peggy! ¡Deposítame 30,000 pesos y te mando un saludo personalizado!
1: A ver, dime, ¿qué eres tú?
4: ¡Ah,
1: bien! Pásame tu número de cuenta, a ver qué onda, ¿para qué lo vas a necesitar?
4: ¡Ay, que estaba buscando a René!
0: ¡Ah, caray!
4: No lo ¡A la rana René!
1: ¡Ah, sí, sí, sí!
0: ¡Ah, sí, pues, claro!
1: ¡Ah, sí, sí! Entonces sí, te voy a depositar 30,000 pesos, dice, ¿eh?
4: ¡Sí, y te mando un saludo personalizado!
1: ¡Órale, va que va! Pero que diga bien bonito, Cristian... Alegría, influencer, locutor y periodista.
0: Así.
4: ¡Es rebanarido de todas las colonias!
1: ¡Saco! ¡Ese es mi Pei!
4: ¡Saludos, chicos!
0: ¡Bye, bye!
4: ¡Sí, que sí! ¡Sí, que sí!
0: Más mensajes.
1: Oye, ¿y si va a mandar el número?
0: Pues ojalá, vamos a ver.
1: Para que le transfiera ahí ahorita, porque si no me lo va a gastar ahorita. No, lo único que tengo, mi amor.
0: Ahí te vamos a pedir mejor. Gilbertora de la Croche, ¿cómo estás? ¿Cuál es el tema de hoy? Acabo de llegar a casa. ¿Me pueden complacer poniendo los dioses ocultos de Caifanes?
1: ¿O serás tú?
0: No, claro que sí, te la vamos a poner. Despechados, buenas noches.
2: Buenas noches, despechados.
0: ¿Qué pasó, amigo? ¿Por qué tan triste?
2: Me quiero hacer una pregunta, porque yo anoche quedé impactado de ver una cosa.
0: A ver, dinos.
2: ¿Ustedes han tomado champurrado en bolsa y con popote?
0: ¡Ah, caray! ¿Qué?
1: ¿Jamás?
0: No, nunca.
2: ¿No?
0: ¿No?
2: Pues fíjense que anoche un personaje andaba en una bolsa de champurrado con un popote aquí a mi lado.
1: ¡No! ¡No! Hombre, ni me digas que comiendo con asada taquitos.
2: No, no andaba tacos. Pero si andaba su bolsa champurrado.
0: Pero ¿cómo vas a creer esa cosa? No.
1: Eso es una falta de respeto. Claro. Pero a la... O sea, a la comunidad.
0: A la champurrería.
1: A la tradición, a una nación.
2: En serio, Tamaco, yo nunca había visto una persona que tomara champurrado en bolsa y con popote.
1: No, hombre. Pues está extraño porque le gusta succionar, entonces, porque aquí que salga el sí, champurrado.
2: Yo ya pensaba hasta aventarlo al carro porque me estaba dando miedo.
1: Gracias por el dato, mi buen.
2: Vale, pues.
1: Oye, ¿has sufrido alguna estafa? No, ¿cómo? No, si te has arrepentido.
0: Ni era así la pregunta.
1: Sí, es cierto, sí es cierto.
0: ¿Te has arrepentido de algo, Aris?
2: ¿De qué?
0: ¿Te has arrepentido de algo? Que tú digas, híjole.
1: Pero,
0: o sea,
1: pero escucha, Aristóteles, no así tanto. Sino, ¿te has arrepentido de hacer algo? Por arrebatado, por enojo, por lo que quieras. Pero, iba a haber algo bueno. ¿Cómo era la cosa?
0: Sí, ajá. O sea, que te perdiste de algo bueno.
1: ¿Te perdiste de algo bueno?
0: Por arrebatado.
1: Por arrebatado, ¿no? Y por tomar esa decisión.
0: Y que te hayas arrepentido.
2: Me he arrepentido de hacer cosas por arrebato, pero de que haya venido algo bueno, no creo.
1: No, ay, sí. No, entonces está bien, hasta ahorita está bien.
2: No, aquí, o sea, a veces uno por enojo, por cosas, no sé, te frustras y reaccionas impulsivamente y después te arrepientes, pero pues ya lo hiciste.
1: Y ¡prá! Sonaba una galera. Sale, men, gracias. No, sale. Mira.
0: Que... Nuestras preguntas, ¿verdad? Que ya no tienen ni pies es ni
1: que,
0: cabeza.
1: Es que les digo una historia. Yo fui a un convivio de amigos. Y resulta que una persona por malhumorado, por lo gruñón, que gruñón, mala. Sí, lo que quieras, ¿no? Castroso, si quieres.
0: Ajá.
1: Sortearon un automóvil, no neta, manches, un carro.
0: Imagínate.
1: Y él por andar de fanfarrón de que, uy, no me gusta, uy, calor, mucho.
0: La fiesta, ajá. Me voy a ir.
1: Y él se ganó el carro. Y obviamente lo perdió porque sí, no, claro, estaba no en estaba. El lugar.
0: Y sé que se lo ganó alguien
1: y
0: más.
1: Y se arrepiente ahora.
0: Claro. Despechados, buenas noches.
5: Hola, buenas noches.
0: ¿Quién habla?
5: Habla René.
0: Hola, René, no manches, estaba buscando a Peggy.
5: Es lo que, por eso estoy marcando.
0: Ajá, ¿y qué pasó?
5: Porque escuché que andaba buscando.
0: Sí, René, eres tú.
5: Soy yo.
1: La rana pues, René.
0: Sí.
1: ¿Y qué también se le va a depositar por el saludo, no?
5: ¿Cómo?
0: No, él no, él nada más, que, dile, René, ¿qué quieres, Peggy? Dile.
5: Así es. ¿Qué anda buscando?
0: Sí, ¿qué quiere con él, pues? Ahorita vamos a ver qué onda, ¿por qué te andaba buscando? ¿Sale, René?
5: Así es. Oye, ¿qué canción será que la puedo poner?
0: A ver, ¿cuál?
5: La de Toda la Noche, de Barrio Pobre.
0: Ah, caray.
1: Tú sacas canciones igual que Iram Nava, tú que nomás, tú vas a empezar a cantarlas ahorita. ¿No? ¿Barrio Pobre?
5: Barrio Pobre.
1: ¿Y la canción se llama qué?
0: Toda la Noche.
1: Ay, hijuela.
0: ¿Y esa qué? ¿Pero qué estilo es?
5: Es como Rata Blanca.
0: ¡Ah! ¿A poco? Caray.
5: No me digan que no la han escuchado.
0: A ver,
1: la verdad, tantito. A ver, aguántame, no nos cuelgues, a ver.
6: ¿Qué dirán?
0: ¡Ah! Años penumbra sin haberlo escuchado.
1: Oye, no sabía que así, ¿cómo rayos?

0: René, mira.
1: Sí, sí, sí, ya la hemos escuchado,
0: juntos,
1: mi güey.
0: Al final, sí.
1: Sí, sí, es cierto.
0: Gracias, René. Bueno, también René, te la vamos a poner, ¿eh?
1: Tienes 10.
2: Gracias.
0: Dale, bye.
1: Fíjate que yo siempre confié en esa canción cuando René dijo, por favor, Barrio Pobre. Ay, yo dije, Barrio Pobre, ¿en serio
0: claro,
1: esa canción?
0: Me suena.
1: Sí, por el barrio donde vio vivo, dije. Ay, la.
0: Despechados, buenas noches.
3: ¡Ya lo encontré!
0: Oye, ¿y para qué lo quieres?
3: ¡Ay, para que me paguen la pensión!
0: ¡Ay, no! Ahorita se va a volver a desaparecer, ya, hombre. Valió, ¿eh?
3: ¡Ay, no!
1: ¡Pérame
3: su número, que me hace falta!
1: No,
0: ya con eso hubieras dicho otra cosa.
1: Y menos te lo vamos a pasar por eso, ¿no?
3: Bueno, pero sigo esperando por el tránsito, Pris.
0: ¡Ay, ya bien presa!
1: ¡Simón! ¡Pasa, manda el cuenta! ¡Mándale el número!
3: ¡Bueno, pechito!
0: ¡Bye! Como que se fresea de pronto, sí, ¿no?
1: Oye, ¿nos vamos a música?
0: Vámonos, sí, nos pidieron
1: La rata que no es rata y Caifanes, los dioses ocultos. Sí. Ah, bueno, mensajes de una vez.
0: De una vez, vámonos ya. Saludos, Iram y Cristian, aquí ya en sintonía, César. Saludos, César. Yo confieso que una vez me estafaron en los juegos que se ponen afuera de Liverpool.
1: Güey,
0: o en el
1: yo
0: centro.
1: También.
0: Eso es que te regalan unos tiros de dado o algo así. Sí, sí, y que sí, si juntas tantos puntos, te ganas uno de los premios, una tele, un celular, electrodomésticos. Y después de los dos tiros gratis de 100 o 200 pesos por tirada. En fin, me estafaron como con 600 pesos, dice. Vale queso. Claro, era pequeño e inocente, tenía como 20 años.
1: Hey, Serge. A mí.
0: Despechados, buenas noches.
4: Oigan, chamaco.
0: ¿Qué pasó?
4: Ahorita que dice de los juegos.
0: Ajá.
4: Acá al lado de la tienda pusieron unos cuates que eran extranjeros.
0: Ajá.
4: Y cuando hubo la migración masiva, en una persona le llegaron a bajar $800.
0: No manches.
4: Sí, y todavía en esos, bueno, quisiera decir la palabrota, pero lo van a multar y yo no quiero pagar nada. Todavía los desgraciados van y dicen, no, pues ha estado tranquilo el día. $800 en una persona.
1: No, y tranquilo.
4: Ajá, entonces, ¿a cuánto cristiano no estafaron?
1: Ciertamente, a ver. Dólares a pesos.
4: En ese entonces está en 20 pesos el dólar.
0: Pues sí, sí, de hecho no.
1: ¿13,000 varos?
0: Sí.
4: Arriba ahorita, de 15.
0: Ahorita que está en 17,45.
1: Y estaba a 20.
4: Uh-huh. A 20.
1: ¡Pala! ¿Unos 15? ¿Como 15,000 varos?
4: Por ahí.
0: Sí, más o menos.
1: ¿Y qué dirán? ¿Por qué te ríes? Solo tú sabes hacer cuentas,
0: no,
1: ¿o qué?
0: No.
1: Porque ahora resulta que se ríe cuando uno dice en inglés, se ríe.
0: No,
1: ay,
0: ya.
1: Y ahorita que uno hace su cuenta, nada, que tú eres el comercial,
0: no, que
1: de divisas.
0: Sí, sí, sí, estuvo criminal, amigo.
4: Pero a esa persona que le estafaron 600 pesos, que hay que consolarlo en el sentido de que por lo menos no le bailaron en dólares.
1: Cierto.
0: Sí, hombre, pues ni modo. Así es esto.
4: Pues sí. Sale, fecha, más.
0: Sale, amigo.
4: Ah, y por cierto, a ese personaje que anda divulgando lo del champurrado en bolsa, díganle que ni me haga hablar, porque yo sé cosas de él.
1: Saco.
0: No, pero no nos queremos enterar, amigo.
1: Oye, pero yo solo espero que el personaje que toma champurrado en bolsa, que espero que no tome arroz con leche con popote, ¿no? Porque imagínate.
0: Yo digo que sí.
4: No, esas son tus mañas, Cris.
1: Yo me el champurrado en vaso.
4: Pero es que no tenía vaso, güey.
1: Con la mano, aunque sea ahí como. Pero bueno, ¿qué se puede esperar?
4: Sale, pecho, loco.
0: Sale.
1: Irán.
0: Ay, no.
1: Ahorita que dice acá mi buen Serge. Dice, ¿eres el del club Cristian o trabajabas ahí? Trabajé ahí muchos tiempos, estafeón, güey. 600 baros le bajé. Sí, el vato bien chiles acá.
0: Y que tenía 20 años.
1: ¿Ah? Sí, morrillo, sí, como 20 años. Le dije, ¿acaso? Y empieza a aventar los dados del güey. 600 baros y me lo llevé al baile. Irán, hubo una ocasión, llevé a comprar despensa.
0: Ajá.
1: 2,000 baros de despensa.
0: Okay.
1: Y me los sean los 2,000 pesos. ¿Qué? Es que te enganchan de una manera muy chida porque estás aventando.
0: O sea, ibas todavía a comprar y te estafaron y ya no compraste nada.
1: ¿Y qué quieres?
0: Estás, pero si bien mal de la cabeza, tú, amigo.
1: Y haz de cuenta, ¡pum!, aventaba yo. Dice, no, pues te faltan 13 puntos para llegar a los 100 puntos. Güey, decías 13. Ni modo que no llegue yo, si tenía yo como 4 o 5 dados. Ni modo que no saque 13. Pero habían ahí negros que si caías te restaban o no, una marranada así, ¿no? Y güey, 2,000.
0: No te creo. 2,000. Es que hay que ser bien.
1: Te digo que me han estafado.
0: No, papi, pero tú no le tienes amor a lo que ganas. Tú lo quieres regalar. De plano. vámonos con la canción. Y ahorita regresamos a Despechados 40. Ya estamos en la recta final. Música y volvemos.

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0: Ya estamos de regreso, muchachos, y ya a punto de despedirnos. Oye, ya no manches, se nos fue el tiempo. ¿Qué pasó con las confesiones?
1: Ya valió, para mañana. Dice, una canción de Los Ángeles del Infierno. Uy, cuántos años sin escuchar a Los Ángeles del Infierno. ¿Se ha escuchado Los Ángeles del Infierno tú, Iram Nava?
0: No, creo que no.
1: Te creo, ¿qué vas a saber tú de canciones chidas? No. Esta canción de ¡maldito! ¡Maldito sea tu nombre!
0: Ponla.
1: Es una de las más famosas de Los Ángeles del Infierno.

0: Esta me recuerda así mucho, no sé cuántos años tenía yo, pero sí ponía esta canción. Por eso ahorita que... Mi Serge, el tiempo se acabó. Y si te, si me prometes que mañana escuchas, que empezamos con eso, ¿no?
1: Sí, me late, me late. Y si puedes, mándanos un mensaje para acordarnos.
0: Ajá. ¿No? ¿Qué dice el Aristotis?
2: ¿Qué le preguntas a Irán si ha escuchado de Ángeles del Infierno? Si él nació en la época de Tatiana. Y ya no anden pidiendo canciones porque va a aparecer Irán otra vez con su esa, su cenit celestial o cenit. ¿Qué
0: sí,
2: decía tú, Cristian?
0: Te digo.
1: El cenit de la Castañeda. Es más, mañana la vamos a poner.
0: Miren, ahí va el tema de mañana. Ahí va el tema de mañana porque no.
1: Sí, ya fue, nos dio tiempo hoy.
0: Fue el chisme. Se supone, Irán Nava, tú tienes tu pareja, despechados tienen sus parejas, le invitan a comer por su cumpleaños de la pareja. Uh-huh. ¿Está bien que inviten a la familia y no te digan a ti, pero tú vas a pagar? Tú dices, sí, güey, invítenla también. Yo pago, o no sé, güey, pero que no te avisen. Cuando llegues tú, y esté toda la banda ahí, hasta el cuñado y el hermano y la abuelita, el oro, el chuchito.
1: No, yo creo que hay que ser considerados, o sea, tampoco.
0: O dices tú, no, su familia es mi familia y que lo lleve. De eso vamos a platicar mañana.
1: Mañana lo platicamos bien.
0: Ahora pues.
1: Cristian, ¿qué tal el look de Irán Nava? Dice Gilbertore.
0: Muy, muy chido. ¿Te acuerdas que habíamos platicado de unas imágenes?
1: Ajá.
0: Ese es el look, ¿verdad?
1: Claro, dijiste que sí. Yo te dije, chavo, de lo que te pierdes. Te voy a invitar, no me voy a cansar hasta convencer.
0: El de la chava de güera.
1: Sí.
0: Cabello güero.
1: Ajá, de las imágenes que te mostré.
0: Pero no tenía la greca.
1: No. Este ya fue imaginación de un compañero.
0: Excelente.
1: Ya nos vamos, muchachos. Cuídense mucho.
0: ¿Crees que lo levante la municipal así? Pues dice Aristóteles que en San Cristóbal sí lo levantó la municipal. Aristóteles, ¿sí o no que lo levantó la policía?
1: Ustedes se juntan, me cae. Ya, vámonos, ya, cuídense mucho. 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

0: Así estamos arrancando este nuevo bloque para comenzar con todo esta semana.
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12: Hola, hola, bienvenidos a un episodio más de Ya Oíste. Yo soy Génesis Aines Silva, su conductora el día de hoy. Y hoy vamos a hablar sobre un tema que poco se habla, pero que viven muchísimos hombres, que es la ginecomastia. Y para eso nos acompaña el día de hoy el doctor Manuel Alejandro Catalán Ruiz. Así que, doctor, pues le doy la bienvenida. Este es su espacio, con toda la confianza, para hablar sobre este tema tan, pues, poco común.
13: Muchas gracias, Génesis. Estoy muy contento y agradecido por la invitación. En efecto, es un tema bastante interesante, poco conocido, pero muy frecuente en los motivos de consulta en los niños adolescentes. Entonces, va a estar muy, muy, muy buena la plática y yo encantado de estar aquí contigo platicando.
12: Pues muchas gracias. Y sí, definitivamente creo que es una, para empezar, la palabra, le decía, ¿cómo se pronuncia? Ginecomastia, ginecomastia.
13: Sí, exacto. Ginecomastia.
12: Ginecomastia, ok.
13: Es un poquito complicado, pero vamos a empezar, ¿te parece?, por definir ginecomastia.
12: Me encantaría.
13: Mira, ginecomastia básicamente es el crecimiento de la glándula mamaria en los hombres, ¿sale? Es una proliferación de este tejido mamario y que básicamente puede ser uni o bilateral, ¿ok?
12: Ok.
13: ¿Por qué en los hombres? Porque pues, en las mujeres ya sabemos que es la glándula mamaria, básicamente el pecho, pero los hombres no debería de desarrollarse. Por eso claro, se denomina, o el término es ginecomastia en los hombres. Es un motivo frecuente de consulta en los adolescentes y esto tiene que ver por la fisiología. Hay diferentes tipos de ginecomastia. Hay una ginecomastia fisiológica y una ginecomastia, pues, patológica, que no debería de ocurrir.
12: Ok.
13: Entonces, existen tres picos donde se puede presentar esto. Hay una ginecomastia neonatal, es decir, ocurre en los bebitos, y esto es estimulado por los estrógenos y progestágenos maternos en útero, es decir, a través de la placenta pasan estas hormonas y estimulan unos receptores que se encuentran en la glándula mamaria, por lo que en los primeros meses de vida los bebitos podrían tener un crecimiento de su pecho que se denomina como botón mamario.
12: Okay.
13: Eso es algo transitorio, va a desaparecer una vez que hay una caída de este estímulo hormonal cuando nacen y no se resuelve sin ningún problema.
12: Okay.
13: Hay un segundo pico que es la ginecomastia puberal y básicamente ocurre en la etapa entre los 10 y los 14 años en los niños, ¿ok? Esto es estimulado porque una vez que empieza la pubertad de los niños hay un incremento de los estrógenos que también se producen en los hombres, también producimos estrógenos que pueden sensibilizar los receptores también de la glándula. A medida que vamos avanzando en edad los hombres y nuestros niveles de testosterona se incrementan en su pico más alto, que llegan a ser hasta 30 veces mayor, es cuando se resuelve esta parte de la ginecomastia puberal. Es decir, también es algo transitorio, pero toma más tiempo, alrededor de 1 a 3 años, más o menos.
12: Pero no es algo definitivo, o sea, tiene que quitar.
13: Exactamente.
12: ¿Cómo saber que realmente pues es ginecomastia o no es por a lo mejor incremento de peso, por obesidad? O en dado caso, ¿es realmente algo malo?
13: Sí, eso que mencionas, Génesis, es muy importante. La ginecomastia puberal se presenta entre el 60 y el 90% de los adolescentes. Y lo primero va a ser definir si es ginecomastia o es algo que se llama como pseudo ginecomastia, que básicamente sería un incremento en el tejido adiposo, lipomastia o adipomastia. Esto es por, bueno, a lo mejor las personas tienen un exceso de peso, el área del pecho tiende a concentrar mayor cantidad de tejido adiposo y da una apariencia como si fuera un crecimiento mamario. Claro. Entonces, por eso es muy importante la exploración. Los síntomas que presentan los niños por los que llegan a consulta, en caso de que sea una ginecomastia, el primer dato es un aumento de volumen. Se aparejan una bolita, la bolita tiende a estar indurada, es una bolita indurada que ocurre por debajo de la areola y el pezón y les produce dolor. Es un dolor de tipo punzante, es intermitente, pero eso es lo que les llama la atención. En algunas ocasiones el mismo cambio de ropa, el roce de la ropa,
12: les molesta
13: exactamente. Entonces le dicen a sus mamás, las mamás no las llevan a la consulta y entonces se preocupan porque dicen qué es lo que está pasando. Entonces puede ser una bolita solo en un lado del pecho, a veces es de los dos lados y entonces es justamente donde se tiene que discernir. La adipomastia no se palpa indurada, la bolita realmente no está por debajo de la areola del pezón, sino que es una distribución más generalizada, digamos que es un crecimiento del pechito como más homogéneo, el tejido se palpa laxo y no produce dolor, que serían dos o tres datos clínicos que diferenciarían a una ginecomastia de una adipomastia. Pero también algo que les llama la atención es que puede haber una asimetría, es decir, perdón, puede ser de un solo lado y eso les llama la atención porque dicen, me creció la bolita de un solo lado y generalmente cuando es adipomastia es bilateral, generalmente es como simétrico.
12: Okay.
13: Y eso es algo también muy característico que se puede referir a la madre para que lo lleve al médico. Entonces esto es muy importante porque para los niños les genera mucha inseguridad el hecho de que empiecen con un crecimiento del pecho siendo niños. Se vuelve objeto de bullying en las escuelas.
12: Exacto.
13: Y genera, incluso los limita en algunas partes de su vida. Tengo pacientes que han dejado de hacer actividad física, por ejemplo, van a natación y no les gusta ya practicarla porque hay que quitarse la playera y sienten que su pecho tiene un aspecto que para ellos no es agradable, no es algo que sea normal y dejan de hacer actividad física, dejan de ir y entonces esto es muy importante también por cuestiones pues psicosociales para los niños, poderlos informar para poderlos tratar y orientar adecuadamente.
12: No, y en esa edad es muy importante porque creo que es donde de ahí pues son jóvenes, son adolescentes, la pubertad, lo que hablábamos hace ratito, que un simple comentario que a lo mejor para nosotros es exacto, un simple comentario, para ellos no. Entonces eso marca y decíamos, tal vez la ginecomastia no puede ser tan grave a nivel físico, pero sí en la parte como psicológica. Y que le, o sea, siente inseguridad de su cuerpo, que le dé pena hacer ejercicio. Por ejemplo, usted, doctor, ¿qué le puede decir a un niño como de... yo te recomiendo que cada cierto tiempo hagas esto? ¿Cómo es la zona de autoexploración?
13: En el caso de la ginecomastia en los niños, casi siempre les digo que tienen que detectar si tienen alguna bolita siempre en la parte de alguno de sus pechos, porque empiezan con dolor, incluso ni siquiera pueden tener a lo mejor de forma inicial como tal un aumento de volumen. Entonces empiezan con una hipersensibilidad al cambio de ropa o dolor punzante y es ahí donde yo les sugiero, pueden palpar justamente su pecho, la ginecomastia ocurre por debajo de la areola y el pezón, entonces si se palpan alguna bolita sería un punto como de alarma a detectar para que le comenten a sus padres. Pero sí, en general, esta es la forma en la que se les comunica. Casi siempre todos los niños que presentan una ginecomastia entre los 10 a 14 años vuelven a tener otro pico entre los 15 y 16, hasta un 33%. Aunque se quite en ese momento, vuelven a estar estimulados. Entonces también les comunico para que no se espanten o no se frustren. Y justamente lo que te comentaba, Génesis, tienen una caída después de que está su pico hormonal muy alto y estimula este crecimiento, se resuelve de forma transitoria.
12: Okay.
13: Entonces es comunicarle a los niños para que estén tranquilos.
12: Se nos acabó el tiempo, doctor, pero muchísimas gracias por habernos acompañado, por habernos quitado todas estas dudas, que no solamente fue a mí, fue a toda la gente que nos está escuchando del otro lado de la radio, de alguna plataforma, y nos vamos, así yo estoy, voy a investigar más.
13: Muy bien, muchísimas gracias de ti, Génesis, por la invitación, y yo encantado de platicar de estos temas para poder llegar a más gente y poderlos informar de la manera más segura.
12: Así es. Esperamos verlo en otro episodio, doctor.
13: Mucho gusto.
12: Y gracias a todos los que se quedaron hasta este punto. Gracias por escucharnos, que se hayan resuelto algunas dudas y que si tienen otras dudas, nos comenten, nos dejen sus comentarios. Nosotros siempre los estamos leyendo, los escuchamos para los próximos episodios. Nos vemos en el siguiente episodio. Yo soy Génesis Sainez Silva y nos acompañó el doctor. Muchas gracias.
13: Muchas gracias.
12: Nos vemos hasta pronto. Adiós.

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2: Son las 12 con 16 minutos.
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1: Son las 12 con 26 minutos.

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4: Son las 12:37.

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2: Son las 12 con 47 minutos.

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2: Son las 12 con 56 minutos.
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3: Es la 1:05.
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2: Es la 1:25.
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5: Es la 1:34.

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2: Es la 1:55.

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3: Son las 2:02.

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2: Son las 2 con 11 minutos.
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1: Son las 2 con 41 minutos.
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2: Son las 2 con 51 minutos.
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3: Son las 3 con 11 minutos.
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2: Son las 3 con 21 minutos.
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2: Son las 3 con 42 minutos.
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2: Son las 3:53 minutos.
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3: Son las 4:04.

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2: Son las 4:15.

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2: Sí. Muy buenas noches, mi nombre es Carlos Morales desde el bloque FM. Chicas, hoy los tragos están a 2x1. Invita a tu amiga, pásenla bien y cuídense.
3: Ella no

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2: Son las 4 con 25 minutos.
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4: Son las 4:34.

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2: Son las 4 con 53 minutos.
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3: Son las 5 con 4 minutos.

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2: Son las 5 con 15 minutos.
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3: Son las 5 con 35 minutos.

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2: Son las 5 con 45 minutos.
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2: Son las 6:09.
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3: Son las 6:20.
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5: Es sonado a la poca tolerancia que tenemos a la incertidumbre.
6: Estoy diciendo, ¿ves? Evidentemente eso pasa en el cerebro, pero también en el corazoncito, no solamente el cerebro. Aquí ya se afecta el tema anímico, ¿no? O sea, el corazón se siente apretadito y dice, no me volteó a ver, no me peló.
5: No, pero es eso, ¿no? Sentir completamente la ansiedad de qué pasó, qué le hice. Digo, obviamente va de persona a persona, pero imagínate que tú andas ahí en el ligue absoluto, Gabo Ramos, y que le mandas un mensaje y simplemente te da el visto, la palomita azul. Oye,
6: chao.
5: Se siente muy, muy mal.
6: Chao.
5: Y los seres humanos.
6: No significa nada.
5: Los seres humanos no estamos para tolerar la incertidumbre, dice por ahí la ciencia. Así que si eres esa persona, que decide no contestar el WhatsApp, ya no lo seas. Ay, sí, ya. Resumen, ya no lo seas.
6: Ahí estuvo lo que no sabías.
5: ¿Qué sabías?
6: Seguimos aquí en Ya Párate. Hay boletos, hay de todo. No se me vaya.

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6: Son las 6 con 30 minutos.
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1: Nos enfrentamos al viaje retro. Vámonos, ¿hasta qué año, Nash?
2: Vámonos, pero acomodando en 1978. Paz, paz, paz. Nace Matthew James Bellamy, líder, guitarrista y pianista de la banda Muse.
1: Así es, este multiinstrumentista. Y aparte, pues tú lo ves en el concierto y se la pasa de un lado a otro. Es reconocido por su estilo inconfundible al tocar la guitarra, utilizando efectos, tapping y técnicas de sintetizador directamente ahí, y además es pianista, es muy versátil, ¿eh? Está a full, así que escuchemos un poquito de Muse en el viaje retro.

0: contamos que a lo largo de su carrera ha estado vinculado a varias figuras públicas. Estuvo comprometido con la actriz Kate Hudson, con quien tuvo a su primer hijo, Bingham.
1: Trae buen récord y también posee el récord
0: de Guinness. Pura guapa.
1: Por destrozar la mayor cantidad de guitarras en una sola gira. Me encanta ese récord. O sea, dice, acumulando un total de 140 guitarras rotas durante el Absolution Tour en el 2004. Que suene el guitarreo de Matt Bellamy en Muse, aquí en el Viaje Retro.

0: datito curioso, aprendió a tocar el piano a los 3 años más o menos, porque su hermano lo ponía frente al televisor y Matt sacaba de oído, o sea, imagínate, solamente de oído las melodías. Eso es ser un genio.
1: Y otro datito curioso es que le encanta la Ouija.
0: Te lo juro. La Ouija, wow.
1: Tras el divorcio de sus padres a los 11 años, se obsesionó con la tabla de la Ouija. Increíble. Un poquito más en el viaje retro. Suena Muse en Ya Párate.

0: increíble el viaje reto, Minaj.
1: Oye, pues muchas felicidades para Matthew James, que de verdad nos ha hecho muy felices con la música aquí en Muse.
0: Sí, totalmente. Parte de los soundtracks de vida. Vámonos con más música, mi Lion, súbele, estás en Ya

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3: Son las 6:46.

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2: Son las 6 con 50 minutos.
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2: Son las 6:55.
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1: Come on, come on. 6 de la mañana, 58 minutos. Aquí Gabo Ramos, está Nashi Roll en la mesa Ya Paratiana.
2: Ouch, ouch, ouch. ¿Cómo
1: estás, Nashi Roll?
2: Bien, aquí a todo dar. La neta, con mucho chisme esta semana, mucho. O sea que de verdad me gustaría que esta sección durara, ¿qué será? Como unos
1: 3 horas, dices, ¿no?
2: Ay, mira, me fui más sencilla. Con 10 sí. minutos tengo.
1: No, ya, con tu podcast las podrías armar sin problema, ¿no?
2: Ya sé.
1: Podcast de chismecito.
2: Ya sé.
1: Scrolleando con Nashla. Oye, ¿qué encontraste?
2: A ver, ahí les va Ya Paratiano. Seguramente algunos saben, otros no. Pero es cierto que este dato es buenísimo del Mundial. Hay jugadores que se vuelven famosos por meter goles. Ajá. Y luego está Tim Payne. ¿Conocen la historia de Tim Payne?
1: Sí.
2: ¿Sí? Claro, ¿sí o no? Más o menos, no. Te urge saberla. Ok. Tim Payne es defensa de Nueva Zelanda. ¿Y qué creen? O sea, literalmente un influencer argentino, ajá, que hace pues contenido de varias cosas y entre ellas pues estaba haciendo un video del Mundial, le llamó el jugador menos conocido del Mundial. Y el internet obviamente hizo lo suyo. Valen, que es el nombre de este influencer argentino, literalmente le pidió a todo el internet de, venga, vayan a seguirlo. Ok, en ese momento Tim Payne tenía 4,000 seguidores.
1: Órale.
2: ¿Sabes cuántos tiene al día de hoy?
1: Un milloncito.
2: 5 millones de followers.
1: Wow.
2: Pero obviamente esta historia se hizo súper viral dentro de redes sociales porque todos agarramos, ya sabes, así la onda. Así, ya sabes, gente de Argentina, gente de Colombia, gente incluso de Estados Unidos, México. Obviamente agarramos como la guasa. Pues, ¿cómo somos, no? Viene la...
1: Pues sí, se subieron al tren del... O sea, al tren, ¿no?
2: Al tren,
1: sí.
2: Claro. La Copa Mundial FIFA 2026, por supuesto, se presta como a muchísimas cosas, mucho más allá del fútbol. Y bueno, ahora Tim Payne, por supuesto, ya tiene campañas publicitarias. Ya el influencer argentino y Tim Payne se conocieron. Entonces, por supuesto que necesitamos, no sé, aquí hostearlo bien.
1: Órale, qué buena
2: onda.
1: Se
2: me hace que ya llegó. No, pero es una historia bastante viral.
1: 5 millones de followers en apoyo a un jugador que tenía, ¿qué? 400 o 4 mil.
2: No, 4,000 seguidores. O sea, literalmente este influencer argentino lo llamó el jugador menos conocido de la Copa Mundial de la FIFA 2026.
1: Ese influencer es el padrino ya de varios.
2: Claro.
1: ¿Eh?
2: Wow. Pero bueno, y también ya scrolleando, esto pasó hace cuenta, ¿qué será? Hace 3 semanas que subió el influencer como el contenido de broma. O sea, como ya sabes, aquí nada más mentir por convivir. Pues resulta que en internet nada se toma a la ligera y cuando hay que unir fuerzas. Ay. Y hay que reírnos todos juntos, digo, de una situación que parecía chistosa. Entonces justo este jugador, Tim Payne, decía, es que no lo puedo creer, de verdad que muchísimas gracias por los follows, me está, pues obviamente, claro que me ayuda, porque muchas marcas lo están volteando a ver. Entonces, claro, ya scrolleando nuevamente, ya se conocieron.
1: Me encanta, increíble.
2: Y grabaron el momento, ¿y sabes cuántas reproducciones tiene? Ya tiene 1,000,000 de likes. Ajá.
1: Ok.
2: Y cuenta con, les digo en este momento, el encuentro entre Valen, que es el influencer.
1: Sí.
2: Cuentan ya con, wow, 18 millones de views.
1: Wow, increíble. Increíble. Increíble. Increíble. Tim Payne es el nuevo influencer y aparte futbolista. Oye, por otro lado, se confirmó Soda Stereo, 23 de noviembre, nueva fecha, mi Lion. Soda Stereo con Ecos. Fíjate, Nash, que esta gira es la del holograma de Gustavo Cerati. Pues obviamente revolucionó cada fecha y ya se confirmó Palacio de los Deportes, 23 de noviembre. Para todos los que se quedaron sin la oportunidad de ver esta gira y esta emoción de volver a reencontrarse con la música de Soda Stereo, una banda que marcó la música en Latinoamérica, pues ahora sí, una fecha más para vivir la música y la tecnología de Soda Stereo.
2: ¡Wow! ¿No? Oye, pues hemos cantado aquí Soda Stereo.
1: Mira, súbele, mi Lion.

0: Que tengas un excelente martes.
1: Siéntelo, víbralo.
0: Y repasando la música, se confirmó también una nueva colaboración. Madonna saca el Confessions 2 y ahí apareció diferentes actores, también cantantes como Sabrina Carpenter. Es un video, es un film buenísimo, pero ya se confirmó la colaboración con otro colombiano. Faith es el colombiano elegido por Madonna. Ya lo había hecho con Medellín, con Maluma, en la canción Medellín en el 2018. Y ahora en este 2026 llega Confessions 2, Read My Lips, con Faith. Ahí está. Mira.

0: la colaboración de Maluma. Es mucho mejor esta colaboración de Madonna con Fade, con el Fercho.
1: ¿Te gusta más?
0: O sea, está más fiestera, la siento como más internacional también. Sí, siento que es de Madonna. La otra más como de Maluma, ¿no? Esta sí es como más de Madonna.
1: Okay, ahora sí.
0: Ahí está parte del disco Confessions 2. Y con esto, vámonos con más música. Mi Lion, está Nashla, aquí Gabo Ramos. Y estamos todos juntos armando este Morning Show. Esto es Ya Párate de los 40. No te vayas.
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3: Son las 7:05.
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3: Son las 7:08.

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4: Son las 7 con 18 minutos.
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1: Ahí te la dejo, 7 de la mañana, 21 minutos, hora centro de México, en este martesito 9 de junio, aquí Gabo Ramos y Nashla.
2: Así es. Oye, ya llegó la sección favoritísima de todos, por supuesto, Operación Dejando la Bendy, para que nos marquen, o sea, de verdad, háganlo. Yo sé que a veces uno siente que no va a pasar, ¿no? No me van a contestar. Claro que sí, estamos muy al pendientes. Hay mucha gente de la producción contestando, claro, varias llamadas. Todos. Y nada más les pedimos, porfa, sean creativos y porfa, de verdad traigan a la mesa algo que discutir.
1: Y también paciencia, ¿no? Porque luego los papás a esta hora como que se estresan por todo, que si la lonchera, que si el lunch, oigan, pues ya saliste tarde, aguántate, ya saliste tarde.
2: Ay, sí, no, ya ni modo, ¿no?
1: A mí me pasaba también, yo ya era consciente, dice, ya voy tarde, no hay problema, vamos a marcarle a la radio tranquilo. Bueno.
3: Hola.
1: ¿Qué pasó? ¿Cómo estás? ¿Cómo te llamas?
3: Alisa
2: Betana
3: Cruz Ramírez, la de ayer.
2: La de ayer.
1: Muy, pero muy. ¡Buenos días a la de ayer! Oye, ¿qué traes para nosotros? ¿A quién ya párate?
3: Una adivinanza.
1: Una adivinanza. Me encantan las adivinanzas. Estamos listos en 3, 2, 1, ya.
3: ¿Cuál es la palabra más larga?
1: La palabra más.
2: Ay, no, ni
1: parangari. Parangari cutirimícuaro. ¿Cuál es?
3: Ay. Arroz, porque empieza con A y termina con Teta.
2: Bravo, bravo.
1: Me pongo de pie. Felicidades. Le diste la vuelta a todas las respuestas posibles.
2: Claro,
1: gran respuesta. Claro. Wow. Oye, ¿quieres mandarse saludos a alguien?
3: Sí.
1: ¿A quién?
3: A mi mamá, a mi papá, a mi hermana y a mi escuela José Azueta.
1: Venga, saludos a todos ellos. Gracias por marcarnos. Bye.
2: Oigan, por cierto, si cumples años hoy, métete directamente a nuestro canal de YouTube, dinos cómo te llamas, ahí. para felicitarte personalmente aquí en la Radio Nacional y cantarte las yaparanitas. Tenemos llamada.
1: Sí.
2: Buenos días, yapárate, ¿quién habla?
4: Mía.
2: ¡Mía! ¡Muy, pero muy!
1: ¡Buenos días, Mía!
4: Es mi cumpleaños.
2: ¡Órale!
1: ¡Ay, qué padre, Mía! Vamos a anotar tu nombre. ¿Cómo es Mía? ¿Qué? ¿Cuál es tu apellido? ¿Cómo? ¿Mía?
4: Mía Isabela,
1: perfecto. Aquí lo
4: Arroyo Salado.
1: Ok, perfecto.
2: Ya está, ya te
1: tenemos. ¿Cuántos cumples, Mía?
4: 10.
2: Ay. Muy bien. 10, muy bien, pues muchas felicidades, te cantamos al rato las yaparanitas. Oye, Mía, ¿nos quieres contar algo, un chiste, una anécdota?
4: Un chisme.
2: Chisme,
1: música de chisme, Milayon, por favor.
2: Venga.
1: Está toda la cabina, 1, 2, 3, 4, 5, 6, dejaron sus cosas, dejaron el celular, todos están viendo hacia acá, escuchando el chisme. Adelante, Mía.
4: Es que en mi escuela hay un niño que me gusta.
1: Yummy, yummy. ¿Y luego?
4: Pero ese niño, pues, se pelea con otros niños porque él los provoca, pero los otros niños reaccionan mal y pues le quieren pegar.
2: No.
1: ¿Y qué vamos a hacer ahí?
4: Y entonces, pues, a él yo también.

0: vas. Tú vas por él. ¿Cómo se llama este muchacho?
1: Milian.
0: ¿Milian?
2: Milion.
0: Bueno, no importa, no importa cómo se llame este güey. Lo importante es que tú vas a ir a defender tu amor, no vas a dejar que la otra llegue y se lo robe.
2: Pero aparte, Milion está enamorado de Mía.
0: Sí, por eso ella lo tiene.
2: Es cierto, ¿verdad?
0: Ella lo tiene en su bolsillo.
2: Sí, sí, sí, no te dejes, no te dejes, aunque los hayan cambiado de salón. El amor puede con mucho más.
0: Te mandamos un beso, ¿ok? Piénsale. Sí. Échale ahí ganas, no dejes. Él es tuyo, ahorita. Mañana, quién sabe.
2: ¡Ay! ¡Ay, no!
0: Saludos a tu papi, que va a estar muy feliz con esta historia. ¡Vale, bye!
2: Oye, sí, los papás se enteran, ¿no? Así de, a ver, ¿cómo que te gusta quién?
0: ¿Qué pasó, oye? Y en cadena nacional, oye. ¡Ay! ¡La llamada, bueno!
3: ¡Bueno!
0: ¿Qué tal? ¿A quién ya párate? ¿Quién habla?
3: El licenciado Alonso.
0: ¿Qué pasó? Muy Buenos días, licenciado Alonso. ¿Cómo te va, licenciado Alonso? ¿Por dónde andas? ¿Cómo va la chamba?
3: Bien.
0: Oye, ¿qué preparaste para nosotros, licenciado Alonso?
3: Una anécdota.
0: Échate a ver tu anécdota con todo gusto, por favor.
3: ¿A pues quién? Una vez.
0: Sí.
3: Yo había salido en la noche con mi papá a enfrente de mi casa, porque ahí siempre está oscuro.
0: Sí.
3: Entonces pues vimos una luz que parpadeaba como en triángulo.
0: Órale.
3: Entonces pues a mí se me ocurrió la gran idea de agarrar el celular de mi papá.
0: Sí.
3: Y con la linterna estarla prendiendo y apagando, prendiendo y apagando.
0: Como contestándole, ¿no?
3: Hasta que llegó un momento en que se acercó a donde estábamos.
0: Ajá.
2: Ajá.
0: ¿Se acercó la luz? ¿Se acercó la luz a ustedes?
3: Sí, y salimos corriendo.
0: No, pues sí, claro, esto, ahora con todo esto de los aliens, seguramente pues era uno de esos, ¿no?
3: Siempre vemos lucecitas allá.
0: Órale, pues ¿en qué zona es eso?
3: Pues es un fraccionamiento La Llave.
0: Ah, órale.
2: Órale.
0: Pues hay que tener cuidado, ¿eh? Hay que tener cuidado. Órale, pues te mandamos un abrazo. Gracias por contarnos, Cuida tu linterna también.
2: Oye, licenciado, muy formal, muy
0: licenciado
2: formal.
0: Licenciado Alonso.
2: Sí, sí, sí, sí, sí.
0: Oigan, hay muchas yaparanitas, ahí les voy, porque tengo varias.
2: A ver, venga.
0: Mateo Padilla dice que su hijo cumple 9 años, también le mandamos saludos, ahí están las yaparanitas. Aquí hay otra yaparanitas que tiene Nashla, que dice así.
2: Así es, Coco Montoya nos escribió, dice, hola, me gustaría que me feliciten el próximo miércoles 10 de junio. Ajá. Mi hijo Lucas Sosa cumple 10 años. Y si es posible que sea 7:20 de la mañana, mira.
0: Ahí estamos llegando, 7:27. Kimberly Aguilar dice, por favor, yaparanitas para mi hija Sofi, que hoy cumple 12 años. Mándenle, por favor, un gran saludo y un beso tronador. Claro que sí. Buenos días, saludos desde Canadá.
2: Saludos.
0: Dice, por favor, queremos las yaparanitas para mi hijo que cumple 8 años de Salamanca, Guanajuato. Aquí hay otro mensajito en Instagram.
2: Así es, de parte Kimberly Flores. Dicen, hola, muy buen día, le pueden poner las yaparanitas a mi hijo Luis Fernando, que cumple 9 añitos, y nos manda saludos desde Aguascalientes.
0: Y Carla Rosa también dice, para mi hijo Mario de la O, hoy cumpleaños, suenan las yaparanitas.
2: Venga, con todo.
4: Buenos días, cumpleañero, desde este mañanero.

0: ¡Ay, ay, ay!
1: ¡Aguacatote para todos los cumpleañeros! Muchas gracias por escribirnos.
0: Dirán, qué fácil es, Japanitas. No, no, es el cardio del día. Es el cardio.
1: No. Mira, para los que no están conectados en el canal de YouTube, nos ponemos a bailar, nos ponemos aquí arribita de la mesa a brincar un poquito para que se suban los ánimos y que se sientan como unas verdaderas japanitas.
0: Que se sienta de verdad, que se siente que está el pastel y hay que soplarle las velitas, ¿eh? Hay más música aquí en Yapárate. Llega Gloria Trevi con una canción que está inspirada en el apoyo de sus fans y presentó en los Billboard Mujeres Latinas en la Música, ¿eh? Esto es No Estás Sola y suena en Yapárate.
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4: Son las 7 con 30 minutos.
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11: Son las 7 con 33 minutos.
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6: Son las 7:37.

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1: Sí, 7 de la mañana, 40 minutos, hora centro de México. Si todo sale bien,
2: ajá,
1: el día de hoy llegará Siddhartha aquí la cabina ya para Tiana. Y también es momento de que todos canten con Nashla, por favor. Márquenos 55-5166-8101 o el otro teléfono que es
2: 800-00-610-00 para el interior de la República. Tenemos un WhatsApp,
1: El WhatsApp, párate.
2: Que es mucho más fácil la comunicación. Desde mi punto de vista, es 55-49-35-24-41. O sea que ya, márquenos.
1: Claro.
2: Y canten su rolita.
1: Y si no lo anotaste, pues ya ve a arroba ya pato oficial, ahí está, copy paste.
2: Oye. ¿Lo hicimos muy rápido o qué?
1: Dicen que sí, que lo hicimos muy rápido. Oigan, pero ¿no les pasa que se despiertan y traen ganitas de cantar en la regadera?
2: Siempre.
1: Y aparte lo de la regadera es genial, porque yo que cuando me meto a la regadera, ajá, el eco de la regadera se da como, da mucha emoción la regadera, ¿no crees?
2: Eco, eco.
1: ¿Estás ahí en la regadera?
2: ¿Estás? ¿Dónde estás?
1: Pura regadera y da pura potencia, ¿no crees?
2: Podría ser, habría que, pues no, es que no puedo ir a dar el veredicto, lo siento.
1: ¡Ay, llamada, bueno!
3: Hola, muchachos, buenos días.
1: ¿Qué pasó? ¿Cómo andas? Bienvenido.
3: Bien, gracias, todo bien.
1: Qué bueno, oye, bienvenido aquí a Ya Párate. ¿Qué rolita quieres que suenen las más pedidas?
3: Hay una que me transporta así como a mis tiempos de la preparatoria.
1: Ajá.
3: Entonces quiero escucharla, se llama Olvídame de Motel.
1: Olvídame.
2: Uy, qué rola, qué rola.
1: Somos contemporáneos entonces. ¿Qué edad tienes?
3: Por ahí ando.
1: Ah, por Ox.
3: 39.
1: Sí, ya. ¿Cuándo cumples los 40, güey?
3: En septiembre.
1: No manches, ¿qué día? Septiembre. ¿Qué día?
3: 11 de septiembre.
1: No manches, eres Virgo.
3: Así es.
1: Yo cumplo el 18 y también cumplo 40. No, man, no, estamos conectados.
3: Una
1: pero
3: semana después, nada.
1: Una
3: más.
1: Semana después. Güey, ¿hacemos una fiesta juntos? Ahora sí, ahí claro. Va. Pero.
3: La ¡cántala!
1: No, de Dragon Ball, no, de Pokémon, güey.
3: Órale, pues.
1: Vas.
3: Y por favor, olvídame. Igual que hoy, igual que ayer.
4: Y por
1: ton, ton, ton.

0: rola, qué rola. Tenemos llamada. Buenos días, ya párate. ¿Quién habla?
1: Buenos días.
0: ¿Quién habla? Memo. ¿Quién?
2: Memo.
1: Memo de Monterrey.
0: Memo, saludos hasta Monterrey. 88.5 FM, saludos por allá. ¿Qué canción quieres, Memo?
1: Es algo infantil, pero se me antoja escuchar la de Nada, de Moana.
2: De, ay, sí.
0: Ah, ah, no es infantil, es un rolón, ¿ok? Y
2: va.
0: Y
2: ¡cántala!
1: Yo solo sé decir de nada, por el cielo, el mar, el sol, no dudes más de más de nada. Pues solo soy un ordinario semillo, ey, qué fortuna.
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2: Maui.
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2: Qué rico está en la playa, ¿no?
0: Cántala, cántala, Gabo.
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0: de
1: Natura.
2: Ahí va.
0: Honestamente te explicaré de Natural Modo.
2: Ok, ok, ok. Pero al final dice, y gracias, hay más llamadas. Bueno. Hola, hola. 7:46 hora centro de México. Hay llamadas en operación, dejando a la Bendy y también en las más pedidas. Bueno.
3: De nada.
2: Sí, parece otra. ¿Qué tal? ¿Quién habla?
4: Soy Gonzalo.
2: ¿Qué pasó, Gonzalo? ¿Cómo andas?
4: Muy bien.
2: Oye, ¿qué rolita quieres que suene aquí en las más pedidas, Gonzalo?
4: Billie Jean de Michael Jackson.
2: Vaya.
3: ¿Qué rola? ¿Qué rola?
2: Vaya.
3: Esas son rolas, Gonzalo.
2: Un aplauso a tus padres.
3: Así es.
2: Billie Jean de Michael Jackson, pero
3: ¡cántala!
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0: Hola, hola.
1: ¿Quién es?
0: Luis de Guadalajara.
1: Saludotes hasta Guadalajara. ¿Qué canción quieres?
0: Se me antoja escuchar de Allison. ¿Estás aquí?
1: Uy, qué rola. Vamos.
2: Qué belleza.
1: Qué rola. Te voy a acompañar, ¿eh?
2: Aparte es como medio melosona, ¿no? La de Allison melosa, ¿no? Romántica.
0: Sí, pero tiene ahí efectos también prendidita.
2: Me encanta. Pues ahora sí que...
1: ¡Cántala!

0: Hay llamadas. Ah, no. Es el gran momento.
1: Ay, ay, ay.
0: De Nashla. Date Nash.
1: Se los prometí. Vamos a dar boletos de La Josa en Turbolengua. Y con esto hago la primicia. Esto es Él Era Perfecto de María José.
0: Pero cántala.
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0: Evidentemente es la más conocida.

0: Yo, conmigo, chicos. Ajá. Él era perfecto. Su único defecto.
1: Qué oso, me la dejaron sola, aparte. Conmigo y la dejan sola.
0: Jamás de mí.
1: Conmigo. Órale.
0: Y pedí un milagro.
1: No, no, la está pasando bien raro todo. Vean las caras.
0: Que el amor no es así.
1: Las caras de la cabina la están pasando muy raro. La, la, la, la, la, la, ay, ay, ay, mira. Perfecto, gracias, está Nasha. Su momento. Llega Siddhartha al regresar a la cabina yaparatiana, por favor quédate.
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4: Son las 7 con 52 minutos.
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3: Son las 7:57.
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0: invitados a toda la cadena 40. Qué rico, ¿no? Escuchar esta música en la mañanita. Vas a la chamba. Estás armando tu mochila, cerrando los toppers tal vez en su casa. 8 de la mañana. Y aquí en la cabina yapalateana, Siddhartha. ¿Cómo estás?
1: Muy bien, gusto estar acá.
0: Qué bueno verte. Porque solo te escuchamos, es una locura como Siddhartha suena. Y qué bueno que vengas aquí a la cabina yapalateana. Suenas mucho en esta estación, ¿eh?
2: Sí.
1: Ah, qué bien saberlo.
2: Te queremos.
0: Y en esta hora.
1: Qué bien, muchas gracias.
2: Oye, y en este programa, ¿no?
0: Este programa, y específico en este programa, y en mis vacaciones. Perdón, pero Siddhartha es parte de mi playlist. En un road trip, en la carretera, pones Siddhartha. Llegas ya a la playita, pones Siddhartha. O sea, en cualquier momento que suene bien Siddhartha.
1: Muy bien. Buen soundtrack.
0: Exactamente. Oye, ¿ya cuántos años como solista?
1: Empecé ya bastantes. Empecé en el 2008. Sí,
2: wow.
1: Fue mi primer álbum.
0: Recordemos que fuiste baterista de Zoé, ¿no?
1: Un tiempo.
0: Y luego fue una gran noticia enterarnos que sacabas tu disco. Y ha sido hit tras hit. Y creo que ha sido una carrera muy potente, ¿no?
1: Sí, bueno, obviamente fue paso a paso, fue escalonando. Uh-huh. Al principio, la verdad es que mi paso por Zoé no fue el mucho tiempo. Yo inicié con el proyecto en solitario en mi casa, uh-huh. En solitario. Luego surgió la oportunidad de tocar con ellos. Pero yo mientras en paralelo seguía
0: haciendo lo mío. Tuyo. Ajá.
1: Saqué mi primer álbum en el 2008 y bueno, de ahí ya no me acuerdo cuántos álbumes llevo, ahorita los cuento, pero pues siempre ha ido
0: 5 álbumes. Me corroboran aquí la producción.
1: No,
0: 5
1: creo
0: álbumes.
1: Que son más.
0: Más puede ser.
1: O bueno, con este que va a sacar, sí. Creo que van a ser 6.
0: Okay.
1: Me parece que van a ser 6. Uh-huh. Y uno en vivo y bueno.
2: Qué rico. Okay.
1: Pero muy bien, pues. Parece que el tiempo para mí pasó volando, por lo menos en la vida musical. Siento que fue hace nada que estaba en ese primer álbum. Y ahora, pues no sé, ya como que quizá normalizas que el estar
0: la chamba, ¿no? Ajá. Sí, que va sucediendo tu día a día.
2: Que
0: ¿no?
2: Es parte de tu vida.
1: Es parte de mi vida, o sea, ya pues habitúas el hecho de que la música es tu forma de vida, pero cada vez que lo pienso un poquito, pues me doy cuenta de lo afortunado que soy de poder hacer lo que más disfruto.
2: Ay, sí. Qué padre eso. Oye, vámonos también un poquito en máquina de tiempo. Si pudieras volver al Siddhartha que estaba grabando Why You, ¿qué consejo le darías?
1: No, yo creo que no le daría, le dejaría que se dé de topes como porque creo que es parte de lo que uno tiene que vivir. O sea, cualquier cosa que te sucede en el trayecto, me he dado cuenta que al final, a veces años después, encuentras la razón de por qué te pasó lo bueno y lo malo, ¿no? O sea, creo que las desgracias, los tropiezos, los errores, siempre te generan una experiencia, siempre te dan conocimiento, o por lo menos de eso creo que se trata la vida, ¿no?
0: Claro.
1: O sea, de ir aprendiendo algo en el trayecto.
0: Y retomando un poco eso de Nash del pasado, hay canciones tal vez que tú escribiste, Siddhartha, hace un par de años, que pues estabas inspirado en otra cosa, ¿no? Tal vez en el horizonte, en un animal, una mascota. Y hoy, cuando la cantas.
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1: Me siento como en ese momento, ¿no?
0: Y regresas.
1: Regreso ahí. Un poco más.
2: Okay.
1: Y en los shows me pasa mucho, creo que también es una manera de seguir como sintiéndote vivo durante la experiencia. A veces, no sé, o sea, me pasa, por ejemplo, que es una canción de hace no sé cuánto tiempo, 10 años o más. Y me empieza a doler un poco lo que me dolía en aquel momento, que ahorita ya me es totalmente indiferente, pero como que revivo la situación que estaba sucediendo en ese punto. Y Y eso, no sé, recordar es volver a vivir.
0: Como regresar al pasado, ¿no? Es una máquina del tiempo, tal vez las canciones.
1: La música creo que tiene esa virtud.
2: Que te vibre, que oye, eso es muy artístico de tu parte.
1: Sí, pues creo que también dejas una huella, la música en mi caso es también una fotografía, ¿no? Entonces, hace tiempo que pues no escucho quizás los discos, los primeros discos y eso, y de pronto los olvidas un tanto, y cuando un día en cualquier cosa te toca revivirlos, es como, ay, así era, así sentía, así pensaba.
0: Ya se me antojó el mole sí. de mi mamá, ¿no?
1: Dices, ajá, está bien. ¿No?
2: Ay, lo dirás de broma, pero no, si hay pero canciones sí que recuerdan.
0: Sí, claro.
2: O sea, ¿dirías que hay alguna canción o canciones que te sorprenda, que fueron, bueno, o sea, salieron hace muchísimo tiempo, pero sigan teniendo un gran impacto con tu público?
1: Sí. Sí, hay canciones de los primeros tiempos. Por ejemplo, la canción que titula mi primer álbum, que sí. se llama Why You.
0: Sí.
1: Esa canción siempre tuvo como algo especial, tuvo como una conexión para mí y para el público. Esa canción la compuse justo en un trayecto. Me habían robado el estéreo de mi auto. Iba de Ciudad de México a Guadalajara. Yo soy de Guadalajara. Uh-huh. Y me fui manejando. Y justo esa mañana amaneció el auto abierto, ¿no? Entonces en el trayecto, a falta de música, como que empecé a escuchar esta canción, que al final fue la primer canción que abanderó el álbum. Para mí, la mejor letra de ese álbum y quizá de muchos de mis álbumes. Eso tiene una letra que todavía me conmueve mucho. Y es una canción que creo que, o sea, como que tenía ahí una cosa de destino, ¿no? Entonces, me parece que la tocamos ya hace un par de años que tocamos en el entonces Foro Sol.
0: Sí.
1: Y con esa canción abrimos, o sea, abrimos con el Why You, entonces como que tenía mucha de esa vibra de que, bueno, este fue el primer paso y ahorita
0: todo lo que se ha construido, ¿no?
1: Después esa robada de estéreo.
0: Exacto. Y ahora llegando este 2026 con Quiero Enterrar Mi Corazón, ¿no?
1: Sí.
0: ¿Que de qué trata Quiero Enterrar Mi Corazón?
1: Es, bueno, como el título lo dice, muchas veces siento que el dolor que alguno, el duelo que guardas por cualquier cosa que te haya sucedido, se guarda,
0: sí.
1: ¿no? Y muchas veces ese dolor no sale, no se sana. Hay gente que lo exterioriza, hay gente que se enoja, que grita, que va a hacer un deporte, que va a terapia.
0: Sí.
1: Pero hay gente que lo guarda o lo guardamos, ¿no? Entonces, esta canción, que tengan oportunidad de ver el video, trata precisamente de una persona que ha guardado por muchos años un dolor. Y entonces un día decide ir a enterrar el corazón, que es en donde está guardado ese dolor. Y él va pasando por su, o sea, es como un ermitaño y va pasando por su comunidad con un ataúd que va cargando, uh-huh. arrastrando. Y está muy pesado porque su dolor es muy grande.
0: Wow.
1: ¿no?
0: Wow.
1: Entonces llega, pasa por un pueblo, que es su pueblo, donde sí. está toda una festividad y su comunidad lo ve. Entonces llega y él empieza pues a excavar y entierra su corazón. Y en eso llega, bueno, ya lo voy a contar.
0: Échalo.
1: Entonces su comunidad, su gente que lo ve, sí. pues llega y se lo arropa.
0: Lo apapacha
1: y
0: lo acompaña.
1: Están con él en su dolor. Entonces como que pues ya, ¿no? Ya déjalo ir. Y luego de ese dolor nació un árbol, ¿no?
0: Y, ¡wow! Entonces, da fruto, ¿no? Al dejar esas cosas.
1: Que por
2: o
1: cierto,
2: sea, ¿floreces?
1: Sí, por cierto, es la, o sea, este árbol del cual nació,
0: ajá.
1: Es el inicio de la próxima canción del siguiente sencillo.
2: ¡Wow! Ok, wow, estamos hablando que este es tu cuarto sencillo.
1: Así es.
2: Y ya para formar el álbum, ¿cuándo? ¿Cuándo tendremos?
1: Creo que ya sale por completo los últimos de julio o principios de agosto. No quiero decir el día porque no quiero quedar mal.
0: Oye, obviamente hay nueva música de Siddhartha. Por favor, estamos con Siddhartha para toda la cadena 40, arroba I am Siddhartha con doble D, TH al final. Ser papá, ¿te ha cambiado la forma de escribir? Obviamente lo has llevado a tu arte. ¿Te has sentido diferente la forma de interpretar?
1: Pues como te cambia como persona, te cambia como sientes y por consecuencia te cambia cómo te expresas, uh-huh. pienso, ¿no? No es necesariamente, creo, una cosa que vaya directamente a reflejarse de una manera explícita en la forma de hacer música, uh-huh. ¿no? Pero sí, al final, o sea, por ejemplo...
0: hay un nuevo motivo, tal vez, ¿no? Hay una nueva meta, tal vez, o un nuevo legado que dejar también, ¿no?
1: Sí, creo que es una parte del subconsciente la que se expresa. Justo la canción de la que les estoy hablando, que es el próximo tema, es una canción que está como muy dedicada, ¿no?
0: Cercana al tema.
1: A este tema. Pero creo que lo que ha cambiado más bien es mi vida. Y como cambia la vida, cambia la forma de hacer música.
0: Es el lifestyle, ¿no? La forma de vivir.
1: Por ejemplo, yo solía aislarme muchísimo para hacer música. Mi segundo álbum lo hice... Me fui un par de meses a una cabañita y estuve solo 2 meses sin internet, sin nada, haciendo un álbum, ¿no? Entonces era bastante ermitaño y eso produjo un disco de cierta naturaleza.
0: Claro.
1: ¿No? Ahora... he hecho música de distintas formas, pero entre una de ellas, pues estoy haciendo música y está ahí mi hijo caminando y está jugando. Entonces como que...
0: más lúdico, ¿no? De alguna forma.
1: Hay un sentimiento de como de cierta paz y diversión y de tranquilidad el estar también acompañado. porque el otro también se gozaba, pero se sufría, ¿no? O sea, al final... Yo me puse adentro, en la situación, ¿no? Pero te ibas muy adentro. Y aquí, pues, estar acompañado de algo que está lleno de un ambiente de
0: colores,
1: de armonía, de colores, de amor, de juego, de risas, pues también te da...
2: Te despierta otros sentidos, ¿no?
1: Sí.
2: Ahora dices, tengo que concentrarme diferente, tengo que... O sea, igual, son etapas en la vida, pero qué bonitos, porque sí, sí, de lo que podemos ver nosotros en redes, pues creo que es una inspiración.
0: Oye,
2: con la música y también con todo lo que... es tu linda familia.
0: En un tema personal, gracias. Perdón, pero ¿a qué juegas como papá? ¿Tienes un juego favorito?
1: Fíjate que... mi hijo, o sea, y lo tengo que enfatizar, ¿no? Yo no le he inculcado como tal la música. O sea, no soy ese papá que intenta que él tenga los mismos intereses que yo, en absoluto. Pero él nació así con un don para la batería.
2: Wow, okay.
1: Y desde muy pequeño, o sea, tengo un video de cuando tiene 6 meses.
0: Sí.
1: Y ya seguía así como un ritmo.
0: Wow.
1: En perfect time. Y ahora, entonces, así él pidió de, no, pues en Navidad quiero una batería, pero de verdad, me dijo, no de juguete.
2: Wow,
1: y
2: okay.
1: Luego pidió así, entonces tiene un set gigante y su mayor juego es tocar, ¿no? Entonces llegamos y pues jugamos a que hacemos una banda. Y la verdad es que no, o sea, está mal echar flores a tus propios hijos, pero es típico. Pero es que toca muy bien, o sea, y no le gusta que le enseñe, o sea, yo no le puedo dar clases, él es el que me enseña a mí, entonces él siempre está en su rol de maestro.
0: En ritmo,
1: Pero sí ve y escucha, entonces como que llega y ahora ha pasado por distintos géneros, ¿no? O sea, como que escucha cosas que le van sorprendiendo. Ahora está en una etapa de metalero, entonces me pidió que le prestara un doble pedal. Entonces,
2: pero es que es chiquitito.
1: Ahora todo el tiempo que escuchar metal y ya nos tiene vueltos locos un poco, ¿no?
2: O sea, lo sorprendente que tiene 3, 4 años, o sea, sé que es chiquito.
0: Es que imagínate que tu papá sea así darte y no jugar a una banda pues, con él, obvio.
2: Exacto, y él te observa, claro que es una inspiración absoluta y lo trae en la sangre.
1: Sí, creo que, o sea, mucho es... lo que trae, porque te digo, no, yo no he fomentado tanto. Obviamente que me gusta si a él le interesa canalizarlo,
0: lo que sea,
1: pero nunca presionarlo ni decirle, mira, hay que hacer esto. Entonces, él lo ha tomado siempre como un juego. Yo creo que es el juego que más pues cercano tiene a practicar todos los días, ¿no? Lo demás, bueno,
0: es de lo básico, de todo, ¿no? De lo que hacen los niños. Ahí está, Quiero Enterrar Mi Corazón es la canción que hay que escuchar, también el video que hay que ver. Ya nos invitó a la siguiente canción.
2: Amo, sí.
0: Y ya tiró una primicia en el siguiente video.
1: Secuela.
0: Inicia con el árbol.
1: Sí.
0: Con
1: de hecho, la que sigue se llama, o sea, hay dos canciones en el álbum que mencionan la palabra corazón y la que sigue se llama Pedacito de Mi Corazón.
2: Entonces,
1: o sea, primero lo entierras y luego sale.
2: Y luego sale, luego florece. Me encanta cuando obviamente un álbum tiene una profundidad y que, claro, como dices tú, todos los artistas de verdad profundizan muchísimo en lo que quiere que el público escuche. Entonces, qué chido, felicidades por ese nuevo álbum que viene en camino, por esta nueva cuarta canción. Y quisiera ahora terminar con una pregunta futurista.
0: Órale.
2: Ok.
0: ¿Crecen los aliens?
1: Sí.
2: Aquí la anoté. Cuando la gente te escuche dentro de 20 años, ¿qué te gustaría que sintieran o qué te gustaría que recordaran de ti?
1: Creo que mi música siempre la he hecho con fines de expresión personal. O sea, nunca he hecho música pensando en satisfacer, en, no sé, como en qué tan exitosa va a ser. O sea, entonces creo que ese es el sentimiento que espero transmitir, ¿no? A través del tiempo, o sea, que se sienta que pues fue mucha música hecha con honestidad. O sea,
0: sí.
1: No estoy en una moda. De hecho, creo que una de las cosas que en las que he sido afortunado es que no he sido partícipe de una moda para poder tener un público. Entonces, creo que eso me gusta.
0: Ha sido real. Sí,
2: Siddhartha, eres muy tú. Siddhartha es así como inconfundible, o sea, sabes lo que vas a escuchar. Y qué lindo, o sea, irte sobre una misma línea que tú disfrutas y que además ha sido súper aceptada, súper querida. Y estoy segura que este nuevo álbum que ya viene en camino, que se está cocinando, va a ser completamente un éxito.
0: Yo no sé cómo andes de tiempo, pero ahí viene una sección que se llama El Club de los Ex. La gente habla, ¿podrías quedarte o estás a full?
1: Creo que tenemos una
0: es un
1: siguiente.
0: Ratito, ¿sí? ¿Sí? ¿Sí? ¿Hay no? chance? Una. Sí, dice que chance un ratito.
1: Bueno, ok.
0: Se queda con nosotros, Siddhartha. Perdón por hacerlo en vivo. Lo comprometí bien gacho.
1: No pasa nada.
0: Suena, quiero un, por favor, que suene un cachito, por favor. Quiero enterrar mi corazón. En toda la cadena 40 está Siddhartha con nosotros en Ya Párate.

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4: Son las 8 con 18 minutos.
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10: Son las 8 con 25 minutos.
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0: pues dormida y todo, yo así como que, yo no, pero yo contesté así, no, ¿por qué? ¿Qué pasó? Pues yo traía la preocupación de si le había pasado algo, no sé, y ya cuelgo y me vuelve a llamar, pero yo ya un poquito más despierta, ya le digo, me marca y me dice, oye, que si tú eres la novia de Fernando, y yo así de, no, porque es que estoy embarazada.
1: ¡No!
0: ¿Cómo? Y pues ya ahora sí mi cuerpo, todo, sentía súper caliente mi cuerpo, no, estaba temblando y no, la verdad es que no sabía, pues ya qué hacer. Y ya le dije, mira, yo no te puedo solucionar nada, si quieres te paso su contacto. Y ella quería como pleito, ella quería echar problema. Entonces
2: sí, quería sangre.
0: Sí, yo le dije, ¿sabes qué? Si quieres te paso su contacto, pero no te vas a enojar, no estás molesta. Y yo, no, para nada, no pasa nada, te paso el contacto. Y así fue, pero antes de eso, ella hizo llamada de 3. Y escuché cuando él le contesta, hola, mi amor.
2: No, o sea, ya se había como alguna esperanza de que
1: ¿cuánto
2: ella te estuviera mintiendo.
1: ¿Cuánto pues llevabas con Fer?
0: Como 2 años.
1: Y gacho.
2: Bueno, es tanto, ¿sí?
1: 2 años y ya embarazada la otra.
2: Sí, pues está gacho.
0: Lo peor del caso es que con el tiempo me di cuenta que eso fue falso. Solamente había sido una noche de copas, una noche loca, si me puso el cuerno. Pero jamás existió el embarazo, ella solo se lo inventó.
2: No, pero a ver, sí le dijo mi amor. O sea,
0: sí le dijo.
2: O sea, ahí también qué onda, ¿no? O sea, como que ya la noche de copas, una noche loca.
1: Oye, y lo cortaste evidentemente, ¿no? Se fue la relación. Sí.
0: Sí, me dolió muchísimo, sufrí muchísimo, porque aparte era 5 años menor que yo.
1: No.
2: Ay, no.
1: Oye, aprovechando que estás Siddhartha y escuchas esta historia, ¿qué canción tuya podría ir acompañando tal vez esta historia?
3: Ay, güey, me pusiste en aprieto. No lo sé, pero yo creo que esa chica te hizo un favor al final, ¿no? O sea,
0: sí,
3: como haya sido, ya te ayudó a darte cuenta de algo que no, que desconocías, así que aunque se duele, pues luego ya.
1: Es verdad.
3: Ya después se sale de ti y puedes avanzar. Peor habría sido seguir tanto tiempo.
1: Y mal, ¿no?
3: Sí. No se me vino ninguna canción ahora, pero si ahorita me acuerdo, te lo digo.
1: Ahora, si te dolió mucho esa situación, podía ser la de quiero enterrar mi corazón.
2: Sí, ¿no?
1: Bueno, tal vez, le dolió mucho, ¿no?
3: Eso sí.
1: Que la nueva canción de Siddhartha. Sí, podría ser. ¿Te dolió mucho o no?
0: Sí, bastante.
1: Ah, entonces.
3: Bueno, ahí está. A enterrar ese dolor.
2: Oye, y duda existencial. ¿Este güey y la otra chica siguieron?
0: Un tiempo, pero.
2: Sí,
0: lo hizo que perdiera su trabajo, perdió el carro que habíamos sacado juntos. O sea, lo hizo horrible.
2: No, fatal.
0: Fue el karma.
2: Mira, te voy a decir, la neta, no quiero ser esa persona, pero ese güey se lo merece.
1: Sí.
2: O sea.
1: Oye, Victoria, a ver, pásame tu gafete. Perdón, esa me llamó la otra la historia, vamos a borrar y le vamos a poner, se metió con otra, así vamos a ponerla.
2: Gabo, ¿qué onda?
1: Ok, te mandamos un beso, Victoria.
0: Igualmente, cuídense, saludos.
1: Gracias por marcarnos.
2: ¿Qué onda?
1: Bueno, ahí estuvo el Club de los Ex. Siddhartha con nosotros, un aplauso, por favor.
3: Muchas gracias, amigos.
1: Gracias por estar acá, por darte el tiempo y también, en verdad, personalmente, gracias por tu música, porque gracias a mí y a mi familia nos ha unido mucho.
3: Ah,
1: en
3: qué chingo saberlo.
1: Y muchas gracias, Gabo. Eres parte de ese camino.
3: Ah, qué bueno. Gracias. Qué bueno saberlo. Qué gusto. Qué
1: ahí
3: gusto
1: está
3: acá con todos saludar.
2: Un placer y visítanos más seguido. Sí. O sea, viene tu álbum en camino, de verdad.
3: Vengo con el álbum.
2: Venga, pero en serio, o sea, ya.
1: Vamos a organizar el álbum y 5 ganadores.
2: Voy a darte la manita.
1: Eso.
3: Se la todo hecho entonces.
2: Es una pinky promise.
1: Con 5 ganadores que vamos a conseguir de Yapárate
2: ya
1: y
2: está.
1: Viene con disco y se lo vamos a dar en mano a cada uno. Ahí está, armadísimo.
2: Fantasía absoluta. Venga, se arma con Siddhartha. Mil gracias por estar aquí. De
3: hecho,
2: verdad es un
3: nos vemos gustazo dentro de poco.
1: Ea.
2: Ya está.
1: Gracias, Siddhartha estuvo con nosotros. Vamos con más música. Son las 8 de la mañana, 30 minutos, hora centro de México. 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
7: Son las 8:35.
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2: Son las 8:39.
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0: 8:41, hora centro de México. Y bueno, la verdad es un gran momento de recibir en la mesa ya para Tiana a Diego Cárdenas.
1: ¡Eso! ¡Buenos días! Bien, bien, ¿y ustedes, amigos?
0: Muy emocionados que sus tops son un éxito en redes,
2: ¿eh? Ahora sí que sus tops son un top.
0: Que yo a veces le mando varios temas, como que me entero de uno, le digo, oye, sería padre hablar de
1: esto. De hecho, mañana viene uno de esos.
0: Sí, le echo varios y también algunos temas, digo, este está bueno hablar de uno.
1: Que me echas varios.
0: Varios links y luego les digo temas. Y ahora, ¿de qué va a tratar hoy?
1: El día de hoy, famosos que han ganado más dinero con otros negocios que con su propio
2: talento, ¿no? Talento artístico. Wow, ok. Les quiero copiar.
0: Que tiene el negocio listos, alterno.
1: No lo van a poder creer, ¿eh? O sea, hay una persona que ha ganado más de 1,000,000,000 de pesos con un negocito alterno.
0: Sí.
1: Después de ser Batman.
0: Ay, no. Ah, es que, de hecho, por ejemplo, aquí en la estación, el Rudy, que ahorita se va a conectar más al rato, el Rudy tiene un negocio de limpieza. Entonces, okay.
1: ¿Cómo crees?
0: En la pandemia limpiaba empresas y entonces tenía la camioneta y todo eso. ¿Tú Orale. Tienes algún negocio alterno, Nash?
2: No. O sea, no ha jalado.
0: Yo tuve una tienda de ropa en la Condesa y era multimarca y ganaban más las demás marcas que yo.
2: No, pero sí tienes un buen de negocios. Tú tienes un estudio.
0: Yo tengo un estudio.
2: Un estudio de ejercicio.
1: Hay varias una cosas. Productora. Yo vendo medias.
0: ¿Medias?
1: Ajá, medias.
2: ¿En serio sí?
1: Sí, sí, cuando quieran, vendo medias.
2: Pues sí las necesito, a veces.
0: Bueno, y completas, ¿no?
1: Ah, también.
0: Ahora sí, ¿cuál
1: te
0: es
1: hago descuento,
0: el top 3 de hoy de los famosos? Adelante, Diego.
1: Vámonos con el número 1. El tequila. El tequila ha sido.
0: Oye, no manches, pero ya me cambiaste el orden, ¿eh? Con el 3.
1: Ah,
0: del
1: sí. 3.
0: Vámonos con el puesto número 3.
1: Estoy dormido.
0: Échatelo.
1: El número 3 es el tequila. El tequila ha sido el sueño americano, pero en Jalisco, amigos.
2: Totalmente.
1: Hay varios artistas que han decidido abrir su marca de tequila y que han ganado millones y millones de dólares a través de eso. Y luego ni siquiera son mexicanos.
0: Oye, es lo que te voy a decir. ¿Qué les pasa?
1: Apropiación de la cultura mexicana.
2: Claro. No, vamos, pero qué buen negocio.
0: Bueno, María León tiene su mezcal.
1: María León. María es súper
2: mezcalera. Luisito Comunica también tiene su tequila.
1: Es mezcal, ¿no?
2: ¿Es mezcal también?
0: No pues sé. Es un mezcal con
1: pero
0: saborcito.
1: Está deli. Sí,
2: es mezcal, ¿verdad? Pero ahí bueno,
1: les va,
2: ¿pero quién?
1: Ahí les van nombres de las personas que han hecho sus mezcales. George Clooney, Kendall Jenner, Nick Jonas, Kevin Hart.
2: ¿Qué?
1: Todos ellos tienen tequila.
2: ¿Nick Jonas?
1: Literalmente.
2: ¿Estás seguro?
1: Les juro.
0: Yo probé el de La Roca, el Dwayne Johnson.
1: Y está bueno, ¿no?
0: Bien, la verdad sí. Es que obviamente tienen todo el dinero del mundo, entonces aprovechan y lo hacen bien.
2: Exacto, pues tienen con qué invertir, ¿no?
1: Exacto, ese es justamente el tema. Por ejemplo, vamos a poner el tema de George Clooney.
0: Ajá.
1: Hizo su tequila casa, amigos, al final se hizo un imperio eso y terminó vendiéndola por $1,000,000,000 la franquicia.
2: Imagínate,
1: después de ser Batman. No, literalmente dicen que ha sido una de las mejores apuestas que ha hecho y que ha ganado más dinero que con su blockbuster más fuerte de películas.
0: Luis Gerardo Méndez también tiene su tequila. Diego Boneta tiene. No, Luis Gerardo tiene mezcal y Diego Boneta
1: tiene tequila.
0: Sí, es verdad. Pepillo Origel también tiene su tequila, ¿sí? Hay su vino.
1: No me lo dejen atrás,
0: dice. Pepillo tiene su vinillo, dice, ¿no?
1: Yo quiero sacar mi marca de tequila.
0: Bueno.
1: Bueno, más de mezcal.
0: Más de mezcal.
1: Soy más mezcalero. Vámonos con el número 2.
0: ¡Número 2!
1: El perfume. ¿A poco no? ¿Ustedes quieren estar cerca de Britney Spears? Echen y compren su perfume, porque en alguna ocasión lo ha usado, evidentemente.
2: Y huele rico.
1: No he olido el de Britney Spears, la verdad.
2: ¿Y
1: ustedes han olido el de?
0: El de Paris Hilton lo he olido.
1: Yo también, el de
2: Paris
1: Hilton.
2: Yo también. Tengo el de Paris Hilton.
1: Ah, ¿te lo regalaron o qué?
2: No, sí lo compré. O sea, hizo bien su mercadotecnia. Sí lo fui a comprar.
1: Kenia Oz tenía su perfume.
0: También,
1: ¿no?
0: Kenia Oz. ¿Ya no? El suyo.
2: Creo que todavía.
1: Perfume y marca de maquillaje.
2: Sí.
1: Ronaldo también. Ronaldo. No solamente es para las mujeres. Cristiano Ronaldo tiene el suyo.
0: David Beckham.
1: ¿Tiene el suyo también?
0: Claro, y calzones.
1: Ahí les va. Miren, nos está diciendo el productor que Coque Muñiz.
0: Bien maderoso.
1: Siete machos.
2: ¿Saben quién también? Así, el talento local, Dania Méndez. Tiene también su tiene perfume. Tiene su perfume.
0: Dania Méndez, claro, sí, también. Sí, sí, yo sí, lo tengo sí, en sí. casa. Sí. Me dio uno. Anita tiene un perfume para allá abajo, para las situaciones partes íntimas. Partes íntimas.
2: Para que huela bien siempre.
1: Para que huela rico. Que para las rodillas, a los pies.
0: No, para que huela rica la ingle. Esa Anita, pues en verdad, lo tiene.
2: Sí, Shakira baila
1: facturado
2: mucho
1: durante miles de años con su perfume.
0: También.
2: El dorado, ¿no?
1: El doradito.
2: Sí, lo he
1: también
2: visto.
1: Jennifer López, Katy Perry.
2: Wow.
1: Thalía. Los Temerarios.
0: ¿Los Temerarios?
1: ¿A qué huele el de Los Temerarios?
0: No, pues a sudor, güey.
1: No, el perfume.
0: Ah, no sé, en Los Temerarios.
2: No, debe leer así, sabroso, como a hombre.
1: ¡Hombre!
2: Como a hombre.
1: Huele a hombre.
0: Hombre con melena y dinero.
2: ¡A testosterona!
1: Literalmente hay gente que no ha comprado discos de Britney Spears o de otras personalidades, pero tienen su perfume.
2: ¡Guau!
1: Porque también luego me los ponen mucho de descuento. Es de estos que vas llegando al duty free ahí en el aeropuerto, claro, y te dicen que estos están a $27.90.
2: Exacto, ya llévatelo.
0: Están baratos, es 2x1, de hecho, ¿no?
1: Ahora sí, vámonos con el número uno. Negocios alternativos de los famosos. Evidentemente uno de los más millonarios, si no es que es el más, el maquillaje.
0: Es verdad.
2: Siempre.
0: Por supuesto. Es fácil porque no hacen casi nada. Ya está el laboratorio literal, esperando a poner la etiqueta, ¿no?
1: Literal, uno cambia, solamente eliges de qué colores vas a querer.
0: El olorcito.
1: Labial, el olorcito.
2: Ojalá que no hagan eso que dices, Gabo.
0: Es que ¿qué? Sí pasa eso.
2: Porque yo ya, o sea, que nada más cambian la
1: etiqueta.
0: Yo he sabido de amigos que tenemos cercanos que sacan su proteína, que su producto,
1: y es lo
0: que
1: mismo.
0: La bota y dice, aquí está, claro, esto funciona, pon tu etiqueta.
1: Claro.
0: Ay, quiero que la tapa sea rosa, está bien, la tapa rosa, dale, vas.
1: Pero a ver, pues como cualquier otro producto, ¿no? Como el que hace su restaurante de hamburguesas, ya la hamburguesa la inventaron hace miles de años, ya nada más le pones un queso diferente.
0: ¿Qué? Pues sí, está bien, contratas un laboratorio, ya.
2: Pero es que ahora siento que yo les creo mucho.
0: ¿Tú pensaste que Kenia Oz iba a estar en bata checando ahí las botas?
2: Pues claro.
1: Tienen que ver ustedes en el streaming la cara de decepción de Nashla.
2: Sí.
1: Está sacando todos sus maquillajes y tirándolos.
0: Es un negocio.
2: Nunca más. Nunca más.
0: Un negocio.
1: No sabe cuál es su cámara.
0: ¿Quién tiene el maquillaje? A ver. ¿Quiénes son los famosos?
1: Ahí les van maquillajes. Selena Gómez, evidentemente. Kenia Oz, ya lo dijimos. Kylie Jenner. Lady Gaga, Ariana Grande, Jennifer López, Kuno.
0: Jerimois, sí, sí,
1: Nashla,
0: Yuya.
2: Oye, sí, justo iba a mencionar a Yuya porque vino Siddhartha.
1: Sí, lo vi salir.
2: No, pero definitivamente Yuya es ya una empresaria.
1: No, Yuya desde el día uno fue una empresaria, pero sin duda. Y saben que, es más, ha habido negocios alternativos. Yuya también tuvo su shampoo con una marca muy famosa acá en Latinoamérica y ha sido de los shampoos más vendidos en el mundo.
0: ¿Y tú crees que Yuya se metió a ver al laboratorio a ver qué le ponían al shampoo?
1: Yo creo que Yuya sí.
0: Sí, ¿verdad?
1: Yo conozco también a Yuya y Yuya es ruda con esas cosas.
0: Marta de Baile tiene productos, ¿no? Que tiene shampoo, lentes,
2: vajillas,
0: maquillaje,
1: calcetines para
0: las latas, ropa.
2: También.
0: Todo tiene.
1: Tiene el mejor productor.
0: Todo
1: también.
0: Lo tiene, sí.
1: Lo tiene.
0: Gaby Cam, ¿qué tiene? Gaby Cam sacó algún producto. Ah, Gaby Cam, momento, sacó cojines. ¿Se acuerdan?
2: ¿Cojines?
0: En la pandemia regalaba cojines. Ah, no, tapabocas. Sacó una marca de tapabocas, Gaby Cam.
1: ¿En serio?
0: Sí, cubrebocas.
1: Oye, yo estuve jugando, pero yo sí tengo mi marca de merchandising. Entran
0: ¿sí?
1: a rules.mx.
0: Playeras, todo. ¿No?
1: Hoy sale un producto nuevo.
2: Ah. ¿Y qué tal? Right. ¿Qué tal va el negocio?
1: El negocio va bien.
0: Oye, pues ya suelta
1: No me ha dejado mil millones.
0: Suelta la primicia. ¿Qué producto nuevo?
1: Un producto especial. No, no voy a decir.
2: No, ¿por qué, Diego?
1: ¿Cómo cree? Creo que lo traigo, es más, se los voy a
0: enseñar. Bueno, ahí te lo va a enseñar. Es parte del
1: top. Se los voy a enseñar.
0: Yo tengo un negocio alterno. Yo voy a las conferencias de Pokémon.
2: No,
0: vendo playeras.
2: Y también andas vendiendo tus besos tronados.
0: Tengo también besos tronados. Tengo postales, fotos, ¿qué vas a sacar?
1: No la traje.
2: No, pero
1: es una libreta.
0: No puede ser.
2: Una
1: yo vendo
2: libreta.
1: Quesos.
0: ¿Ah, sí?
1: Queso badón.
0: No,
1: queso badera.
2: Queso plais. No, yo siento que voy muy atrás. Realmente yo no vendo nada alterno.
1: ¿No?
2: Nada, y no se me ocurre. O sea, siempre he dicho como quiero tener un negocio.
0: Te veo vendiendo cupcakes o algo así.
2: Cupcake, nah, sí, ¿cuál?
0: Eres más de
2: ¿cuál?
0: Como cositas de cocina.
1: Chiles en vinagre.
2: Alguna vez en secundaria sí fui emprendedora. Compraba como esas cajas de galletas deliciosas de
0: comprabas galletas y luego.
2: Compraba galletas y sí las vendíamos en el recreo. Mm. Y sí, pues sí sacábamos.
1: Salía Nashla gritando del salón. ¡Va a haber galletas! ¡Va a haber galletas!
2: Pues era como el negocio negro, porque no te dejaban. Entonces.
0: Está albureando.
1: Oh.
0: Oye, por otro lado, ya. Yo también tuve un negocio. Era mago en la primaria, iba a una farmacia y compraba sobres de magia a $3.
2: Ajá.
0: Y en el recreo lo vendía a 10 pesos.
1: No.
0: Entonces ya llegaba con mi negocio y le enseñaba los trucos en el recreo y llegaba a mi casita y hacía mis montañitas de monedas. Y ese era mi negocio, el terno, me fue muy bien.
2: ¿Y sí?
0: Sí, el Mago Magnus era mi nombre.
1: Trácala desde chiquito. Inventa.
2: Te hago un
1: invertía
2: truco.
1: Tres y te dejaba siete. No mames.
0: Está bueno, ¿no?
1: No
0: mames. Está bueno.
1: Estoy por buscar la farmacia para buscarlo.
0: Es buen negocio. Bueno, oigan, muchas gracias a la gente que está conectada y está comentando. Arroba DGO Cárdenas.
1: Ese soy yo, amigos. Espero que les haya gustado el top 3 del día de hoy.
2: Y me encantó la albureada. No. Ya entendí.
1: No.
2: Sí. Ya entendí.
0: Oigan,
1: Nash, perdóname. ¿Quién quiere ver? No sabes cuánto te extraño.
0: ¿Quién quiere ver ganar a Nashla? No, ¿quién quiere ver ganar a Nashla? Porque llega el Turbo Lengua más adelante. Vámonos con Hash.
2: ¿Quieres ver
0: galletas? Llamado a Yeren. Ya, párate. Ay, no.

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2: Son las 9 en punto.
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1: Hola, ¿qué tal, mujeres esforzadas y valientes? Soy tu amiga Lilo Martínez y te invito a escucharme en el programa Mujeres de Hoy, donde hablaremos temas muy interesantes para nosotras, como por ejemplo temas de...
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1: Y comenzamos, ¿Se escucha raro? Hola, hola, bueno, probando. Ahí ya estamos, ok. Comenzamos bien y de buenas a través de los 40. ¿Cómo están? Muy buenos días. Estoy muy contenta, muy feliz porque estoy viva, porque amanecí, porque vi cotorritos que estaban volando desde las 5:30 de la mañana, no lo sé. Bueno, el chiste es que ya estamos bien y de buenas. Ya lo que depare el día, si a alguien se le ocurre ponerme mal y de malas, que se aguante porque voy con todo. No, no es cierto. Estoy muy contenta de estar con ustedes completamente en vivo en cabina 40 de 96.1. Hola, Lilo Martínez en cabina 40. 99.5 en Tapachula. ¡Tapachula! ¿Cómo amanecimos, Tapachula? ¿Viene de buenas? ¿No? ¿Ya te hicieron enojar? Quédate conmigo hasta las 11 de la mañana. Ah, no es cierto, no estaremos hasta las 11 de la mañana. Hasta las 10 de la mañana aviso de una vez. Porque aquí se está cocinando todo, porque ya nada más nos faltan 9, 10, 11, 3 días. Entonces... Tienen una junta, ¿verdad, Manuel Ali? Sí. Ok, entonces estaremos con música, pero bueno, estaremos contigo a través de los 40. Entonces, saludamos a Manuel Ali. Muy buenos días, Manuel Ali, ¿cómo estás?
2: Bien, aquí.
1: Nivelando.
2: Sí, ya no escucho nada, ya no te escucho.
1: No me escuchas, ¿por qué? Yo tampoco me escucho. ¿Nos escucharán?
2: Sí, sí nos escuchan.
1: ¿Sí nos escuchan? Ahí estamos, ¿ya? Ya nos podemos monitorear.
2: Hola.
1: Ay, no, bueno. El día, le bastó un día de no venir a trabajar para que viniera con eso de ánimo.
2: Hola.
1: Ah, bueno.
2: ¿Cómo estás?
1: Oye, yo quiero invitar yo estoy bien y de buenas, pero fíjate, cada vez me cae mejor, fíjate. Y ya está, pues somos amigas.
2: ¿Quién?
1: Lady Now, ya.
2: Ay, es que
1: cada día me cae mejor. Es que bueno, se ha encargado de estar viendo redes sociales y lo ha saboreado de una manera.
2: Sí, me imagino.
1: Entonces me dice, por favor, Josefina, déjame hablar mañana en Bien y de Buenas, porque necesita Lady Nauyaka decir todo. Sacar todo su veneno.
2: Claro, claro. Así debe de ser.
1: Es que, oiga, se ponen de pechito. ¿Qué quieren que les diga? No hay un solo mexicano que no lo esté comentando. ¿Ok? Me dice mi hijo, oye, mamá, porque pues en redes sociales también los jóvenes, fíjate qué fea forma de involucrarse en la política de México. Me dice, oye, mamá, o sea, hace que México, ahorita en los memes, es típico cuando yo llegaba el domingo a las 10 de la noche y te decía, mamá, tengo que entregar una maqueta.
2: Sí.
1: Así está México con el...
2: Sí, tal cual.
1: Con la disputa deportiva. Y yo, sí, tal cual, no inventes. O sea, ¿cómo inauguras un jardín flotante y al día siguiente llueve y se inunda la estación del metro Tlalpan? O sea...
2: No solo eso, también
1: no,
2: el aeropuerto.
1: No, un chorro de cosas, el aeropuerto. Bueno, pero ¿saben qué? Nosotros estamos bien contentos de...
2: Y ya falta dos días del Mundial.
1: Sí, no, estamos muy contentos de esta justa deportiva, porque aparte hay que tener cuidado, porque la FIFA nos quitó todo, hasta las ganas de ver el...
2: No, aquí sí podemos.
1: ¿Aquí? Ah, sí,
2: aquí
1: cierto.
2: En 40 sí podemos.
1: En 40 sí podemos, ¿verdad?
2: Sí.
1: Ok, entonces, imagínate estar en ser sede del Mundial.
2: Sí.
1: La Copa Mundial FIFA 2026, y como mexicano... No tener casi nada de acceso.
2: Justo.
1: O sea.
2: Justo yo vi un TikTok de eso también.
1: Sí, entonces yo me puse a investigar porque dije.
2: ¿Un mundial en México sin mexicanos?
1: Un mundial en México sin mexicanos
2: o
1: no va a
2: ver. O solo para la
1: igual.
2: Gente que puede comprar.
1: Y
2: eso.
1: Es que, mira, lo ha dicho.
2: Ya no diré nada.
1: Carlos Slim. Lo ha dicho Paola Rojas. Lo ha dicho, ¿quién más lo dijo? El Tuca Ferretti. Lo ha dicho, me falta otro personaje importante también que dijo, bueno, es que ahorita este mundial es para ricos, porque se me hace un exceso. O sea, Carlos Slim lo dijo, es un exceso.
2: Sí, sí, sí,
1: es
2: por supuesto.
1: Exceso. Entonces, me dicen por acá, hola, buenos días, Josefina y Ali, que tengan excelente día.
2: Gracias,
1: gracias, José Carlos. Únete a la comunidad venenosa. Vámonos un corte. Bueno, es que tenemos mucho tema, así que quédense conmigo, nos vamos a poner bien y de buenas. Y Lady Nauyaka invitó a Lord Cobra, entonces quédense con nosotros para escupir veneno un ratito. Bienvenidos.
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4: ¿Sabías que el café reduce considerablemente tu cansancio? Sí, mejora la circulación de la sangre, mejora tu concentración, reduce la celulitis y te da más energía. ¿Qué tal?
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7: ¿Qué tal? Esta es la información más importante. Ante la presencia del fenómeno de mar de fondo en las costas de Chiapas, autoridades implementan acciones preventivas en Puerto Madero para salvaguardar la integridad de habitantes, pescadores y turistas. El capitán de puerto de Puerto Chiapas, Arturo Martínez Ortiz, en entrevista exclusiva, indicó que como parte de las acciones de prevención que se realizan en estos momentos, hay personal desplegado de la Secretaría de Marina realizando recorridos y apoyando a palaperos donde el oleaje ingresó a sus inmuebles, así como también informan a la ciudadanía que se mantendrá en vigilancia permanente en puntos considerados de riesgo. En información estatal, el Sistema de Protección Civil de Chiapas informa que de acuerdo con la actualización del Centro Nacional de Huracanes, la depresión tropical 3E se ha intensificado a tormenta tropical Cristina. Actualmente el centro del sistema se localiza a 680 kilómetros al suroeste de la desembocadura del río Suchiate, por lo que se pronostican vientos máximos de 55 y rachas de hasta 75 kilómetros por hora. No olvide cualquier emergencia reportarlo al 911. En información nacional, la Secretaría de la Defensa Nacional, SEDENA, informó que se mantiene activado el plan DN-3E en su fase de prevención en los estados de Oaxaca, Guerrero y Chiapas ante las afectaciones que pudieran derivarse de la temporada de lluvias y ciclones tropicales 2026. De acuerdo con la dependencia, más de 33.500 efectivos del Ejército Mexicano, la Fuerza Aérea Mexicana y la Guardia Nacional se encuentran en situación de alerta para atender posibles emergencias provocadas por fenómenos meteorológicos en el sur de México. Muchas gracias por su atención. Le informó Pamela Hernández.
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5: O sea, yo dije, Lady Nauyaka estará como invitada con Lord Cobra. ¿Cómo le pondremos? A quienes se vayan añadiendo a esta comunidad venenosa. Dice Oscar, póngale la ponzoñiza.
6: La ponzoñiza.
5: Me gusta el nombre. Está padre el nombre. Oye, y me dice por acá, pues soñando, hay que decirle a la gente que vaya y que le refresque la memoria.
6: Pues sí.
5: A la marca organizadora a nivel global.
6: Es que ahorita sí se pasó de uña.
5: Sí, no. Y después dice, es el mundial más, no puedo decir la palabra, y desanimado, uso otra palabra, que me ha tocado ver.
6: Es que
5: los ánimos están
6: muy extraño.
5: Está muy extraño. Ahora, ya dieron el QR. Porque recuerda que hicieron un sistema para que 1.5 kilómetros sí. o 2 kilómetros a la redonda del estadio Justo. De la Ciudad de México, Estadio Azteca para los mexicanos, con un QR que no es transferible.
6: Ok.
5: Para que puedan accesar a sus negocios y a sus viviendas.
6: Ah, eso te iba a preguntar.
5: ¿Y qué crees?
6: ¿Qué creo?
5: México lindo y querido.
6: Es México mágico.
5: México mágico, dijeron todos los vecinos. Ah, sí. O sea, nos tuviste meses en obras inconclusas. No cumplieron con lo que habían prometido. Y encima de todo, nos vas a prohibir estar involucrados en toda esta fiesta
6: sí.
5: futbolera. ¿Qué crees? Pues descubrieron que sí es transferible. ¿Y qué crees? Están vendiendo los espacios.
6: No manches.
5: Claro, están entre 2,000 y 2,500 pesos.
6: Ok.
5: Por partido.
6: Sí, claro,
5: por
6: claro.
5: Por automóvil.
6: Claro,
5: ¿okay?
6: claro.
5: Entonces hicieron un cálculo. Si todos, que no van a ser todos los que vayan a vender sus espacios, estarían hablando de 7 millones aproximadamente de pesos por partido, de puros vecinos que estuvieran vendiendo. Pero como no todos le van a entrar a eso,
6: sí, no.
5: Pon tú. Que un poquito del 10% aproximadamente, ya están haciendo el cálculo y van a estar moviendo como un millón y medio de pesos, nada más, de estos vecinos que dijeron, ah, sí, pues ahorita me la cobro con este QR transferible. Dicen, deposítame la mitad.
6: Ok.
5: Y la otra mitad, cuando ya estés ingresado, ¿no?
6: Por supuesto.
5: Y les pasan el QR. Entonces, bueno, pues, tú dices, ay, es que los mexicanos, hay de mexicanos a mexicanos.
6: Sí, claro.
5: Con o sin restricciones hubieran hecho negocio.
6: Ah, sí.
5: ¿Estás de acuerdo?
6: Eso sí, siempre.
5: ¿No? Pero ahorita lo están haciendo. Uno se las ingenia. Ajá, lo están haciendo ya con coraje, porque sí están muy molestos. Ahora.
6: Sí está bien pasado de lanza el hecho de que te necesites tener un QR para poder entrar a tu casa, a la calle paralela al estadio, porque ahí vives. Y si no tienes ese QR, no vas a poder pasar a tu casa.
5: Sí, no.
6: O sea...
5: Y a tu negocio. Después todas las mampas que hicieron, ¿cómo se llaman? Las vallas.
6: Mamparas, sí.
5: Mamparas, eso. Sí.
6: Deja tanto el negocio, tu casa, tu vivienda. O sea...
5: Es que los dos son igual de importantes. Uno
6: claro,
5: me da de comer
6: claro.
5: y otro me da descanso.
6: Claro, eso
5: o
6: sí.
5: O sea, son igual de importantes. Entonces sí considero que sí ha sido como que algo que nos tiene como muy sacados de onda. Pero... Pasando a otro tema, yo me pregunto cuánto cuesta, o sea, los negocios que te están invitando a que vayas a ver el partido inaugural y todo, deben de tener mucho cuidado, esto se hizo viral completamente porque, bueno, muchos de los negocios desconocen lo que significa proyectar los encuentros sin estar con las licencias y permisos correspondientes porque puede derivar en importantes multas. Yo cuando sí. leí lo que te pueden cobrar de multa, sí me quedé con el ojo cuadrado. De acuerdo con la Ley Federal del Derecho de Autor, los titulares de los derechos de transmisión, en esta ocasión la FIFA, son los únicos que pueden autorizar la exhibición pública del contenido. En caso que no se cuente con ese permiso, te van a sancionar. Entonces, en este tema, los especialistas afirmaron que al contratar un servicio de streaming, eso no autoriza a los establecimientos poder transmitirlo, porque las licencias son de uso personal. Entonces, señalan que hay siempre una creencia errónea que los establecimientos no incumplen la ley si permiten ver los partidos sin cobrar entrada o cover. Pero ya aclararon este punto, porque cuando la transmisión genera un beneficio comercial para el negocio, entonces las autoridades ahí sí pueden imponer sanciones. Entonces tengan muchísimo cuidado, porque 29.3 millones de pesos de multa no los tiene cualquiera. O sea, se considera, si tú transmites partidos durante el mundial sin autorización. Imagínate nada más esto. En fin, vámonos un corte, regreso.
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7: Son las 9:19.

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1: El Servicio de Administración Tributaria

0: gravamen. La gran mayoría de los pensionados en nuestro país están libres del pago de ese impuesto por los ingresos que reciban por concepto de pensión. Las pensiones están exentas de pagar ISR cuando no superan los 53,493 pesos al mes. También es falso que quienes reciben la pensión para el bienestar de las personas adultas mayores deberán pagar este impuesto. La ley del ISR establece que no se consideran ingresos por los que se esté obligado al pago del impuesto. Ante esta situación que se ha generado en las redes sociales, el órgano tributario rechaza cualquier intención de generar confusión entre la ciudadanía mediante información falsa. Por ello, el SAT llama a la población a mantenerse informada a través de sus medios oficiales. Hasta el siguiente comentario.
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0: afectar a la persona.
1: Exacto, exacto. O sea, el veneno me puede matar a mí. Entonces mejor lo saco.
0: Claro.
1: No, es aparte de eso, no estoy diciendo ninguna mentira. O sea, estoy siendo transmisión de lo que opina a nivel mundial las personas, ¿ok? Oigan, bueno, pasando a otro tema, que sí traigo tema, ahora vámonos directamente con... A ver, no sé si... ahora que me está diciendo Manuel Ali, que quería dormir y otra vez dormir, ¿y ahora qué hago? Voy a dormir. ¿Y si mejor duermo?
0: Sí, qué rico.
1: Ajá, también, bueno, hay otra cosa que puedes hacer, ¿sabes qué es?
0: Dormir.
1: Ándale.
0: Es lo mejor del mundo, duerman, por favor.
1: Es que dormir es salud, la higiene del sueño. Por eso ahora toda esa tecnología de colchones, almohadas, que si aromaterapia, que pensamientos, relajación, todo eso es porque queremos o nos quieren ayudar a descansar.
0: Claro.
1: Porque el sueño es salud. Entonces, no sé si a veces estás muy cansado de que la vida te absorba todo el tiempo. ¿Por qué pensamos que somos más productivos si no tenemos un espacio para dormir? Porque ahora todo es, tienes que estar activo. Tienes que estar activo. O sea, tienes multitasking.
0: No, el cuerpo, o sea, también si se no, merece descansar.
1: Y si duermes... Y es que muchos nos educaron así y no te podían ver dormir porque te ponían a hacer algo.
0: Justo.
1: Entonces te sientes culpable de descansar.
0: Ah, pero también el cuerpo necesita...
1: Yo lo sé.
0: Descanso.
1: Yo sí soy partidaria de que hay que dormir rico y hay que descansar. La verdad es que sí. Ahora, hay que prepararnos porque, ¿qué creen? Existe un agujero negro al que ya ni eso le interesa. Que no piensen mal.
0: Claro.
1: A ver, te voy a contar. Hay un telescopio espacial que se llama James Webb y acaba de encontrar el agujero negro más lejano jamás detectado. Es así una mole gigantesca ahorita que está tan de moda, que si las apariciones, que si hay aliens, que si hay ovnis y demás. Resulta que aunque parece un monstruo cósmico de 6,000 millones de veces la masa del Sol, lo más curioso es que es vago de primera y este agujero está completamente inactivo. Todos los que conocen de astrofísica, ya sabes, todo ese rollo, los astrónomos lo detectaron no porque brille, sino porque las estrellas a su alrededor se mueven sospechosamente rápido. Es como si estuviéramos en una fiesta y supiéramos que hay una persona invisible porque todos los demás bailan a su alrededor, algo así por el estilo. Entonces, todo esto lo están analizando porque la NASA está sacando como que cuentas y dice, el cometa pues solo pasó de largo como quien no quiere la cosa. Entonces, yo siento que cuando ves, ¿te ha tocado ver estrellas fugaces?
0: Sí, en alguna ocasión.
1: A mí sí.
0: Sí.
1: O sea,
0: aquí yo... no tanto, más allá en mi pueblo.
1: Y se ve padrísimo. Sí. Se ve padrísimo. Y dicen que hay que pedir un deseo.
0: Sí, Perelí.
1: No. Y es que muchas veces estamos tan ocupados, no tenemos tiempo de descansar, que por lo mismo, ¿no has hecho el experimento de descansar viendo las estrellas en un campo así totalmente plano, así como dices en tu pueblo? Es que las estrellas se ven diferente.
0: Sí.
1: O sea, tú te acuestas en un pastizal.
0: Sí, Perlín.
1: Y ves las estrellas y es descanso automático. El simple hecho de admirar las estrellas.
0: Sí, sí, es cierto.
1: En Vete a la azotea de tu casa.
0: Sí, sí, es muy bueno.
1: Es divino. Y ves estrellas fugaces y vas viendo. Inclusive hay una aplicación que tienes ahí, me la enseñaron el otro día.
0: Ok.
1: De que vas viendo las constelaciones. Órale. Y todo en tu tablet o en tu teléfono.
0: Sí.
1: Y vas entendiendo a los astrónomos.
0: Oh.
1: Ahora, no sé si tienen telescopio, pero cuando tienen telescopio, es bien entretenido porque vas entendiendo y a todos los que les gusta la astronomía, pues entienden todo eso del agujero negro y que si la actividad y que si no sé qué y de que no sé cuánto. Yo sí soy fiel creyente de que existe vida en otros planetas.
0: Sí, sí, claro.
1: Totalmente. Vámonos con más a través de Bien y de Buenas. ¡Música! Yo quiero música. Oye, ¿sabes de qué tengo antojo? Ayer estaba escuchando en mi indagación musical.
0: Dímela.
1: Yo quiero escuchar algo de... Vas a decir, nah...
0: ¿De quién?
1: De Miguel Bosé. ¿Tenemos algo de Miguel Bosé?
0: Uy, sí. Sí tengo.
1: ¿Sí? La que quieras, digo, total, vuelve a ser viral. Te digo que todo está regresando.
0: Ok, vale.
1: Órale, vamos.
2: Son las 9:36.

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5: 9 de la mañana con 51 minutos. Ya nos tenemos que despedir. ¿Sí? Bueno, solo por hoy, ¿verdad? Solo por el día de hoy. Bien y de buenas va a terminar una hora antes. Pero no sin antes recomendarles, por supuesto, todos los beneficios de nuestros patrocinadores. 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Antes de despedirme, ay, no puedo dejar de comentar, lo siento mucho. A ver, este jardín flotante, empecé con eso el programa. Ok, 2,000 millones de pesos.
6: Ok.
5: 2,000 millones de pesos la inversión. O sea, otra puntada más. O sea, como primero fue lo de ajolotizar la CDMX, color morado, etc. Y después 2,000 millones de pesos. En sí, este jardín flotante. Yo respeto mucho las obras para que una ciudad se vea muy bonita. Considero que una ciudad importante tiene que verse bonita. Pero para que se vea bonita, pues primero hay que, desde abajo, toda la infraestructura de una ciudad tiene que ser cuidadosamente mantenida en el aspecto, pues, de infraestructura, de material y todo, ¿no? Y ya después de que vemos la base, que está todo muy bien, ahora sí, vamos, que se vea bonito todo. La verdad es que, por ejemplo, en nuestra ciudad capital, qué bonito cuando está pintadito, los jardines bien cuidados y todo. Pero también la ciudadanía tiene que ver. Aquí hemos platicado mucho acerca de las inundaciones. O sea, podrán estar haciendo el mantenimiento correspondiente, pero si la bola de ciudadanos son bien cochinos y tiran la basura y están solamente aportando para que se tapen las cañerías, las tuberías y demás, pues no va a haber autoridad que pueda solucionar el problema. Es un todo, es un trabajo en equipo. Pero también una conciencia muy importante, que como ciudadanos también estemos muy pendientes en que se invierte la lana, porque a fin de cuentas, pues nosotros lo estamos pagando, ¿no? Entonces, de verdad, yo considero que México es un país maravilloso, y si somos buenos observadores, vamos a ser más responsables. Es lo único que me queda de experiencia al momento que estoy viendo tantas cosas. Ahora, siempre que comento algo aquí, ya investigué en portales que son oficiales, fidedignos y demás. Pues Ojalá que México dejen de compararlo en las redes sociales con esa maqueta que tu hijo te pide el domingo en la noche. Mamá, ¿me ayudas a hacer la maqueta? Para presentarlo al día siguiente. Espero de verdad, porque todo...
6: Nomás para la foto.
5: Un país tan maravilloso merece, y todo está en qué clase de ciudadanos somos, qué merecemos y cómo merecemos vivir. Empecemos desde tu casa, voltea a ver tu casa. Así de fácil. Entonces, dependiendo cómo está tu casa también, pues obviamente vas a aportar o no aportar para la ciudad.
6: Sí, claro.
5: Principalmente viene época de lluvias muy fuerte. Por favor, si tienen árboles en su banqueta, barran la hojarasca. Por favor, no tiren basura. Es bien importante no tirar basura en las calles. Dos, si están viendo que va a llover y es día de sacar la basura, y porque no pueden sacar la basura más tarde, la dejan ahí y el aguacero se lleva la basura, y cuando pasa el camión de la basura, pues resulta que ya no hay basura porque se la llevó el agua. Híjole, yo sé que es algo que van a decir, ¿cómo vas a decir eso? Pues aguántate, no saques la basura, porque va a llover y se la va a llevar la lluvia, va a tapar las alcantarillas y va a haber inundaciones.
6: Claro, si los contenedores están llenos.
5: Exactamente.
6: Porque para eso sirven los contenedores, para que no se la lleve, como dices, el agua.
5: Ah, bueno, los que tienen contenedores cerca, porque hay no todos tienen. Ahora, algo bien bonito es que sí, ya casi la mayoría de la ciudad tiene contenedores, y eso la verdad se aplaude. Pero bueno, ya me voy. Ya díganle a Lady Nauyaca que se vaya. Mañana no la invitamos, ¿sale, Manuel Ali?
6: Está bien.
5: Oigan, bueno, pues ya me voy. Tengan excelente día. 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Yo soy Josefina Gutiérrez. Gracias, Manuel Ali. Gracias, Milo Martínez. Yo soy Josefina Gutiérrez. Me despido. Recordemos juntos que los problemas nunca van a ser más grandes que nosotros. Hasta mañana. Bye, bye.
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9: Buenos días. Esta es la información. En lo local, ante las condiciones meteorológicas que prevalecen en la región y los efectos asociados a la temporada de lluvias y al fenómeno de mar de fondo, el presidente municipal de Tapachula, Yamil Melgar, informó que el ayuntamiento mantiene activos los protocolos preventivos y cuenta con refugios temporales listos para ser habilitados en caso de una emergencia. El gobierno municipal dio a conocer la ubicación de los refugios temporales oficiales: Centro de Convivencias, Cámara Nacional de Comercio Canaco, Auditorio del Instituto Tecnológico de Tapachula y Expoferia Tapachula. En lo estatal, el gobernador Eduardo Ramírez Aguilar sostuvo una reunión con Oswaldo Chacón Rojas, a quien felicitó por su designación como rector de la Benemérita Universidad Autónoma de Chiapas, UNACH, para el periodo 2026-2030. Asimismo, reconoció su liderazgo, capacidad y compromiso con la educación superior, cualidades que dijo han contribuido al fortalecimiento de la máxima casa de estudios de la entidad. En lo nacional, tras la presentación del primer prototipo de Olínea 1, Roberto Capuano Trip, director del proyecto, aseguró que el principal objetivo del mini vehículo eléctrico es que su costo sea más accesible que el de un automóvil convencional, y agregó que el modelo está diseñado para soportar inundaciones, empedrados, terracería y casi cualquier uso urbano. Para más información en Notinúcleo, segunda emisión, le informó Héctor Hernández. Que tenga un excelente día.
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10: Son las 10 en punto.

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3: Son las 10 con 10 minutos.
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7: Son las 10.

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6: Son las 10 con 51 minutos.
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¿Qué tal? Muy buenos días, son las 11 de la mañana ya en punto, a través del 99.5 FM de tu radio. Muy buenos días, me presento, soy Carmen López y a nombre de mi querida Lilo Martínez les doy la más cordial bienvenida a su programa Mujeres de Hoy. Muchísimas gracias por estar ya en sintonía desde muy temprano a través de la frecuencia de el 99.5. Y bueno, hoy martes 9 de junio del 2026, estamos muy contentos de arrancar una emisión más de este programa, así que te invitamos a que te mantengas en sintonía con nosotros y que te comuniques a través del WhatsApp 962-625-2499. Así que ya está la invitación y los saludos también para aquellos que nos sintonizan desde algún municipio aledaño a Tapachula, desde otro estado de la República tal vez, a nuestros amigos del transporte público, a quienes nos escuchan también desde las oficinas, a quienes nos escuchan por supuesto desde el trabajo, a quienes nos permiten acompañarlos en su viaje, en el transcurso de este viaje. Pues bueno, me da muchísimo gusto que ya se encuentren en sintonía con nosotros. Me voy rápidamente a nuestra primera pausa musical y de esta manera arrancamos oficialmente. Bienvenidos, bienvenidas, esto es Mujeres de Hoy.

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6: Estamos de regreso, 11 de la mañana, ya con 10 minutos, a través de los 40, 99.5, a través de tu programa Mujeres de Hoy. Y bueno, muchísimas gracias a todo el auditorio que, bueno, ya se encuentra en sintonía con nosotros. Teléfono en cabina 962-625-2499. Y bueno, el tema del día de hoy, el tema que vamos a abordar, me parece de mucho interés, ya que, pues bueno, este tema en específico no solamente afecta a la población femenina, afecta a toda la población en general. De lo que les voy a platicar el día de hoy, pues bueno, yo creo que nos parece importante a todos, porque no importa la edad, no importa tu género, no importa tu condición física y demás, yo creo que cuidar nuestra salud mental es importante. Y es por eso que hoy vamos a hablar de un tema que es importante también para las mujeres, y es la depresión. Muchas veces se llega a confundir con la tristeza, pero no es lo mismo. La tristeza, ahí les va la diferencia. La diferencia es que la tristeza es una emoción normal que aparece en situaciones difíciles y suele desaparecer con el tiempo. En cambio, la depresión es una enfermedad que afecta el estado de ánimo, los pensamientos, el sueño, la energía, incluso la salud física. He ahí la diferencia entre estas, entre estos dos conceptos. Y una persona con depresión sí puede sentirse triste, puede sentirse vacía, puede sentirse sin esperanza durante meses, durante semanas, pero también puede ir perdiendo el interés en actividades que antes disfrutaba, como convivir con la familia, salir con amistades, ¿no? Realizar hobbies, ir al gimnasio, pintar, leer, etc. Entonces, he ahí la importancia de entender que la depresión no es una señal de debilidad ni falta de voluntad. Al contrario, es una condición de salud que requiere atención y que requiere tratamiento. Entonces, de eso vamos a platicar en esta mañana. ¿Cuáles son también las señales de alerta que de pronto aparecen y que, pues, son silenciosas, ¿verdad? De pronto no nos damos cuenta, o de pronto no sabemos quién a nuestro alrededor puede estar atravesando por esta situación. Tal vez tu papá, tal vez tu mamá, tu esposa, tus hijos, algún conocido, familiar, ser querido o demás. Y algunas señales pueden ayudarnos a identificar cuándo es que alguien podría estar atravesando por depresión. Entre las más comunes se encuentra una tristeza persistente. De pronto es normal el contexto en el que te encuentras, quizás acabas de perder a un familiar, quizás acabas de atravesar una situación difícil, pero si esa tristeza persiste, el llanto es frecuente, la irritabilidad también, o la falta de energía y el cansancio constante pueden ser algunas principales señales. También se presenta en cambios en el sueño, por ejemplo, dormir demasiado o sufrir de insomnio. No hay un punto medio, o duermes mucho o duermes poco. Los cambios en el apetito también, así como en el peso, y es ahí donde ya decimos que pasa a afectar tu salud física. Por eso se diferencia de la tristeza, y es importante también estar pendientes, sobre todo en casa, si tenemos, no sé, hijos, familiares. Hay gente con la que convivimos diario, y podemos quizás percibir algún cambio notorio en su actitud, en sus rutinas y demás. Entonces vamos a platicar de todo esto regresando de nuestra pausa. 11 de la mañana ya con 13 minutos. Me voy con música y continuamos a través de tu programa Mujeres de Hoy.

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3: ¿Qué tal? Esta es la información más importante. Como parte del compromiso de establecer programas que abonen a la salud pública y al bienestar de las familias tuxtlachiquenses, el gobierno municipal de Tuxtla Chico, que preside Julio Enrique Gamboa Altúzar, a través del personal de Secretaría de Ecología y Medio Ambiente, realizaron la limpieza integral del panteón municipal. Estos trabajos comprenden desde el deshierve, la recolección de residuos y el retiro de basura orgánica e inorgánica, logrando retirar un total de más de 10 toneladas de desechos, por lo que la instrucción del presidente municipal Julio Gamboa es seguir estableciendo medidas preventivas para evitar la proliferación de mosquitos transmisores de enfermedades. En información estatal, el Sistema de Protección Civil Chiapas informa la actualización sobre el comportamiento de la tormenta tropical Cristina. Su ubicación es a 450 kilómetros al suroeste de la desembocadura del río Suchiate, frontera entre México y Guatemala. Sus vientos máximos sostenidos son de 65 kilómetros por hora, rachas de viento que pueden llegar hasta los 85 kilómetros por hora, por lo que las autoridades piden mantener una vigilancia de su evolución y posible trayectoria. A la par, exhortan a la ciudadanía, especialmente las regiones vulnerables, a no bajar la guardia y mantenerse atenta a los avisos oficiales de las autoridades. Prepara tu mochila de emergencias e identifica los refugios temporales y reporta cualquier incidencia al 911. En información nacional, la presidenta de México, Claudia Sheinbaum, reiteró que el gobierno mexicano continuará enviando ayuda humanitaria a Cuba como parte de una política de cooperación y solidaridad que, aseguró, ha caracterizado históricamente la relación entre ambos países. Esta mañana, en su conferencia desde Palacio Nacional, confirmó que la administración federal mantiene el envío de distintos tipos de apoyo a la isla y adelantó que estas acciones continuarán en los próximos meses ante las dificultades económicas y sociales que enfrenta la población cubana. Esta y más información en la segunda emisión de Notinúcleo, informó Pamela Hernández.
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4: Muy bien, ya estamos de regreso. Son las 11 de la mañana con 20 minutos a través de los 40 99.5. El día de hoy platicando acerca de la depresión. Ya platicamos un poquito acerca de cuál es la diferencia entre padecer depresión y sentirse triste o tener tristeza. La tristeza es un sentimiento. En cambio, la depresión es un estado del ánimo que afecta a tu salud, tanto emocional como física, y ahí radica la principal diferencia, y es por eso que no son iguales. Entonces, nos quedamos en cuáles son las señales de alerta que pueden ayudarte a identificar cuando alguien está atravesando por depresión. Ya lo decíamos, las principales y las más comunes son tristeza persistente, llanto frecuente, irritabilidad, falta de energía y cansancio constante. Pero también se puede detectar en los cambios del sueño, dormir mucho, dormir poco, lo mismo con el apetito, ¿no? Quizás comer demasiado o comer muy poco, y lo mismo pues pasa afectando también al peso de las personas. Hay quienes tienen dificultades para concentrarse, o sienten culpa excesiva, o piensan que no valen lo suficiente. Estamos entrando ya en una cuestión más emocional y mental. Y en muchos casos, la depresión también provoca molestias físicas, dolores de cabeza, dolores musculares o problemas digestivos sin una causa médica aparente. Así que si estos síntomas persisten más de 2 semanas y afectan tu vida diaria, es importante prestarle atención. Ahora, ¿quiénes pueden padecer depresión? La depresión puede afectar a cualquier persona, no importa la edad, tu nivel económico, tu profesión, pero las mujeres tienen un mayor riesgo debido a factores biológicos, hormonales y sociales también. Situaciones como, por ejemplo, la pérdida de un ser querido, quizás problemas económicos, quizás violencia, estrés laboral, cambios hormonales relacionados con el embarazo, la menopausia, el posparto, pueden aumentar la vulnerabilidad. Y también es importante mencionar que una persona puede padecer todo esto, aunque aparentemente pues la veamos fuerte, exitosa, sonriente, y aún así estar padeciendo o luchando contra la depresión. Entonces, la importancia de no juzgar a un libro por su portada y la importancia también de ser amables durante nuestro día a día, en el trabajo, en la calle, en la escuela, porque tú no sabes qué es lo que está atravesando la otra persona. Y es fundamental dejar de lado los prejuicios. Dejar de lado los prejuicios y comprender que pedir ayuda es un acto de valentía y de cuidado personal. Porque si tú no lo haces, nadie más va a prestar quizás la atención suficiente como para venir a decirte, oye, vamos a terapia, vamos a ver a un médico, a un especialista, a alguien que te pueda ayudar. Entonces, la importancia de que uno también aprenda a conocerse e identificar si todas estas señales coinciden y persisten por más de 2 semanas, por más de 15 días, bueno, es ideal que tú también puedas quitarte estos estigmas de que la terapia no es funcional y demás. Entonces, ser un poquito más abiertos a recibir ayuda y a dejar de lado todas estas creencias, pues bueno, es igual de importante que tener una buena red de apoyo con la familia, con amigos, con tu pareja, con tus padres, y la importancia también de la buena comunicación. Nos vamos rápidamente a nuestra siguiente pausa musical. Continuamos con más a través de tu programa Mujeres de Hoy.

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12: ¿Sabías que el café reduce considerablemente tu cansancio? Sí, mejora la circulación de la sangre, mejora tu concentración, reduce la celulitis y te da más energía. ¿Qué tal?
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15: Estamos de vuelta a 11 de la mañana con 50 minutos a través de tu programa Mujeres de Hoy. Nos encontramos ya en la recta final y bueno, el día de hoy platicando acerca de este tema. ¿Cuándo entonces es necesario considerar buscar ayuda si es que estás atravesando por un problema de depresión? Bueno, se debe buscar a un profesional cuando los síntomas ya interfieren con las actividades cotidianas como el trabajo, tus estudios o incluso tus relaciones personales con la familia, los amigos y demás. Entonces también es recomendable acudir con un especialista si todos estos síntomas persisten pues por más de 2 semanas, ya lo habíamos platicado, y es especialmente urgente buscar apoyo cuando aparecen pensamientos relacionados con el, como ya lo habíamos platicado, el deseo de desaparecer, las autolesiones o incluso pensamientos un poquito más, pues más fuertes en cuestión de hacerse daño a uno mismo. Y en estos casos, bueno, no hay que esperar ni enfrentar la situación en soledad. Es necesario también siempre poner nuestra salud física y emocional en manos de un profesional. Y la buena noticia es que al menos en la cuestión, hablando específicamente pues de la depresión, sí hay un tratamiento. La atención psicológica, el acompañamiento médico, el apoyo familiar, que es muy importante. Y en algunos casos, pues los cambios en el estilo de vida pueden ayudar significativamente a la recuperación. Recordemos que hablar sobre la salud mental salva vidas y recordar que nadie tiene que enfrentar la depresión solo o sola, porque esto definitivamente marca una gran diferencia. Y bueno, nosotros ya nos estamos despidiendo. A nombre de Lilo Martínez, yo les envío un abrazo, un saludo muy especial, deseando que tengan un excelente día, un excelente martes. Pues bueno, ya mañana estaremos disfrutando del ombliguito de semana. Y yo me despido, soy Carmen López. Gracias por el espacio, gracias por permitirme acompañarles en esta mañana. Soy Carmen López, me despido, te deseo que tengas un excelente día y nos escuchamos y nos vemos la próxima.

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3: ¿Qué tal? Esta es la información más importante. Como parte del compromiso de establecer programas que abonen a la salud pública y al bienestar de las familias tuxtlachiquenses, el gobierno municipal de Tuxtla Chico, que preside Julio Enrique Gamboa Altúzar, a través del personal de Secretaría de Ecología y Medio Ambiente, realizaron la limpieza integral del panteón municipal. Estos trabajos comprenden desde el deshierve, la recolección de residuos y el retiro de basura orgánica e inorgánica, logrando retirar un total de más de 10 toneladas de desechos, por lo que la instrucción del presidente municipal Julio Gamboa es seguir estableciendo medidas preventivas para evitar la proliferación de mosquitos transmisores de enfermedades. En información estatal, el Sistema de Protección Civil Chiapas informa la actualización sobre el comportamiento de la tormenta tropical Cristina. Su ubicación es a 450 kilómetros al suroeste de la desembocadura del río Suchiate, frontera entre México y Guatemala. Sus vientos máximos sostenidos son de 65 kilómetros por hora, rachas de viento que pueden llegar hasta los 85 kilómetros por hora, por lo que las autoridades piden mantener una vigilancia de su evolución y posible trayectoria. A la par, exhortan a la ciudadanía, especialmente a las regiones vulnerables, a no bajar la guardia y mantenerse atenta a los avisos oficiales de las autoridades. Prepara tu mochila de emergencias e identifica los refugios temporales y reporta cualquier incidencia al 911. En información nacional, la presidenta de México, Claudia Sheinbaum, reiteró que el gobierno mexicano continuará enviando ayuda humanitaria a Cuba como parte de una política de cooperación y solidaridad que, aseguró, ha caracterizado históricamente la relación entre ambos países. Esta mañana, en su conferencia desde Palacio Nacional, confirmó que la administración federal mantiene el envío de distintos tipos de apoyo a la isla y adelantó que estas acciones continuarán en los próximos meses ante las dificultades económicas y sociales que enfrenta la población cubana. Esta y más información en la segunda emisión de Notinúcleo, informó Pamela Hernández.
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4: 12.5.
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6: Las protestas y bloqueos realizados por el Magisterio Federal en el centro de Tuxtla Gutiérrez representan un foco rojo para la economía local, advirtió Miguel Ángel Blas Gutiérrez, presidente de la Cámara Nacional de Comercio, Servicios y Turismo, Canaco. El dirigente empresarial señaló que estas movilizaciones afectan directamente a los establecimientos comerciales ubicados en zonas donde se concentra la protesta debido a las dificultades para el libre tránsito de clientes, proveedores y trabajadores. El pasado fin de semana, el Consejo Coordinador Empresarial de Chiapas manifestó su enérgico rechazo a la toma y bloqueo de estaciones de servicio, así como al despacho de gasolina sin pago que se estaba promoviendo. Esta situación ha empeorado en las últimas horas con el bloqueo a las instalaciones de Pemex en Tuxtla Gutiérrez, lo que ha generado compras de pánico ante un posible desabasto de combustible. Aunque hasta el momento no existe un estimado de las pérdidas económicas, el sector empresarial explica que las afectaciones podrían incrementarse si los bloqueos continúan por más tiempo, por lo que hay preocupación ante el impacto que el conflicto magisterial puede generar en la actividad económica de la capital y sus alrededores. Hasta el siguiente comentario.
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7: 12-12.

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3: 1217.
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2: 1220.
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11: 12:30.
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2: 1234.
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3: 12:38.
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2: 12:40.
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4: 1244.
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0: 1249. 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
4: Una de la tarde en punto.
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4: Ah, pues ya no quiero, ahora no quiero.
3: ¿No? Ya, pero todo sí lo que había dicho.
5: Sí estaba rica la señora.
4: Sí estaba rica, pero ya me arrepentí, ya no voy a decir nada. Ya no voy a decir absolutamente nada de lo rica que estaba la señora. Vamos a hablar de otras cosas el día de hoy.
5: Sí, hablemos de lo que estabas diciendo antes de entrar al aire, güey.
4: Es que
5: hay mujeres de nuestra edad, dice el güey, no, pues hay unas que todavía están viables.
4: Practicables.
5: Practicables, eso.
4: Y es que lo que sucede es que llega uno a cierta edad.
5: Tanates, güey.
4: Espérate, llega uno a cierta edad en la cual pues, estás orgulloso de que no estás tan. Mira, por ejemplo, hace algunos meses o años fui a una reunión de esas de preparatoria. No vuelvo a ir, por cierto, no insistan, no quiero.
5: Quizá yo tampoco, ¿eh?
4: Sí, hay una buena razón por la cual
5: por no he visto. Por la cual no vi a esta gente años. En 40 años.
4: Hay una razón excelente para ello. Y ustedes no me quieren ver, porque además de todo vean lo mamón que me he vuelto. Bueno, el asunto es que.
5: Ya es así desde niño.
4: Vas a estas cosas y pues de pronto ves que pues, la gran mayoría ya está más allá. O sea, ya digamos que ya son como los zapotes, ¿no? Que se caen del árbol y ya están en el piso acá medio rotos, medio jodidos. Ya,
5: pues, ya nadie
4: no,
5: los quiere.
4: Ya no, ya nadie los quiere.
5: Eso eres tú para muchas personas.
4: Es
5: y
4: el
5: yo
4: zapotazo,
5: también.
4: El zapotazo ya cayó. Sí,
5: bueno, ya somos zapotes inviables, impracticables para millones de mujeres que nos ven con asco.
4: Correcto, pero de repente que dices, bueno, a ver, medio ando limpio y me fui al gimnasio y me he visto más o menos bien y acorde a mi edad, ¿no? No ando dando lástima.
5: Por más que te bañes, sigues oliendo a viejito, ya te lo dije.
4: Pues mira, te voy a decir una cosa, eso que dijiste es una mentira podrida. El olor a viejito es un hecho, pero hay que bañarse las veces que sea necesario al día para y orear la ropa.
5: ¿Bañarse
4: para que
5: diario?
4: No huelas a viejito. Yo me baño diario, güey. Diario. Sí, y a veces me baño dos veces. O sea, me baño después
5: eso es malo
4: de ir a entrenar.
5: Para tu piel.
4: Ay, pues me pongo cremita, güey. Me pongo mis cremas humectantes, ¿ok? Y incluso ya me compraste una crema especial para la calva.
5: Que ¿yo se te llama la compré?
4: Bald Bro. No, me la compré yo. ¿Quién dijo que tú me la
5: dijiste,
4: compraste?
5: Dijiste, me la compraste. Me
4: no,
5: compraste
4: me la
5: una...
4: compré. Me compré yo, güey.
5: Pero si quieres, yo te disparo la crema.
4: Ya
5: que
4: no
5: necesites.
4: Oyes. O sea, yo vuelo a viejo y tú ya
5: sí,
4: no oyes.
5: Sí,
4: güey.
5: O no dijo compraste nuevo.
4: ¿Verdad que
5: sí,
4: no?
5: Yo también escuché, ¿eh?
4: Nah,
5: sí,
4: están pendejos los dos. Están pendejos los dos. Ok, el asunto. El asunto es que ya me compré mi crema para la calva. Bald Bro. Y entonces esa cosa ayuda para que no se te vea el coco reseco, ni mucho menos. Y no des tanto asco.
5: No, o sea que... mi dermatóloga me dio una cremita y me dijo, mira, esta es para el cuello, porque el cuello es...
4: Porque tu cuello ya da asco.
5: Ya tiene aquí una vagina, un moco de guajolote.
4: Ah.
5: Y ese es inevitable, güey. O sea, ahí es donde se ve la edad más cañón, en el cuello, así. Ahí no se puede ocultar.
4: Está bien. Bueno, eso
5: y llevo un mes
4: orejas.
5: Poniéndomela y no veo ningún resultado hasta este momento.
4: Oye, hablando de las amigas y las señoras que se mantienen bien, ¿nunca has visto que las señoras que se retiran la cara se les hace como un doblez en la oreja?
5: Sí, sí, lo he visto.
4: El Goblin Ear, le dicen, y entonces se les ve la oreja larga y grande, o sea, y el lóbulo ya medio colgadito, pero el resto de la cara
5: rayita.
4: Está apretadito. Y una rayita, esa es la que dices, ahí está.
5: O sea, ahí es el doblez, ahí es donde cosió
4: ahí,
5: el
4: ahí está
5: cirujano.
4: El trabajito. Entonces, señoras de mi edad, déjense el pelo largo para que no se les vea la oreja de
5: pero largo de retoque, todo, ¿no? Hasta el pecho, por el fleco hasta el pecho.
4: Hagan de cuenta como el tío
5: como
4: Cosa.
5: El tío Cosa.
4: Si se acuerdan, si alguien se acuerda del tío Cosa, así.
5: De los locos hadas. Una masa de pelo y se ponen unos lentes y ya.
4: Ya están muy bien.
5: No, no, hay mujeres que de nuestra edad que todavía están muy guapas.
4: Nadie dijo que no, lo único que digo es que hay ciertas cosas cuando ustedes están
5: hablando.
4: Hay
5: unas que son así como la carretera Matehuala, que tiene sus cachetos buenos.
4: Y para los amigos como yo, rasúrense las orejas, carajo, los pelos largos de la oreja son asquerosos. O sea, quítenselos, de veras. Porque a mí ya si me los dejo, me salen como de mono tití, güey. O sea, me sale de verdad, como de lemúrido.
5: Oye,
4: o sea,
5: lo que estoy viendo es que además de convertirte en un zorro plateado en tu vejez temprana.
4: Sí.
5: Te estás también convirtiendo en un metrosexual, o sea,
4: pues güey, es que
5: te la pasas haciendo así calándote.
4: La cosa se está afeando tanto.
5: Acuérdate que entre metro y homo no hay gran distancia.
4: Bueno, si en algún momento llega el deseo, lo haré, porque no me voy a morir con ningún antojo. O sea, si algún día digo quiero probar la ADO, güey, pues va, güey. Pero no, hasta ahorita no. La verdad es que hasta ahorita me sigue repugnando la idea.
5: ¿Pero ya probaste?
4: Nunca. ¿Tú?
5: Imagínate que tienes en la boca Pero no he probado.
4: ¿Tú has tenido ganas de probar? Es que yo no.
5: No he tenido ganas de probar. Si tuviera ganas, ya lo hubiera hecho, sin duda.
4: Pues es que es lo que te digo.
5: Porque soy muy de quedarme con las ganas igual.
4: En cama de lechuga, acá.
6: ¿Ya chuparon pito?
5: Todavía no, presidente. Justo de eso estábamos hablando.
4: Usted está a punto, ¿eh? Usted está a nada. Ahí viene.
5: Eso no es cierto. ¿Por qué se va a volver homosexual López Obrador? No entiendo de qué estás hablando.
4: No, yo creo que más bien lo que se va a tragar va a ser su supuesto legado histórico, porque yo creo que están saliendo a la luz una serie de cuestiones que lo van a dejar muy en claro. El señor, nos entregó al narco, güey. Así, de fácil, nos entregó al narco y pues ni modo, ese va a ser su legado histórico. Engañó a un país entero, nos jodió
5: eso que estás diciendo.
4: De todas las maneras que pudo y además nos expuso a los peligros de
5: sacó muchísima gente de la pobreza.
4: Sí, ya, tu cantaleta
5: recuperó
4: de siempre.
5: Recuperó la dignidad del gobierno mexicano.
4: ¿Cuál dignidad del gobierno mexicano? Más bien le quitó la dignidad al gobierno mexicano.
5: La recuperó, quizá temporalmente, pero la recuperó. Y en fin, no quiero hablar de esos temas. Mira, ahorita, siempre es lo mismo.
4: Necesito contigo, el mismo necio. Audio nuevo. Imagínate a López Obrador entrando a la reunión de Morena y preguntando...
6: ¿Ya chuparon pito?
4: Porque van a, Porque van a. Ok, bueno, ahí tiene.
5: Bueno, damas y caballeros, tenemos un gran programa para ustedes el día de hoy. Hoy es martes 9 de junio. Mañana, en punto de las 7 de la noche, arranca La Delantera a través así de W Radio, Los 40, La Qué Buena, Claro Sports, Imagen Televisión, Amazon Music, Facebook.
4: Facebook. Y FaceTime. Sí, les vamos a hablar personalmente a cada uno, güey.
5: No más eso falta, Ya también, nada más.
4: También en FaceTime y en WhatsApp. Ahí vamos a estar. No. Es una cosa que nunca se había intentado y vamos a ver si es por buena razón, Vamos a descubrirlo.
5: Pero a ver si nos sale un bodrio horrible.
4: Nunca se había hecho y la verdad es que teníamos ganas de intentarlo y en esta empresa. Y
5: pero
4: es a
5: prueba de balas, güey. Está Alberto Lati.
4: Correcto.
5: Está Pati Cantú. Ajá. Está Félix Fernández. Estás correcto. Tú.
4: Así es.
5: Está el nuevo, está Mems, está un servidor.
4: Estará por ahí Roberto López Olvera, otros López colaboradores. Olvera,
5: de repente Moisés Muñoz, esperemos que nos pueda acompañar. Sí. Tenemos reporteros enlazados en todos los estadios. Miren, mundialistas en México, Estados Unidos y Canadá.
4: Ahí les va. Eduardo va a ser Don Quijote y yo Sancho Panza y vamos a ir contra los Molinos. Eso es lo que va a pasar.
5: Eso así va a pasar a partir de mañana a las 7 de la noche. En esta frecuencia, así que no se lo pierda. La Delantera arranca mañana, pues para ir calentando el ánimo mundialista, e inicia el mundial propiamente el jueves 11 a las 11 de la mañana, es la inauguración. Posteriormente, en esta frecuencia podrá escuchar también el partido inaugural México-Sudáfrica, que esperemos que salgamos con bien de ese primer duelo. Todo el mundo vaticina un triunfo de la selección mexicana. Yo digo que no se confíen.
4: No, nadie
5: se debe
4: de confiar.
5: Son 11 contra 11 en la cancha.
4: Nadie se debe de confiar, pero yo quisiera pensar que nuestra selección va a iniciar este torneo. Le tenemos que decir, aquí sí podemos decir todo, ¿ah? Normal.
5: Sí, aquí puedes decir mundial.
4: Mundial.
5: FIFA.
4: Pero tenemos que tener nombres alternos para la justa deportiva de verano, como era el waterpolo en seco.
5: El waterpolo en tierra, me exacto, parece muy bien.
4: La cascarita global.
5: La cascarita global.
4: Esa me gusta, ¿no?
5: Sí, porque pues estamos muy limitados por los abogados y los derechos de transmisión.
4: El torneo llanero del orbe. Ahí está. Tiene que haber muchos.
5: El golf con las patas planetario.
4: Ahí, por ejemplo. O sea, necesitamos pensar en varios. Si se les ocurren, mándenlos, por favor. Ya saben a dónde. Arroba la corneta FM. Si quieren darle nombres alternos a esto.
5: Muchas gracias. Pero
4: oye, ¿viste el pugtazo?
5: Perdón. Eso no lo puedo.
4: Pugtazo. El pugtazo es una estupidez. Es un pobre perrito que se cae de un techo y le cae a alguien en la cabeza. Pero es un pug. Y me encanta que en México alguien, una mente enfermiza, le puso el pugtazo. Y ya con eso es una obra maestra. Y incluso.
5: Te cae un pug del cielo y te digo.
4: Te da un pugtazo. Y te pasas por alto que el pobre perrito a lo mejor se lastimó. Y cae bien, cae en la cabeza de una señora y luego llega al piso y corre y todo. No creo que le pase.
5: No le pasó nada al pobre pug.
4: Pero que la gente de este país cree pugtazos, güey. Me parece delicioso, güey. Me parece increíble. Perdón, nada más le quería dar mención honorífica al pugtazo.
5: Viva México. Pero bueno, ya que mencionaste arroba la corneta FM, de una vez les vamos a decir cuál es el top 10 del día de hoy. Se va a llamar Formas Bonitas de Decirle a Alguien que Ya Depositaron.
4: Formas Bonitas de... ¡Wow! Como por ejemplo... ya cayó la dispersión para mis 7 hijos. Déjale aviso a las otras familias. Es terrible, güey. Formas bonitas de decir a alguien que ya depositaron. Bueno, nosotros tenemos la mejor, ¿no? Déjate a Schoenkeweint. Creo que así se pronuncia. Esto quiere decir ya chilló la rata en alemán. ¿Estamos bien? Déjate a Schoenkeweint.
5: Muy bien. Impecable tu pronunciación.
4: Ahí está. Déjate. Morena, déjate de Morena. Okay.
5: Ya, ¿qué tiene que ver eso? Formas bonitas de decirle a alguien que ya depositaron.
7: Mi amor, ¿me compras 15 pesos de huevo, por favor?
5: No, ni madres, te compro 2 kilos.
4: Ahí tienes tus pañalotes, decía un amigo cuando nos pagaban lo de los rehabs. Ahí tienes tus pañalotes y tu leche en polvo, ¿cómo no? Pues sí. Porque nos pagaban cualquier basura.
5: No, no, pero los pañales y la leche salen bien caras, güey. Yo recibo sin duda alguna con mucha felicidad.
4: Yo te la puedo disparar.
5: Pañalotes,
4: ¿eh?
5: Y mi
4: yo
5: leche
4: con gusto te ayudo. Si te está costando trabajo, te la disparo.
5: ¿Ya es en polvo?
4: Si quieres, pero te la disparo igual, ¿eh? Así como confeti.
5: Qué lindo, Estaquita. Qué amable, de verdad, qué detallazo de tu parte. Pero bueno. Vamos a la información que tenemos el día de hoy.
4: Espérate, este me gustó mucho. Formas bonitas de decirle a alguien que ya depositaron. ¡Uy, ya cayó! El contador y la DRH huelen a jabón chiquito. El contador y la DRH.
5: La DRH huelen a jabón chiquito.
4: Qué bonito es. Perdón, decías.
5: Pues bien por ellos, porque...
4: ¿Y luego se muere o no?
5: ¿Sabes qué es sensacional? Y yo sé que puede sonar equivocado. Ajá. Pero... cuando tienes una relación a escondidas,
4: sí,
5: la tienes que mantener oculta y haces unas visitas así subrepticias al motel, ajá, furtivas.
4: Sí.
5: Y sales y actúas como si nada. Es muy divertido.
4: Sales y actúas el elefagente, ¿no? Nadie se da cuenta de la cara de idiota que traes, que vienes acompañado de una señorita, que es un motel de donde estás saliendo, pero nadie se da cuenta. El elefagente era un elefante gigante que dizque era un agente secreto y todo el mundo veía un pinche elefante gigante, güey.
5: Enorme, pues sí. Pero, y no me refiero a relaciones extramaritales, ¿no? Me refiero a
4: bueno,
5: relaciones...
4: puede ser cualquier tipo de relación, tú no juzgues.
5: No es mi caso, pero... las relaciones, cuando no las quieres hacer públicas por X o Y, es muy divertido eso de
4: ah, ¿te daba
5: así
4: vergüenza? ¿Te daba pena?
5: No, a ella.
4: ¿Es que de plano así estaba? Ah, claro, a ella le daba pena. Pues sí, eso lo entiendo más, la verdad.
5: Pues sí,
4: a ella le daba vergüenza que se supiera.
5: Bueno.
4: Repugnante.
5: Empecemos con la información. Fíjense nada más qué belleza, qué nivel tan alto ha alcanzado la Suprema Corte de Justicia del acordeón en nuestro país. Esta es ministra de la Suprema Corte, Loretta Ortiz. Que yo entiendo y se ha dicho y se ha recalcado que no es necesario tener incluso un título en derecho, una licenciatura en derecho para ser miembro
4: persona
5: de la
4: Suprema juzgadora. Corte. Se dice persona juzgadora. Dicen estos güeyes, pero a ver, yo quisiera pero pararme
5: yo,
4: ahí un
5: yo
4: segundo.
5: Yo pensaría que sí es necesario haber concluido la primaria.
4: Sin duda.
5: Saber leer.
4: Vamos a oír a Loretta. Loretta no puede leer. Vamos a ello y después hablamos un poquito de esto. Adelante, Loretta, por favor, ¿podrías leer un texto en español?
8: Claro. Toda vez que congruente con lo que acabo de exponer, no comparto el estudio congruente con lo que acabo... congruente con lo que acabo de exponer. No comparto que las normas...
4: Exponer.
5: De entrada, exponer no sé, es exponer.
9: No comparto. Miren, lo que acabo de exponer.
4: ¿Sabes qué?
9: Congruente con.
5: Parecía disco manera... rayado, ¿no? ¿Te acuerdas cuando los viniles se brincaban?
4: Ándale, me dio nostalgia de que la aguja se regresaba, pero ¿sabes qué? Mira, esto se podría prestar a hacer chistes clasistas y demás, pero sí escucho que la señora tiene un nivel de lectura paupérrimo. O sea, pésimo.
5: Y es su propio texto.
4: Pero además de todo, o sea, no sabe pronunciar palabras. No parece entender lo que está leyendo. Le cuesta mucho trabajo enunciar las frases. Siento que esta persona no debería de estar a cargo de la corte más alta de nuestro... O sea, participando,
5: no está
4: pues no está a cargo. Para eso está Calzoncín.
5: A cargo está Hugo.
4: Para eso está Calzoncín. Pero la verdad, siento que es lamentable.
5: Es que no se llama Calzoncín.
4: Me vale madres, yo le digo Calzoncín. Aquí el asunto es que estas personas...
5: Es Hugo Ortiz, ¿no?
4: No tienen nada que hacer en la Suprema Corte de Justicia. Y esta cuestión de, es que cualquiera puede acceder por igualdad. No, güey, o sea, es como si dices, a ver, ¿quién te va a operar el corazón? Pues el güey de las tortas, ¿no? Pues total, todo mundo debe de tener oportunidad. Pues no, necesito un experto en leyes en la Suprema Corte de Justicia, no estos peleles, la verdad.
5: Bueno, pues o sea, se democratizó la justicia en México.
4: Es que no se debe de democratizar esto. La especialización no es la especificidad en el conocimiento es importante. El uso solvente del idioma español debería de ser un mínimo requerimiento para participar en la corte más alta de la nación. Carajo, ya estuvo bueno. Está romantizando la ignorancia. Esta madre, ya.
5: Vamos a ver qué efecto tiene esto de la reforma judicial en el mediano plazo, por lo menos. Hay que darle tiempo a evaluarlo. Yo pienso que hasta ahorita pues no ha servido de absolutamente nada.
4: Nada.
5: Esa es mi percepción, pero yo no tengo fundamentos más allá de
4: más
5: una
4: que para dar lástima y preocupar a los ciudadanos. A mí me preocupa que una persona
5: no es un hecho,
4: que
5: es una opinión
4: que habla de esa manera esté a cargo de cuestiones importantes.
5: Relájate, hombre. Vives en México. Sonríe. Sonríe y goza que vivimos en este bello país pues sí. Llamado México. Pero bueno, vámonos ahora rápidamente hasta Michoacán, en donde el líder del PRI en ese estado se ha hecho famoso, Memo Valencia, por su afición por las caguamas y su panza chelera, y se la pasa hablando precisamente de esto, de las caguamas, y ahora dice que no es su culpa que le gusten las caguamas. Mira nada más de quién es culpa que a este güey le gusten las caguamas.
10: La cerveza Victoria es una cerveza estilo Viena, que fue diseñada ex profeso a gusto de Maximiliano de Habsburgo. Una cerveza parecida a la que él tomaba. Maximiliano de Habsburgo es el responsable de que a mí me gusten las caguamas. Digo, si nos ponemos a buscar culpables de todo y a echar culpa al pasado, pues entonces, señor Maximiliano, donde quiera que esté, por su culpa tengo mi pancita caguamera.
4: Ok.
5: Te pases, no te pases, Valencia.
4: Entonces le gustaba la Viena.
5: Y fíjate que sí, mira, ahí te va. La cerveza Victoria es una cerveza tipo lager de estilo Viena. Se caracteriza por su color ambarino, su cuerpo medio, espuma cremosa. Puta, está súper antojante.
4: Qué rica,
5: y un
4: ¿no?
5: sabor ligeramente dulce y balanceado.
4: Ok.
5: Es elaborada en México desde el año de 1865.
4: Ajá.
5: Que coincide con el segundo imperio mexicano, el de Maximiliano de Habsburgo.
4: Bueno, que a Maximiliano le gustara la Viena, el Gona, es algo conocido. Se daba sus paseos, se salía por una puerta secreta, decían, del castillo de Chapultepec, pues a tener escarceos, ¿no? Con la población local, al parecer.
5: Hombre, la alta sociedad mexicana de la época estaban, pero en vueltas locas con Maximiliano, porque sí, alto, sí, sí, rubio, guapo y latiznada.
4: Y a él lo que le gustaba era, le gustaba salirse y buscar,
5: y pintarle el cuerno a Carlota.
4: Pero buscar lo exótico, porque pues para él, las güeras y rubias y altas y ojos de color, pues no le atraían.
5: Pues era lo del diario.
4: A él lo que le gustaba era el producto local. A él le gustaba salirse a darse sus vueltas por México, que para él era un lugar exótico y lleno de belleza. Entonces, Maximiliano repartió cariño por todos lados, al parecer, y
5: imagínate qué horror.
4: Repartió en secciones.
5: Europeas. Imagínate la alta sociedad mexicana de los 1860. Todos, ¡ay, el príncipe europeo! Vamos a conocerlo en Palacio Nacional. Y por ahí hay filtrados, bueno, se ha preservado en la historia, los menús de las cenas que ofrecían en el castillo de Chapultepec, y eran, bueno, unas
4: opíparas,
5: opíparas, sí, brutales, pantagruélicas. Exacto. A la cual invitaba pues a la crema innata de la sociedad, y luego seguramente buscaba ahí un rinconcito y a ver, pues señora, sí, señorita, véngase para acá.
4: Pues también así funcionaba, ¿no? Era lo de la época, así se hacían conexiones políticas, se siguen haciendo, hombre, ¿tú crees que las fiestas de los, tío, nada más que ahora como
5: no,
4: San
5: pero este güey ni mexicano era, y rindiéndole tributo,
4: pero era,
5: y pentecía a un extranjero en México.
4: Poder, pero era el símbolo del poder.
5: ¿Recuerdan a la oposición
4: venir
5: actual en México? Vendepatrias.
4: En cambio ahorita,
5: entreguistas, injerencistas.
4: Las cenas opíparas son en restaurantes naquísimos, en donde ya vimos un desfile de políticos de Morena, el restaurante el naco ese de los filetes con oro. Ahí están dando vueltas todos. Uno más ñero que el otro, porque tienen que,
5: bueno,
4: ir
5: que a ti no
4: exhibirse.
5: Te alcance para ir a ese restaurante y te ardas de que otras personas van y disfrutan. Mira, de un aceroso, si acaso, pedazo de carne cubierto en oro, que no entiendo para qué.
4: Pues por nacos. porque son nacos y necesitan, o sea, necesitan la naquez de que los vean con un güey dándoles con un cuchillo, que ojalá y un día se le vaya el cuchillo y le corte la lengua a alguno.
5: ¿Por qué?
4: Porque sí, güey.
5: ¿Por qué? Nada más. Su único pecado es ir a comer a un restaurante de moda, caro,
4: si
5: y lo que
4: tuviera
5: quieras.
4: Yo el dinero para ir a ese restaurante, guiño, guiño, no iría. Iría a un restaurante bueno, no a esa nacada.
5: Fíjate, o sea, que de veras. Tengo unos amigos que fueron y me dijeron que comieron increíble, que estuvo
4: súper bien. Sí. Y se sacaron sus fotos también, igual de nacos.
5: No.
4: Me tienen que ver aquí con el güey Necesito que me vean, porque nunca he tenido lugar. Y necesito exhibirme, porque ahora que accedí al dinero finalmente, pues tengo que, mi ñerez requiere de cubrirme de marcas y salir en fotos, porque soy un ñero, por eso me lleva al carajo con estos güeyes.
5: Oye, relájate muchísimo, güey.
4: Ojalá y un día se le vaya el cuchillo a South Bay.
5: Cada quien tiene derecho a gastarse su lana en lo que se le da la gana.
4: Sin duda, nada más lo que quiero saber es de dónde sacaron estos politiquetes mexicanos el dinero. Quiero saber de dónde.
5: Ya medio que lo intuyo de dónde.
4: Pues te digo, eso es lo que da coraje. Eso es lo que da coraje.
5: Yo no he visto políticos en el restaurante South Bay, la verdad. He visto fotos de hijos de.
4: Están por hijos de. Hijos de.
5: De políticos.
4: Hijos de. Ok. Sí,
5: pero
4: sí, sí.
5: Por cierto, por ahí en redes sociales que también se han hecho montajes. Que el hijo de López Obrador, Jesús Ernesto, nunca fue, que en realidad es un Photoshop.
4: Ay, por favor, güey. No mames, de veras. En serio, bueno, vamos a estar haciendo
5: ¿tú
4: esto.
5: ¿Tú tienes la certeza absoluta? Porque a hoy en día una imagen puede engañar muchísimo.
4: Ahora resulta que vamos a comprarles el cuento de la inteligencia artificial.
5: A Sage le hicieron Photoshop en video, güey. Fue víctima.
4: Photoshop en video, güey. Oye, ayer hablábamos de la propuesta esta de prohibir estas imágenes hiperrealistas. A ver, güeyes. Déjense de cosas, necesitamos libertad de expresión y se joden. Que las benditas redes sociales ya no les beneficien como les beneficiaron al principio del sexenio del viejo pedorro, no es problema de los ciudadanos. Se amuelan, se aguantan, nos vamos a pitorrear, nos vamos a burlar y vamos a decir, porque ya estuvo bueno de corrección política con ustedes. Ustedes se sirven con la cuchara grande en el país y ahora nosotros no podemos decirles que vayan todos de puntitas y me saluden a la más vieja de su casa. Por favor, ahora resulta.
5: Bueno, ya que el señor San Cristóbal ventiló todas sus frustraciones.
4: Y ojalá y se le vaya el cuchillo. Me cae, ojalá y se le vaya el cuchillo un día.
5: O sea, nomás tanto que dices, ya me están dando ganas de ir y subir mis fotos.
4: Imagínate la nariz, güey. La nariz en el plato, güey. ¡Ay! ¡Se me fue! ¡Chin!
5: O la sonrisa del guasón, ¿no? Así.
4: Ándale. Why so serious?
5: Vamos a escuchar a Ricardo Monreal, el coordinador de los diputados de Morena, hablar de fútbol.
4: Caray.
5: Eso está bien. Ajá. Porque luego habla unas necedades horribles, Ricardo Monreal. Propone leyes espantosas como.
4: Sí.
5: Bueno, ¿para qué nos metemos?
4: Sí, leyes para controlar elecciones, ¿no? Que las leyes que tengan injerencia de alguna.
5: Para invalidar elecciones que pierde Morena.
4: Correcto, para hacer lo que les dé la gana con nuestro futuro disque democrático. A ver, vas, Monreal, ahora qué dijiste.
11: Aquí lo voy a ver. No me mandaron boleto.
5: Cómpralo.
4: ¿Eh? Yo te mando uno.
11: 2-1. México. 2-1. Ah, sí. Chelas.
5: ¿Eh? ¿Qué dices, Monreal? México 2-1. Chelas. Estaba
4: diciendo,
5: texteando al mismo tiempo que le preguntaban.
4: No sé qué está haciendo, güey.
11: Ah, sí. Chelas.
4: Oye, por cierto, digo, y hablando de otros temas, felicidades a Clarita Brugada y a toda la gente, por ejemplo, del metro de la Ciudad de México. Se inundaron las estaciones, los parches que hicieron. ¿Viste el parque flotante?
5: Qué bonito quedó el metro Hidalgo con sus candelabros franceses. Es padrísimo. Porfirianos.
4: ¿Viste el jardín este flotante que quisieron hacer en unos puentes viejos del metro? Se les inundó, lo inauguraron ayer, ya se les jodió, güey.
5: Es que llovió muchísimo, güey.
4: Qué raro. Oye, pero nunca llueve en la Ciudad de México si vivimos en el desierto
5: en junio,
4: de
5: nunca,
4: Chihuahua. Nunca.
5: Es rarísimo.
4: Pobres, es que es inesperado.
5: Y bueno, con todos los maestros de la CENTE, de la Coordinadora Nacional de Trabajadores de la Educación que están trabajando, y el diluvio, la ciudad entera huele a maestro limpio.
4: Es correcto. O a perro mojado, no estoy seguro, pero bueno.
5: Bueno, dicen por ahí que se lo vi a Pompiluki, lo puso en redes sociales, dijo que el partido más duro.
4: ¿Se lo viste a Pompiluki?
5: Que... Sí, se lo vi.
4: ¿Por qué no me compartiste?
5: Ahorita mismo te lo comparto. No sabes qué delicia. Dice, el partido más difícil de México es el de Claudia Sheinbaum contra la CENTE.
4: Pues sí.
5: Que están amenazando con bloquear toda la ciudad, con paralizar México. Obviamente, por eso la Secretaría de Educación Pública dijo día festivo. Pues sí. No hay escuelas. Esto no es por un beneficio para los niños. Los niños lo disfrutan más viéndolo en la escuela con sus compañeritos, obviamente. Correcto. Es para reducir el tránsito y para tratar de nulificar a la gente. Y también están haciendo un esfuerzo en el gobierno federal y en el gobierno de la Ciudad de México, porque todo mundo haga home office. Están promoviendo la idea de que no salga usted de su casa, quédese en casa, como aquellas épocas horribles, precisamente para restarle fuerza a las manifestaciones de la Coordinadora Nacional de Trabajadores de la Educación.
4: ¿Quién y para qué revivió a la gente? ¿Quién les prometió estas cosas que ahora exigen y quién les quedó mal? ¿Quién los engañó? El mismo que engañó al resto del país, López Obrador. Ahí estamos otra vez cosechando las estupideces de un necio que utilizó todo lo que pudo para hacerse del poder. Entonces, ahí están los resultados. Ahí está lo que usted tanto aplaudía si es que era chairo y le iba a hacerle el caldo gordo a estos güeyes. Ahí
5: mira,
4: tienen.
5: Escucha esto. Ya.
4: Ahí tienen. Pues es siempre. Cierto, es cierto.
5: Gobierno exhorta a aplicar home office desde hoy, 9 de junio, para facilitar movilidad en la Ciudad de México.
4: Ah,
5: en el
4: qué
5: mundial,
4: padre.
5: Y se publican las medidas en el Diario Oficial de la Federación.
4: Qué bonito.
5: Esto no es otra cosa más que pánico ante la gente.
4: Correcto.
5: Que nos puede hacer pasar una vergüenza internacional de primer nivel.
4: Oye, y este asunto también de la gente me trajo la unión más extraña y contra natura que yo he oído en mi vida. Los dueños de palcos y plateas, que están pues muy enojados porque no les están dejando usar sus palcos y plateas, unidos con la gente y los contingentes de Ayotzinapa.
5: Y lo, sí.
4: En protesta. ¿Qué onda
5: los dueños
4: con este
5: de
4: país?
5: Los palcos unidos a la gente para
4: protestar. Y Ayotzinapa. Los papás de Ayotzinapa. O sea, ¿qué onda?
5: Sí, es México mágico.
4: ¿Qué onda con esa unión?
5: Increíble.
4: Vamos entonces a hacerla de y vamos a joder a toda la ciudad, los dueños de
5: y
4: palcos.
5: Y echar a perder el mundial. No llegue un equipo, que no llegue Sudáfrica, por ejemplo, que lo atrape un bloqueo en la gente, a los jugadores.
4: ¿Cuánto cuesta un palco en el Estadio Azteca? Mucho dinero. ¿Quiénes son las personas que son dueños de palcos? Gente muy acaudalada. ¿Qué coños hace la gente uniéndose a la causa de los dueños de palcos y plateas? No entiendo este país a veces, güey.
5: Sí,
4: pasa?
5: A mí eso también me vuela la cabeza, me parece sorprendente. Pero bueno, continuando con la información, vamos ahora a escuchar a Ricardo Monreal nuevamente.
4: ¿Otra vez?
5: Porque, sí, pues es que tiene que dar la cara, güey, porque perdió Morena terriblemente en Coahuila este fin de semana, los 16 distritos los ganó el PRI.
4: Ah, pero ellos tienen...
5: Lo cual me parece muy perturbador.
4: Me parece que el voto de castigo ya llegó, ¿eh? Eso que tanto miedo les daba, el enojo, el hartazgo.
5: No es verdad.
4: El
5: Coahuila siempre ha sido gobernado por el PRI.
4: Bueno.
5: Y en las encuestas desde hace un año estaba súper arriba
4: lo
5: el PRI.
4: Que
5: no
4: tú
5: tiene
4: quieras,
5: nada que ver.
4: Lo que tú quieras, pero para Morena.
5: Pues la verdad,
4: esto fue...
5: lo que quiero es la verdad.
4: Aquí el asunto es que Morena está sintiendo pelos. ¿Y qué
5: pero
4: hicieron?
5: No es verdad lo que estás diciendo.
4: ¿Qué
5: te acabo de decir.
4: No, fíjate, ¿qué hicieron los de Morena?
5: Encantaría
4: quejarse
5: que fuera
4: todo.
5: Verdad, pero no es verdad.
4: A ver, ¿y qué están haciendo?

0: Terrible derrota.
1: Sí. Correcto.
0: Entonces, ¿qué? ¿Es culpa de Andrés Manuel, de Andy López Beltrán? Dinos, Monri.
1: ¿O es culpa de Morena entera? Viene.
2: Nosotros vamos a esperar a que las instancias electorales resuelvan y decidan el final de la elección. Pero no le atribuimos el resultado a que Andrés López Beltrán haya solicitado su renuncia y se haya retirado 15 días antes.
3: Gracias a Dios.
1: Lavándole la carita, ¿no? Él no fue, o sea, él lo hace muy bien. No,
0: y hay que reconocer algo, es como el fútbol, el rival también cuenta. El PRI quizá está haciendo un buen gobierno, el de Manolo, el gobernador que tienen allá, y la gente está contenta y están.
1: Yo aquí lo que escucho es a Monreal lavándole la carita al nepote. Al Nepo Baby más grande de esta nación, que es precisamente el hermano Lel, que así le voy a decir ya. Pero de verdad, me parece tan servil lo que acabo de oír de Monreal. Es lavarle la carita al hijo del gran líder. De verdad, son lamentablemente lamezuelas, güey. Qué asco.
0: Bueno, y hablando de renuncias, escuchen por favor a este priista de nombre Erubiel Alonso, diputado del PRI, que decide renunciar al partidazo revolucionario institucional y llora. Se echa a llorar. Adelante.
4: El día de hoy me dirijo a ustedes para compartirles una decisión de profunda trascendencia en mi vida política y profesional. Hace unos minutos.
1: No.
4: Hace unos minutos presenté mi renuncia al PRI. 30 años de trayectoria.
1: Ajá.
4: Tomar este camino obedece a un proceso de reflexión personal.
5: Ah, ok, perdón.
4: Me retiro con la frente en alto, con la satisfacción de haber cumplido y sobre todo con un profundo agradecimiento a la militancia, a las compañeras y compañeros con quienes compartí 3 décadas de trabajo, de resultados, de esfuerzo en territorio. No fue una cosa menor, Emanuel. Durante toda mi vida política siempre he dado lo mejor. Siempre me he conducido como un hombre de resultados.
1: ¿Pero por qué lloras?
5: ¿Por qué renuncias?
1: ¿Por qué renuncias y por qué lloras? Porque yo he tenido que dejar trabajos y acabar ciclos y cerrar
0: y me aguanto
1: mi vida. No lloro, güey. O sea, ¿qué pedo? ¿Por qué?
0: Bueno, dice que presentó su renuncia, pero pues no sabemos qué va a pasar con él. Yo supongo que se va a ir a Morena, ¿no?
1: Pues sí, como lo hacen muchos priistas.
0: Ah, no, ya encontré la información.
1: ¿A dónde va?
0: Y dijo que buscará la candidatura ahora a través de Movimiento Ciudadano, partido que aseguró representa la alternativa para Tabasco y para el país. Se va con Dante Delgado y con Álvarez, con Maynes.
1: Movimiento Maynes. Ciudadano que está realmente, o sea, está haciendo el caballo negro, el caballo que alcanza Movimiento Ciudadano.
0: Fueron
1: el parapeto de Morena.
0: Haciéndole el caldo gordo.
1: Sí,
0: Morena,
1: fueron.
0: Nunca
1: pero,
0: lo fueron.
1: Pero sorpresivamente se están, pues ahora sí que haciendo de un momento
0: embravecidos a los otros partidos porque están oliendo la debilidad de Morena.
1: Correcto.
0: Están viendo la crisis que está viviendo el partido.
1: Huele a rata enferma.
0: Yo no dije eso, pero están viendo este titubeo en Morena y se están tratando de aprovechar de él. Por ejemplo, el panismo, ¿no? El panismo que decidió ir y denunciar al presidente López Obrador, al expresidente, ante la Corte Internacional por presuntos vínculos con el narcotráfico.
1: ¿Con qué pruebas? Me gusta la idea que se le investigue. A ver, las pruebas que vienen de todos los políticos ligados a él que están siendo requeridos en cortes internacionales, por ejemplo, la Corte de Nueva York.
0: La gente parece no entender lo que significa una prueba. Dicen, es que fue 16 veces a Badiraguato.
1: Aquí el asunto es que cuando haya un juicio y una investigación, ahí encontraremos pruebas, pero como cada vez que una instancia mexicana
0: investiga, nunca encuentra nada.
1: A ver, durante seis años tuvimos la política de abrazos, no balazos. Durante seis años vimos cómo se liberó, a narcotraficantes. Si no hay una investigación por parte de las autoridades, y si tenemos un gobierno que no solamente entorpece, sino inhabilita cualquier tipo de investigación, y además de todo protege y solapa.
0: Eso es no entender cómo funciona la ley.
1: No, a ver, Eduardo,
0: ir a Badiraguato

0: asunto es,
1: no es ilegal.
0: Aquí el asunto
1: saludar
0: es
1: saludar a la mamá de
0: López,
1: un delincuente, no es
0: Obrador
1: ilegal.
0: Dice que vivió con 200 pesos en la cartera, que nunca tuvo una cuenta de banco. Sin embargo, recorrió todo el país. ¿Quién le dio el dinero? ¿De dónde
1: las
0: salió?
1: Las aportaciones del pueblo,
0: güey. El pueblo, claro. A ver, todas las evidencias.
1: Contribuciones a la causa.
0: Todas las evidencias apuntarían a que hubo dinero que salía de quién sabe dónde. Todos los sobres amarillos que recogía su hermanito, el hermano de López Obrador.
1: Pero eso es otro tema.
0: A
1: eso
0: ver.
1: La denuncia de los panistas no tiene nada que ver con eso.
0: Todas las afectaciones a elecciones por parte del narcotráfico sucedieron en ese sexenio de López Obrador. O sea,
1: ay, en los anteriores no, por
0: es
1: favor.
0: Cosa, en los anteriores también, pero entonces a López Obrador me parece muy bien que se le denuncie ante una corte internacional.
1: Ya Peña, entonces a Peña Nieto y a Fox y a
0: Calderón. Si quieres también, si quieres también, sin duda. O sea, yo no creo el cuento de que Calderón no sabía lo de García Luna, y tampoco me trago el cuento de que Adán Augusto no sabía lo de su la persona que
1: dirigía. Estamos de acuerdo.
0: Y tampoco me trago el cuento de que López Obrador no sabía nada de lo que estaba pasando con, güey, con Américo Villarreal, con su amigo el vampiro, con, o sea, con todos, güey, con Durazo.
1: Quisiera poner esto.
0: Ojalá y lo metan al bote, de verdad.
1: Vamos a escuchar la burla de la presidenta de México en contra del PAN por denunciar a AMLO ante la Corte Internacional.
0: Porque la presidenta tiene que salir a desestimar cualquier cosa que apunte a su jefe.
1: Güey, se está acabando el bloque, ya no interrumpas, déjanos oírlo.
0: Es una ridiculez, güey.
1: Adelante, nuevo, por favor.
0: Presidenta, por favor.
2: Imagínense, ahora el PAN va y le pone una denuncia a López Obrador en la Corte Internacional por sus vínculos con el narcotráfico.
0: ¿Y qué tiene?
2: Así de...
1: Que no hay evidencia.
2: ¿Y cuál es su argumento? No se puede ser más hipócrita.
0: ¿Por qué?
2: A lo mejor quieren expiar sus culpas, no sé.
0: Okay.
2: Mejor que recen unos cuantos...
0: O sea, con un chistín se la saca.
2: Pues sí.
1: Ajá, pues sí.
0: Sí, con un chistecito.
2: ¿Cómo es posible? Es que ¿quién les cree? ¿Quién les cree?
0: A ustedes.
1: El estaca.
2: Nadie.
0: A ustedes, ¿quién les cree?
2: Entonces, esto que sale en Los Angeles Times, pues tiene que ver con eso. Con grupos que filtran noticias falsas, buscando a ver si son verdaderas, porque también presionando también a sectores de allá para ver si...
0: Ensalada de palabras, baba de perico estoy oyendo.
1: No, pues no estabas poniendo atención, güey.
0: O sea, ni una sola, ni un argumento contundente, chistines y cortinas de humo y pura palabrería.
1: Bueno, así le contestó el presidente del PAN a la presidenta de México. Adelante, Romerito.
3: A ver, en efecto, el PAN acaba de presentar una denuncia ante la Corte Penal Internacional por delitos de lesa humanidad.
0: ¿Sí?
3: Para que haya justicia en nuestro país, para las miles y miles de personas víctimas y deudos que existen en México.
1: Cuéntanos de García
3: Luna. A causa del crimen organizado y de sus fechorías permitidas. Y en efecto, uno de los ahí señalados es el expresidente López Obrador,
0: pues
3: porque
0: sí.
3: Fue en su sexenio cuando se dio la entrega al crimen organizado.
0: Correcto.
3: Pero no solamente lo denunciamos a él, cosa que notoriamente la molestó. También denunciamos a todas las facciones del crimen organizado en México, que es con las que el gobierno anterior se puso de acuerdo. ¿Qué no se supone que al crimen organizado debemos de denunciarlo?
0: ¿Y
3: seamos o no de oposición? Pero yo le diría, si no hay nada que temer con respecto al expresidente, entonces, ¿qué les preocupa?
0: Correcto.
3: Si tanta inocencia y pureza
0: correcto.
3: Le pregonan, entonces esta será una denuncia más y ya.
0: ¿Ya?
3: No.
1: Es que ese no es el tema. El tema es esto en mierda. Y el interés no, la Corte Internacional no va a proceder en contra de López Obrador.
0: ¿Esto ensucia y en mierda?
1: Sí. Y dice el viejo dicho en la política, calumnia que algo quedará.
0: Sí.
1: Y eso es lo que está haciendo el PAN, ni modo que
0: la presidenta. Y es lo que hizo López Obrador 6 años.
1: De brazos cruzados.
0: Hablar del pasado y de Calderón, pues, por favor, güey, ahora resulta que no les gusta la sopa de su propio chocolate.
1: Yo veo muy envalentonados a los partidos de oposición.
0: Yo
1: con
0: también.
1: Este momento muy
0: yo
1: difícil
0: también.
1: Que está atravesando Morena. Y puede meter un movimiento interesante en la democracia mexicana.
0: Sin duda, ¿no te gustaría que se investigara a las personas? A lo mejor no llega López Obrador, pon tú que él no sabía nada. Él era una blanca paloma y una Dalí de la democracia.
1: Ya no tenemos que callar, güey, ya no tenemos que callar.
0: Pero tú imagínate que cayeran algunos verdaderos culpables, no sé, que a Durazo sí lo agarren, o a alguno de los gobernadores.
1: El día de hoy se va a llamar.
0: ¡Ah, qué barbaridad! ¡Qué manera! O sea, cuando los arrinconas lloran.
1: De decirle a alguien que ya depositó. Ahorita que regresemos sigues perorando, güey. Pero tenemos que ir a un corte. Formas bonitas de decir a alguien que ya depositaron. Ya no va a haber galleta para desayunar. Volvemos ya.
0: ¿Ya no podemos más? Ok.
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4: ¿Qué tal? Esta es la información más importante. Como parte del compromiso de establecer programas que abonen a la salud pública y al bienestar de las familias tuxtlachiquenses, el gobierno municipal de Tuxtla Chico, que preside Julio Enrique Gamboa Altúzar, a través del personal de Secretaría de Ecología y Medio Ambiente, realizaron la limpieza integral del panteón municipal. Estos trabajos comprenden desde el deshierve, la recolección de residuos y el retiro de basura orgánica e inorgánica, logrando retirar un total de más de 10 toneladas de desechos, por lo que la instrucción del presidente municipal Julio Gamboa es seguir estableciendo medidas preventivas para evitar la proliferación de mosquitos transmisores de enfermedades. En información estatal, el Sistema de Protección Civil Chiapas informa la actualización sobre el comportamiento de la tormenta tropical Cristina. Su ubicación es a 450 kilómetros al suroeste de la desembocadura del río Suchiate, frontera entre México y Guatemala. Sus vientos máximos sostenidos son de 65 kilómetros por hora, rachas de viento que pueden llegar hasta los 85 kilómetros por hora, por lo que las autoridades piden mantener una vigilancia de su evolución y posible trayectoria. A la par, exhortan a la ciudadanía, especialmente las regiones vulnerables, a no bajar la guardia y mantenerse atenta a los avisos oficiales de las autoridades. Prepara tu mochila de emergencias e identifica los refugios temporales y reporta cualquier incidencia al 911. En información nacional, la presidenta de México, Claudia Sheinbaum, reiteró que el gobierno mexicano continuará enviando ayuda humanitaria a Cuba como parte de una política de cooperación y solidaridad que, aseguró, ha caracterizado históricamente la relación entre ambos países. Esta mañana, en su conferencia desde Palacio Nacional, confirmó que la administración federal mantiene el envío de distintos tipos de apoyo a la isla y adelantó que estas acciones continuarán en los próximos meses ante las dificultades económicas y sociales que enfrenta la población cubana. Esta y más información en la segunda emisión de Notinúcleo, informó Pamela Hernández.
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4: 1:45.
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16: Hola, soy Sam y esto es Los 40 News. ¿Se han preguntado cuántas personas vieron el final de Euforia? Sin duda, se trata de uno de los desenlaces más comentados de los últimos años gracias a las controversias que rodearon su producción, su famosísimo elenco y las dos temporadas previas que dieron muchísimo de qué hablar. La respuesta es que hasta ahora el final de Euforia acumula un total de 25 millones de espectadores en todo el mundo, de los cuales 8.7 millones corresponden a Estados Unidos. Sin embargo, lo más interesante es que ni el primer episodio ni el final fueron los más vistos de la temporada. Olivia Rodrigo apareció de sorpresa en Primavera Sound 2026. Y sí que fue una sorpresota, ya que tuvo a Robert Smith de The Cure en su show. Pero esto no se limitó a la invitación para cantar junto en el escenario, porque bueno, ya habían hecho eso en Glastonbury 2026. El asunto es que ahora estrenaron una canción. La canción se llama What's Wrong With Me y forma parte del disco You Seem Pretty Sad for a Girl So In Love, que Olivia Rodrigo lanza el próximo 12 de junio. Ahora ya lo sabes.
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3: Una 55.
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7: No fue rojo, era morado, güey. O sea, el hotel.
8: O sea, morado alrededor, pero dentro, toda la parte blanca del ojo, toda era roja, sangre.
7: Sí, sí, sí. Sí, pues me dieron un madrazo. Pero bueno, en esta ocasión no fue tan grave, nada más me tropecé con una mesa, me llevé una maceta y le pegué un farol. Entonces traigo una como alcancía en la pelona, güey.
8: Y mañana arrancamos la delantera. Y aquella vez arrancamos el planeta de cabeza en Telehit y nadie ponía atención a nada más que quién es ese güey y por qué tiene el ojo así. ¿Qué le pasó al conductor? Eso era todo lo que llegaba.
7: Pero ya viste, güey, funcionó. Estuvo bien. Nadie tenía eso en televisión.
8: Yo era tremendo borrachazo a tres días de salir con la delantera.
7: ¿Cómo eres exagerado? Tremendo borrachazo.
8: Pues traes un superguamazo en la frente.
7: Güey. No es un superguamazo, me raspé con una lámpara, güey. Traigo una cortadita en la cabeza. No digas, tampoco.
8: A ver, déjame ver cómo va.
7: Se va. No, sácate, güey. Sí, por favor. Pero bueno.
8: Es que el otro día sí cayó.
7: Así de, mira.
8: A ver, ¿cómo va?
7: Bueno, ni modo.
8: Se está perdiendo esa tradición. Tenemos un community manager en el programa de televisión que es Millennial.
7: Y no la conoce.
8: El otro día le dije, a ver, ¿tú ya viste lo que traes en el zapato? Y le hago...
7: Y no entendió.
8: No entendió nada.
7: No entendió la chupiguasa.
8: ¿Qué está pasando con las tradiciones mexicanas? El beso pipo no puede morir.
7: O sea, si vas a Televisa y conoces a un tipper que te saluda de beso pipe. O sea, ahí está, güey.
8: Esos eran los de Molotov, ¿no?
7: Que por cierto, Molotov va a su gira europea.
8: Ese carnal de las estrellas solo quiere acostarse con ellas.
7: Y no te acuerdas que... No, bueno, y luego salió que en el video estaba no sé quién. Y luego salió que sí era así el güey. Y Jordi le sacó la sopa. Muy feo. Todo feo. Todo sórdido.
8: Terrible esta quita lo que acabas de decir.
7: Todo sórdido y feo, pero bueno.
8: Vamos a hablar de algo más bonito. Belinda. Belinda sorprende
7: ahí está,
8: a sus seguidores.
7: Espérate, ahí está el carnal. Súbele.
9: Al carnalito, al próximo dueño de tu culto.
7: El próximo

0: Es de otra época esto, no hay duda, es del siglo pasado.
1: Ahí va, ahí va.
2: Que te saluda de beso, Pipe.
1: Pipe.
0: Pipe.
1: Porque además le hace al perro Bermúdez, Pipe.
0: Beso, Pipe.
1: Bueno, un beso, people, que escuchamos todo.
0: Beso, people, sí, a todos ustedes. Pero bueno, íbamos a hablar de Belinda, que sorprende a sus seguidores al revelar que le va a dar voz a Lilipad. Lilipad, cuya traducción es nenúfar. ¿Estoy con lo correcto? Hasta aquí te preciso.
1: Lilipad, su traducción es nenúfar, en efecto, así como en lo que vive Mario Delgado. Lilipad, me imagino que es una rana, ¿no?
0: Un ¿cómo se llama? Además de nenúfar, lirio acuático.
1: Exacto. Bueno, es que el lirio es otra cosa. Hay muchos tipos de lirio, es nada más hierbas que crecen. O sí, el nenúfar es mucho más específico.
0: Es más específico.
1: Es esta hoja plana y redonda, muy bonita, a donde
0: se posan las ranas. Y se sienta también Mario Delgado, el secretario de Educación Pública, a papar moscas.
1: Se va a acabar sentando en otra cosa, pero bueno.
0: Podría ser, no lo sé. Pero bueno, va a darle voz Belinda a Lilipad, este nuevo personaje de Toy Story 5. Me muero de ganas de ver Toy Story 5. 4, 3, 2, 1. Todas ellas nuevamente con mi pequeño. Ahora que esté un poquito más grande y pueda ver películas, voy a gozar sin infantil, fíjate, de nuevo.
1: Y a ver qué cosa horrible y canciones va a haber en el futuro para que tengas que oírlas 10,000 veces, porque los niños pueden ver lo mismo 300,000 veces hasta que ya no lo soportas, güey.
0: ¿Sabes cuántas veces he oído Baby Shark?
1: Sí, sí, claro.
0: ¿Y sabes cuánto amo esa canción de Baby Shark?
1: Baby Shark, Baby Shark. Un fenómeno mundial.
0: Sigue siendo. Por lo menos en la casa de todos ustedes, porque cualquier problema se irrita el niño, le pongo la canción y ya sonríe y baila.
1: ¿Con Baby Shark se acaba el pedo?
0: Sí, se acaba cualquier tipo de problema. Es una aprendes a amarlo esto. Súbele para que disfrute el estaca.
1: No.
0: La canción más reproducida en la historia de la humanidad es esta, Baby Shark. Nada ha sido más escuchado que esta canción. Incluso más que Despacito de Luis Fonsi o la que tú quieras.
1: Los que hicieron Gangnam esto Style, que dijeron, vamos a hacer una cancioncita para niños ahí a ver qué pasa, y de pronto mocos que revienta alrededor del mundo, y por alguna razón curiosa, armónica, musical, las voces, no sé si la animación, la caricaturita, pues, pero los bebés del mundo reaccionaron de manera increíble a ella, y de pronto eres millonario, güey. Y eres el autor de la canción más oída en la historia, güey. Y es cosa.
0: Es una salvajada. Tiene 17,000 millones de reproducciones. 17,000 millones.
1: A ver, súbele. Ya, eso ya, es.
0: Sí, es lo mismo otra vez. Pero es que a los niños les gusta la repetición, ¿no? Pero bueno, estamos en que viene Toy Story, disculpen el breviario infantil.
1: Cultural, musical.
0: Y vamos a escuchar a Belinda que nos cuente acerca de su nuevo personaje. Belinda, espérate, todavía no te presento. Beli, espérame tantito. Ahora sí.
3: Hola, estoy aquí en los estudios de Pixar en San Francisco.
1: Ok. Sí. ¿Y luego?
3: Y me emociona mucho contarles que voy a ser la voz de Lilipad en Toy Story 5 de Disney y Pixar.
0: ¡Qué bien! Okay. ¡Qué maravilla, Belly! Yo quisiera, es que es un personaje, no va a actuar ella con su propia voz, ¿no? Ajá. Evidentemente, pues va a hacer algún tipo de modificación a su habla. Entonces yo quisiera preguntarle a Belinda, ¿cómo va a hablar, mi querida Belly, este nuevo personaje tuyo? ¿Cómo es la voz?
1: ¡Carajo! ¡Wow!
0: ¡Qué capacidad interpretativa tiene Belinda!
1: Lilipad es un sapo gigante, güey. O sea, por lo visto, no es una ranita, ni mucho menos, güey. Bueno, pues ahí no tienen a Belinda, que está triunfando como siempre. ¿O qué está haciendo nuevo?
0: ¿Qué estás haciendo, Belinda? ¿Qué
4: estás haciendo, Belinda? Súper bien, todo perfecto, robando como siempre.
1: Muy bien. Robando corazones, robando. Sí. bien.
0: Claro, claro, y regalando.
1: Así tenemos unos amigos que dicen, ¿dónde nos toca robar hoy? Y están por todos lados, anuncian todo y reman delicioso, ¿dónde nos toca robar hoy? Muy bien.
0: Así es. Pero bueno, 4 años esperando el mejor torneo de selecciones del mundo y sigues viéndolo a medias en esa tele.
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0: 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Damas y caballeros, habrá top 10 en la corneta y se va a llamar Formas Bonitas de Decirle a Alguien.
1: Que ya depositaron. Sí, ya pagaron. Ya cayó. Qué bien. ¿Qué te parece? Formas Bonitas de Decirle a Alguien que ya depositaron. Hoy de cenar tocan tallarines de almeja. Qué rico.
0: Es que a ti te gustaba más el tallarín de cacahuate. Los tallarines.
1: Me gusta el tallarín de salchicha. ¿No me quieres dar uno, güey?
0: No, de ninguna manera. Si tiene usted propuestas, arroba la corneta FM.
1: El tallarín de chorizo. Por eso luego me lo preparo yo solo, sobre todo cuando estoy en México solo. Me hago mi tallarín de chorizo.
0: Sí, yo también lo preparo. Me queda bueno, ¿eh? Bueno. Sí. Ya le agarré, ya sé cómo. Tengo práctica.
1: Ya entendí la receta.
0: Bueno, si quieren participar, háganlo. Si no, no importa. Ahorita regresamos.
1: Síganos en Instagram.
5: Arroba Eduardo Villegala.
1: Arroba JRS Estaca.
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3: Ya hasta lástima me da el pobre gobernador de Nuevo León, Samuelón de Nuevo León. ¿Se acuerdan que anunció con bombo y platillo la inversión de la Gigafactory de Tesla? Pura madre, no se dio. Anunció los partidos de la selección en Monterrey, no se dieron. Sí es sede Monterrey de algunos equipos y se va a haber algunos partidos, pero no va a jugar la selección. Pero el día de ayer sucedió un hecho vergonzosísimo. De verdad, esto es inaceptable. La selección de Japón protagonizó una de las noticias más llamativas en la antesala del Mundial 2026 porque decidieron abandonar Monterrey. ¿Por qué? Porque los llamados samuráis azules eligieron Nuevo León como parte de su preparación para la Copa del Mundo. Decidieron dejar atrás el plan original que contemplaba trabajar en el centro de entrenamiento de Tigres.
4: ¿Por?
3: No lo sé. Y optaron por trasladarse a otro complejo deportivo.
4: Ajá.
3: Esto generó sorpresa porque el centro de entrenamiento Tigres había sido anunciado previamente como la base del trabajo para el combinado asiático durante su estancia en territorio mexicano. ¿Qué pasó? ¿Cuál es la razón principal del cambio de sede? Pues la inconformidad de la delegación japonesa con las terribles condiciones de las canchas, que estaban llenas de hoyos, faltaba pasto.
4: Esto, y eso es peligrosísimo. ¿En el centro de Tigres sucedió esto o a la sede a la que se cambiaron? Porque no puede ser, güey, que se vaya una selección nacional de otro país porque no están las condiciones para entrenar, güey. Porque se pueden romper una pata en una madriguera de topo. O sea, realmente me parece inaceptable, güey.
3: Se fueron a entrenar a Tennessee.
4: O sea, de plano. A otro país.
3: Sí, de acuerdo con reportes de medios de allá de Monterrey, el estado del pasto no cumplió con las expectativas del cuerpo técnico, porque es muy peligroso. Si hay hoyos en la cancha, se pueden fracturar tobillos.
4: Correcto.
3: A días de arrancar. Entonces, el combinado nipón permanecerá en Monterrey para realizar trabajos acondicionamiento físico y aclimatarse, adaptarse al clima.
4: Ajá.
3: Y luego se van a trasladar a Estados Unidos, aunque volverán a territorio regiomontano a disputar uno de sus compromisos de la fase de grupo.
4: No, pues imagínate, güey. O sea, esto está lamentable, esto está pésimo. Y esto sí habla para que veas de pésima preparación, porque no puede ser que se tenga que ir una selección de plano a entrenar a otro lado, a viajar, además de todo. Yo me imagino que eso les va a hacer daño, además, como equipo. Porque te tienes que mover, tienes que volar a unos entrenamientos y regresar a otros. Eso está terrible.
3: Desde el 4 de junio estuvieron entrenando en un lugar que se llama El Barrial, que pertenece a Rayados, pero ya no pudieron más. Y ayer anunciaron que se van. Se van del país. ¿Qué tenemos aquí nuevo?
5: Un videito de cómo está el... Digo, no lo puede ver la gente, pero para que ustedes echen un ojito, cómo está.
4: A ver, ¿cómo está? Descríbemelo.
3: A ver, vamos a ponerlo para toda la gente que nos ve a través del radio.
4: Exacto.
5: Oh, pues para que ustedes lo describan.
4: Pero se ve muy fregado, la verdad. Lo estoy viendo y se ve el pasto seco. En efecto, se ve el terreno disparejo. Está el suelo muy chipotudo y no está en condiciones como para que una selección internacional.
3: Ah, qué vergüenza, entrene. De verdad.
4: Está pésimo, la verdad.
3: Me parece absolutamente lamentable. Se quedan sin dónde entrenar aquí en México, se tienen que ir y adiós. Oye,
4: bueno,
3: por cierto,
4: ni modo.
3: Hay muchas noticias del fútbol nacional, pero como que ahorita todo eso vale madre, ¿no?
4: Pues la verdad sí, ahorita estamos en el asunto de la justa mundial y no creo que quepa mucho del fútbol nacional. Además, ahorita pues, va a pasar algo relevante en el fútbol nacional. O sea, no.
3: Ahorita no hay juegos, ahorita no hay liga. Durante todo el mundial no va a pasar absolutamente nada. Pero
4: mejor.
3: América ya tiene otro director técnico, ya se fue Jardiné.
4: Sí, es cierto, lo cambiaron.
3: Pumas, se fue también Efraín Juárez de Pumas, ya no tenemos a él.
4: ¿Cómo puede ser eso? Si tuvo tan buena temporada.
3: O Aristóteles.
4: ¿Cómo pueden haberlo?
3: Pues no, llegó a un acuerdo con la directiva de Pumas y así pasan las cosas.
4: Bueno, pero mejor hablemos de Memo Ochoa o el Tala. Vamos a ver quién es el favorito para alinear, para jugar los juegos de la selección mexicana en este Mundial de 2026. Vamos a escuchar quién es el favorito de Malagón. A ver, dinos.
6: Híjole, no soy profe, pero que ahí se maten mejor, que ellos quieran acomodar. El que juegue, yo creo que va a hacer las cosas de buena forma. No quisiera meterme ahí Juanito, Pedrito, Luisito, yo creo que el que haga lo va a hacer de buena forma.
3: ¿El qué?
6: Y desde acá, desde nuestro trinchera, los vamos a apoyar porque me daría mucho gusto que le fuera muy bien.
3: ¿Quién es el caga?
4: No sé, el caga lo va a hacer de buena forma, no sé qué, es un apodo raro el caga. Y en un, o sea, en un futbolista como que no se siente confianza en tus habilidades. No, y ahí viene el caga.
3: No quieres que tire el penal.
4: ¿Quién quieres
3: caga?
4: Que tire el penal, el caga.
3: No, ese güey no.
4: El caga, ese es el bueno. El caga.
3: Bueno, estoy viendo aquí los distintos partidos a jugarse en la Copa del Mundo y en las casas de apuestas. Definitivamente México tiene una gran ventaja contra Sudáfrica. Por ejemplo, a México le dan menos 250 y a Sudáfrica más 775.
4: Híjole.
3: Entonces, bueno, ahí hay claramente las casas de apuesta confían en que la selección mexicana se alzará con el triunfo, por lo menos en ese partido en contra de Sudáfrica.
4: Ojalá y así sea.
3: A ver qué pasa más adelante, ¿no? Después contra Corea y después contra
4: Chechenia. ¿Cómo se llama? La República
3: Checa. No, no es Chechenia. No,
4: Chequia. Chechenia.
3: Chechenia, no, en este. No,
4: creo que
3: no
4: calificó. Chechornia.
3: Eso okay, tampoco ya, tiene es nada ruso. Que ver.
4: Ya sé, güey, da igual. Da igual.
3: Y aunque suene grosero en español, Chechornia, creo que
4: son
3: quiere
4: ojos
3: decir.
4: Negros.
3: Ojos negros.
4: Ochi es como de Oki, que son ojos, por ejemplo, en italiano. Hasta donde entiendo. Y Chechornia es negro.
3: Ya, no lo estás inventando.
4: Pues yo creo, son ojos negros, ¿no?
3: Ojos sí. Negros, eso nos lo dijo.
4: ¿Chechornia es negro, entonces?
3: Sí. Bueno, en fin, vamos a seguir con
4: pero Chechornia en español suena muy bien, güey.
3: Suena muy bonito. ¿Qué fue eso? Bueno, vámonos sí. Ahora con estos. El Tala, Malagón no se quiso comprometer, no dijo si Ochoa o el Tala se hizo güey, la ¿sí? capoteó, está listo para ser político. Y vamos ahora con este cántico que le mandan a unos visitantes del Congo que están en México y los honran de esta manera.

0: es por lo que cae bien la afición mexicana alrededor del mundo, porque es jolgoriosa, desmadrosa, recibe además de todo con gran con amistad a las selecciones, digo, a lo mejor salvo la de Estados Unidos, pon tú, que no sé si haya tanto cariño por ella, pero en este caso, pues a la del Congo o a la de otras naciones, siempre se les recibe con gusto. Y eso creo que nos distingue como público a México, nos hace una de las aficiones más queridas alrededor del mundo.
1: De mañana en 8 debuta el Congo en el Mundial en contra de Portugal, un encuentro durísimo para Congo. Después se enfrentan a Uzbekistán y finalmente a Colombia el 23 de junio. ¿Tú crees que los mexicanos apoyen a la República Democrática del Congo por encima de nuestros hermanos colombianos?
0: Fíjate que depende de la personalidad, de lo que muestren, de qué hagan estos seleccionados del Congo, porque luego los mexicanos, acuérdate que de pronto desarrollamos cariños extraños.
1: A Brasil se le quiere, a la selección brasileña se le quiere.
0: Por ejemplo, o sea, y todo depende también de las personalidades de los jugadores. Además, ¿qué dijiste? ¿República Dominicana? ¿Eso es qué?
1: No, de República Democrática del Congo contra Colombia.
0: Ah, Colombia, eso tampoco, ¿qué? ¿Colombianos qué?
1: Oye, güey, colombianos son como mexicanos, es de lo casi de lo más parecido que hay. Colombianos y peruanos creo que yo son los más semejantes a nosotros.
0: ¿Tú comes cuyo?
1: A veces. Me encanta. Un cuyito. ¿Tú no?
0: Darle sus besitos a un cuyita antes de comértelo.
1: ¿A poco tú no? Ya sí. Entrados en gastos.
0: Pues, sí.
1: Uno no se detiene a pensar en esos momentos.
0: Unos lengüetazos al cuyito para probar qué tal está la sazón.
1: A ver cómo reacciona. Ay. Bueno, ay. Vamos a escuchar ahora a Javier, el Vasco Aguirre, el timonel de la selección mexicana. Este hombre experimentado, de colmillo largo y retorcido, que nos cuenta cómo ve a la selección. Él tiene clara la esencia de la selección, según dice, ¿no? Vamos a ver a una semana del Mundial. ¿Cómo ve al equipo?
2: Sí, mis equipos son reconocibles por algo, es por el carácter, por no bajar la guardia nunca, porque es lo mínimo que le pido al jugador. No se vale que la gente que pagó su lana, que viene, que tiene frío, que lo que sea, y ve un equipo indolente, pasivo, que le da igual ganar o perder. Eso sí, no lo permitiría, no permitiría mi esencia. Yo así fui jugador, no había manera de derrotarme anímicamente, ¿no? Y esto es lo que pretendo con ellos, empatando lo que sea Rubén, que hoy vimos un equipo mexicano que no se amedrentó, que no se vino abajo, esos se equivocaron, se dieron la mano y para adelante. Al medio tiempo estaban con ganas de más fútbol, más goles, en fin.
1: Contra Serbia.
2: Sea. Entonces.
0: Pues me gusta que el equipo deje todo en la cancha, que no se, o sea, que así que se acaben todo lo que traen en la cancha, que no dejen nada.
1: Para ya veremos qué tal envejecen estas declaraciones de Javier Aguirre.
0: Espero que bien.
1: Espero yo también que envejezcan bien, porque yo tengo el corazón herido de tantas y tantas, tantos sinsabores que me ha dado la selección nacional. La más terrible de todas fue la primera, Argentina 78, teníamos 9 años. Va México al Mundial, no gana un solo partido, los pierde todos contra Polonia, no me acuerdo quién era el otro, creo que Irán y Alemania, que nos mete 6-0, 6-1, una cosa así. Cero puntos, último lugar, fue terrible. Después, uno de los recuerdos más espantosos que tengo de mundiales fue en Corea-Japón 2002.
0: Ajá.
1: Que nos elimina Estados Unidos, güey.
0: Eso fue feo. Eso molestó muchísimo porque se desestimaba a Estados Unidos, se decía que no sabían jugar. La verdad es que
1: éramos el gigante de CONCACAF.
0: Pues no era un deporte tradicional en los Estados Unidos, nada más que pues los gringos, como tienen más lana en general, pues adoptaron un poco más el fútbol.
1: Aparte era la selección odiosa de los Estados Unidos cuando estaba Landon Donovan.
0: Molesta.
1: Y Kobe Jones.
0: Y se burlaba.
1: Sí, se mofaban de nosotros.
0: Cobijones. ¿Cómo odié a Cobijones, güey? Pero bueno, ahí aprendimos una lección, creo yo, en cuanto a Estados Unidos, que es un rival.
1: Y Lalas, que parecía el general Coster. Pero bueno, llegó esta selección. Nos ganan en pleno mundial en el cuarto partido para acabarla de joder y los mexicanos pierden la cabeza en los últimos minutos. Rafa Márquez tirando patadas y cabezazos, expulsados por todos lados. O sea, perdimos ardidos, dando golpes. Horrible, una arrastrada espantosa. Ese es de los peores recuerdos que tengo yo del Mundial.
0: Pues ojalá y se te borren esos feos recuerdos con lo que acaba de decir Javier Aguirre.
1: Déjame acabar.
0: A ver.
1: ¿Dónde él no sufriste? Era penal, güey. Ah, ese lo sufrimos todos durísimo. Y aparte ese fue injusto. Ahí debió haber ganado la selección, o por lo menos irnos a penales, empatando
0: con
1: Holanda.
0: Pero esa es una de esas cosas que pasan en el fútbol, ni modo, sucede. Y si hubiera sido un penal a favor de México, estaríamos felices. Y diríamos
1: burlándonos.
0: Correcto.
1: Así es el fútbol, el hermano de Dios.
0: Así es el fútbol, pues, ni modo, en efecto. Ahí sí no hay nada que hacer, pero sí son recuerdos amargos que espero dejemos atrás en este Mundial 2026. Yo pero espero que Vasco Aguirre tenga razón.
1: Grandes momentos en Francia 98, cuando Luis Hernández mete un golazo, Cuauhtémoc Blanco, empatamos con Holanda. Correcto. Estábamos soñando. En fin, vienen las alegrías, vienen también, vendrá en algún momento la derrota.
3: No fue penal.
1: Correcto, gracias. Enrique, gracias.
0: Pero esperemos que esa derrota de la que hablas llegue, pero ya hacia el final, o sea, que hayamos llegado por lo menos a ese ansiado quinto partido, que en esta ocasión...
1: Yo cuento con la semifinal.
0: Por el número de equipos que participan en el torneo mundial, es mucho más posible, es mucho más factible que suceda. Hombre, yo también sueño con la final, ¿no? Eso me gustaría más, güey. Más. Es más, sueño con la copa, pero eso se ve muy cuesta arriba, güey. Muy cuesta arriba. Aunque, ¿sabes qué? Que mentalmente creo que los mexicanos no debemos de tener esa certeza, ¿no? No hay manera.
1: Estoy contigo. Hay que soñar con la copa. Sí. Si vamos a un torneo es para ganarlo, ¿no? No para a ver si quedamos ahí.
0: Sí.
1: El Mundial de Qatar. ¿Sabes en qué lugar quedó México en el Mundial de Qatar? En el lugar 22.
0: Fíjate, ¿sabes lo que va a pasar,
1: 22 de 30. 32, ni siquiera yo, la mediocridad.
0: Tú y yo que vamos a hacer un programa de fútbol y del mundial con la delantera, no somos como los demás que comentan deportes, que tienen ya la certeza, que ya están hechos mentalmente. Y nosotros sabemos nada de fútbol y de esta manera podemos soñar en grande. Soñar con que sí llegamos a la copa, o sea, sí llegamos a ser campeones del mundo, porque no tenemos la más repinche idea de nada. Entonces... Está bien soñar, está bien que nos ilusionemos y que ustedes hagan lo propio.
1: Así debe ser. 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
1: 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Y ahora, damas y caballeros, recordarles que tendremos un gran top ten el día de hoy, que se llama... Formas bonitas de decirle a alguien
0: que ya depositaron. Formas bonitas de decirle a alguien que ya depositaron. Mande las suyas, @lacornetafm. Esa es la vía gratuita del programa, ya lo sabe. Y bueno, formas bonitas de decirle a alguien que te depositaron. ¡Listo! ¡Ya quedó apartado para mi Maruchan! Ahí está.
1: @lacornetafm, volvemos.
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4: 230.
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13: No.
14: O sea, realmente hay que llorar.
13: No me vengan con la deconstrucción. Yo no voy a llorar en público.
14: Yo lloro en el cine y lloro en conciertos de música. He llorado en la cama. O sea, se llora. ¿Qué tiene de malo?
13: Tú también tienes problemas de erección, ¿no?
14: Yo lloro, pero por acá, mira.
13: Lágrimas espesas.
14: Dice aquí que llorar en el fútbol revela una vía natural de la masculinidad para liberar estrés. Entonces es uno de los pocos lugares en donde los hombres tenemos, digamos, permiso de llorar. Y eso está bien. De alguna manera, pues es la catarsis del fútbol. Y como es una cuestión hipermasculina, el fútbol y los colores y la chica, entonces ahí sí podemos llorar. Es de los pocos lugares donde no te ven feo por llorar. Así que si tienen ganas de llorar en este mundial, nada más sigan a México. No es cierto. Lloren si quieren. Y ya. O vean las decisiones de Clarita Brugada en la ciudad, también están para llorar, Cam, pero bueno.
13: Eso está muy interesante a ver qué va a pasar el día de mañana. Incluso qué va a pasar en el transcurso de la tarde de hoy. Pero bueno,
14: así es.
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14: Y si quieren llorar, lloren. No pasa nada.
13: Sí, si quieren llorar, lloren. Pero también eso de que, ay, sí, pues, en parte de ser hombre adulto es aprenderte a controlar.
14: No, eso es masculinidad tóxica.
13: Me vale madres, yo no creo en eso. Bueno, yo estoy en total desacuerdo.
14: Tú puedes no creerlo, pero es un hecho.
13: La no es un hecho, es lo que tú dices.
14: La gente tiene que expresar sus sentimientos. No lo digo yo, lo dicen psicólogos y estudios.
13: Ve y llora tú. Métete a un reality show y habla de tu
14: familia.
13: Por ejemplo, y ponte a llorar.
14: ¿Tú sabes cuál fue uno de los grandes éxitos de la campaña de Donald Trump en Estados Unidos? Que los demócratas abandonaron a los hombres jóvenes. Les dijeron que eran malos, que eran no sé qué, que eran tóxicos. Y estos güeyes les vendieron esta hipermasculinidad chafa, por ejemplo, de orgullo racial y de.
13: No, pero eso es otra cosa muy diferente a lo que yo estoy diciendo.
14: Pero lo que sucede es que los hombres no tienen estos lugares a donde ir a expresar sus sentimientos y estos güeyes supieron capitalizar muy bien este asunto de que los hombres pues se tienen que portar de cierta manera todos.
13: Perdóname.
14: Y ganaron elecciones.
13: Después de la noche triste en Seúl,
14: ajá.
13: Yo estoica y dignamente llegué a mi casa, me encerré en la regadera y lloré como Magdalena.
14: Está bien, pero fíjate cómo te tuviste que encerrar. Siento feo por ti, güey. Debiste haber llorado en público.
13: ¿Por qué? No quiero llorar en público.
14: En este programa has llorado durante ya semanas tu derrota, güey. digo, encubierto en risa y chistines, ¿no? Pero sé que por dentro es el payaso que llora.
13: ¿Qué cara me
14: por
13: dices?
14: Dentro.
13: Si
14: ese
13: llevas
14: es el payaso
13: 8
14: que llora.
13: Años llorando tu derrota política ante la 4T, 8 años llorando diario.
14: Pero a ver.
13: El aeropuerto.
14: No es mi derrota. Fíjate, tuvo que echar mano de una porquería porque sintió feo de lo que le dije. Tuvo que sacársela con una cosa barata.
13: Es la realidad. Diario
14: ¿no
13: estás llorando por lo mismo.
14: El gobierno de la 4T ha sido una mierda que nos ha metido una serie de problemas y que hoy nos trae como resultado el desmadre que tenemos ante una justa mundialista.
13: Me parece que como todos los gobiernos ha tenido luces y sombras.
14: Yo creo que ha sido
13: aciertos y errores.
14: El gobierno más mierda que hemos tenido en sexenios.
13: Sigue llorando, llevas 8 años llorando.
14: Es cierto, no estoy llorando, estoy expresando mi sentir de que ha sido una
13: hormiga
14: gigante.
13: Llora,
14: un mojón de dimensiones nacionales, un montón de zurrada que ha caído sobre el país y apesta todavía. Asqueroso. Por más que cantes canciones, esa es la realidad.
13: Lagrimitas, Lili.
14: Lagrimitas me sacas. Ya estuvo bueno. Bueno, tenemos más cosas, ¿no?
13: Tenemos un gran top 10 el día de hoy aquí en La Corneta y se intitula Formas Bonitas de decirle a alguien que ya depositaron. Esta es la número.
14: Ah, yes. Súbele a eso, hombre. Está muy bajito.
13: Formas bonitas.
14: Yes. Eso. Oh, más duro todavía. Quiero más duro.
13: Yes. Ahí está. Formas bonitas de decirle a alguien que ya depositaron. Pues se reanudan las relaciones con el cajero automático.
14: ¿Me dejas metértela? A ver qué te sale. Unos pesitos. Ok, ahí está. Se reanudan relaciones con el cajero automático. Es que fea es la relación con el cajero automático, ¿no?
13: Sí.
14: Cuando ves el saldo y dices, ay, ay, híjole.
13: Y cuando no sabes si va a salir lo que necesitas con urgencia en ese momento.
14: Es terrible, es terrible.
13: Y cuando...
14: Cuando abres tu cuenta de banco y dices, ay, ay, ay, ay, ay, ay, ¡viste el número! ¡Ah, qué feo está!
13: Modo. Pues ya cuando empiezas a oír el trrrr, exance, dices, ah, va a salir algo, algo.
14: Y de pronto oyes atrás de ti, clac, clac.
13: No, no, no, vamos a la número.
14: Formas bonitas de decir.
13: Cómprame un bubulubu, ¿no?
14: ¿Qué? Cómprame un bubulubu, ¿no? ¿Qué? No me rompes mi cadenita, me la regaló mi jefa.
13: No rimos eso.
14: Oyes atrás de ti, cómprame un bubulubu, ¿no? En el cajero, pues no.
13: En el cajero.
14: No, no.
13: Formas bonitas de decir alguien que ya depositaron. Bueno, pues oficialmente se cancelan las cenas de Maruchan.
14: Es que bueno, es buena para la emergencia la Maruchan, pero bueno, ni modo.
13: A mí me encanta, la verdad, me encanta.
14: Sí, son ricas, la verdad es que son poco alimenticias. O sea, no la marca Maruchan, pero ese tipo de fideos instantáneos no son así el mejor alimento, pero bueno.
13: Eso este, es... Su ramen es, favorito.
14: Es
13: ¿no?
14: poposita, sí, la verdad.
13: No, pero sabe muy bueno. Era una cruda,
14: claro.
13: Una marucha calentita, así cuando te
14: tiembla
13: todo.
14: Sabe bueno.
13: Con su camarón.
14: Sabe buenísimo, todo, con su camarón, que es más bien.
13: Pacotilla.
14: Como, no, ni eso. Es como Sea Monkey, güey.
13: Así es.
14: Pero bueno.
13: La número
15: 8.
13: Formas bonitas de decirle a alguien que ya depositaron.
14: Ah, uy. Ya otra vez soy parte de la clase media. De la clase media. Está terrible.
13: Seguimos con ¿qué número?
15: 7.
14: Formas bonitas de decir.
13: Sigue bajo eso,
14: ya depositaron.
13: ¿Eh?
14: Sí, está. ¿Por qué está tan bajo, nuevo?
15: 7.
14: ¿Cobran más por ponerle volumen o qué?
13: Sí, que soy Esmeralda, por favor. Formas bonitas de decirle a alguien que ya depositaron. Listo, ya dejo de odiar mi trabajo y al dejo de mi jefe por las próximas 48 horas. Después que CSM.
14: Otra vez ese güey.
13: Vamos a la número
15: 6.
13: Formas bonitas de decirle a alguien que ya depositaron. Pues por 5 minutos el banco se va a volver a acordar de mí.
14: Uy, ya cayó. Así que favor de no hablar de mis responsabilidades hasta que se termine la lana otra vez, ¿eh? Hoy por hoy soy el rey.
13: Chiste es que dure hasta la siguiente quincena.
14: Así
13: cosas
14: es.
13: A veces complicadas, ¿no?
14: Bueno.
13: Vamos a la número
15: 5.
13: Formas bonitas de decirle a alguien que ya depositaron. Pues ya cayó la dispersión para mis 7 hijos reconocidos.
14: Reconocidos.
13: Sí, los de riego, los de temporal, pues ahí se joden.
14: Los de tempo, eso es terrible, güey.
13: Hijos
14: los de riego son los que yo mantengo, bueno, y los de temporal por ahí andan al garete. Qué feo, güey.
13: Bueno, si no te gusta esa analogía, siempre está la renta fija y la renta variable. Es otra alternativa.
14: Qué bruto, güey. Qué horror. Qué feo.
13: Sí, qué feo. Háganse cargo de sus responsabilidades, por favor. La número que sigue es
15: 4.
14: Chale. Formas bonitas de decirle a alguien que ya depositaron. Uy, las tres exesposas de Fabián van a estar bien contentas.
16: De plano.
13: Tres exesposas.
14: Eso es muy caro.
13: Brutal.
14: Es que el divorcio es caro.
13: El matrimonio es caro, el divorcio es caro. Todo cuesta en esta vida.
14: El divorcio es carísimo.
13: Yo ya atravesé uno y no fue. Claro,
14: no tenías nada que te quitaran.
13: No tenía nada que me quitaran.
14: No tenías hijos y no tenías nada que te quitaran. Son caros cuando
13: entonces, bueno, nos vemos, cada quien su golpe y tan tan.
14: Y ya.
13: No había nada.
14: Es que, sí, no, en ese momento sí estabas muy jodido. Ahorita ya estás un
13: poquito menos jodido, efectivamente.
14: Pero bueno.
13: Vamos a qué, ya dijimos que número, ¿no?
15: Tres.
14: Formas bonitas de decirle a alguien que ya depositaron.
13: ¡Ahora sí! ¡Table y colegiaturas!
14: Vaya mezcla, güey. Table y colegiaturas.
13: Prioridades.
14: Uno en pro de la educación y el otro en pro de tirar el dinero en...
13: Bueno, de la educación de la Bendy de la señorita también.
14: Pues también, la Bendy de la señorita tiene que... La Bendy de la señorita. Qué feo es ese concepto de la Bendy.
13: ¿Qué? ¿Qué tiene?
14: La Bendy.
13: La bendición.
14: La bendición.
13: Yo tengo aquí a mi bendición, está dormido en este momento.
14: Lleva una fuerte carga de sorna, ¿no? A veces lo de la bendición.
13: En ocasiones, bueno, depende del contexto en el que se diga, ¿no?
14: La Bendy.
13: Saludos a todas las Bendys.
14: Sí, que me que sale la Bendy y me dice, papá, yo no soy tu papá, güey. Tu papá ya se fue y nunca va a volver. O sea, no.
13: Ay, me encanta la que sigue. La número...
15: ¿Dos?
14: Formas bonitas de decirle a alguien que ya depositaron.
13: Bueno, está bueno. Que deschingue su madre mi jefe por 3 días.
14: Es bonito. Que la deschingue.
13: No, la verdad tenemos mucha suerte con los jefes que tenemos aquí. Nos...
14: ¡Vámonos a la número!
13: Es que me acaban de depositar.
14: Ya.
13: Justo no, ojalá, ya falta para la quincena.
14: Y bueno, este a mí me gusta mucho. Formas bonitas de decirle a alguien que ya depositaron. ¡Uy, amor! Hoy tocan tallarines de almeja. Eso es muy bonito.
13: Ay, yo prefiero tallarines de papaya.
14: Es muy bonito. A mí unos tallarines de chorizo, por favor.
13: ¿Y tallarines de culantro? No te...
14: Casi nadie le dice culantro al cilantro, ¿no?
13: ¿Cómo no? Hay varias regiones del país donde se le dice el culantro.
14: Y te lo pican rico.
13: Y en Sudamérica también, te lo pican finito el culantro.
14: Culantro, ok. Es casi siempre cilantro, ¿no?
13: Casi siempre.
14: ¿Y sabes que hay gente que tiene receptores, o sea, sus papilas gustativas registran el cilantro como sabor a jabón? Hay gente que no lo soporta, güey. Es una cosa rarísima. Sí, hay una buena parte de la población humana que registra el sabor a cilantro igual que registrarías tú una lamida, un jabón. Y le sabe asqueroso y no lo soportan.
13: Oye, sí existe el culantro, güey.
14: Sí. No, claro que existe el culantro y el cilantro, pero digo que tiene sabor a
13: hierba
14: jabón.
13: Hierba aromática nativa de América que posee sabor y aroma casi idénticos a los del trasero.
14: ¿Eh?
13: No, perdón, a los del cilantro común. Pero mucho más intenso y concentrado.
14: O sea, el culantro es aparte, ¿eh?
13: Sí, se le conoce como cilantro mexicano, cilantro habanero o cilantro del monte.
14: No me digas.
13: Al culantro.
14: Fíjate, culantro, cilantro. Luego me imagino que hay otra hierba, es el cilentra. Es difícil.
13: El culantro tiene hojas largas y dentadas y un sabor mucho más potente que el del cilantro.
14: Ok.
13: Mira, yo siempre pensé que era lo mismo. ¿Cómo aprendo en este programa con ustedes?
14: Qué rico es el culantro, entonces. Quiero probar el culantro.
13: A mí me gusta mucho picarlo fino.
14: El culantro de la marchanta es el mejor.
13: Bueno, damas y caballeros.
14: Sobre todo después de todo el día de estar en el mercado.
13: Hoy es martes, tenemos estreno de La Corneta Extendida, nuestro amadísimo podcast que estrena exclusivamente en Amazon Music todos los martes y que nos dedicamos a analizar un tema a profundidad, ¿no? No hay noticias ahí, es más bien distintos temas. Y el tema de esta semana es...
17: La Corneta Surround.
14: ¿Eh?
17: ¿O cómo dicen? ¿Surround?
14: La corneta surround.
17: Ah,
14: o sea,
17: surround.
14: El audio, el mundo del audio. El mundo del audio. El mundo del audio fino, además de todo, el audio high end.
13: Qué mejor espacio para analizar el audio que un podcast, ¿no?
14: Así es. Vamos a explorar pues los sistemas de audio distintos, las nuevas tecnologías para escuchar la música como nos gusta, de la mano
13: también
14: de expertos de una de las marcas más reconocidas de audio del mundo. Así que si quieren aprender todo acerca de cómo oír mejor su música, nos se pierdan este episodio de La Corneta
13: su
14: Extendida.
13: Su música, o sus podcasts, o
14: lo que quieran,
13: porno.
14: O su porno, o sus películas, o lo que quieran. El audio.
13: Oye, el audio en el porno es fundamental, ¿no?
14: Sí.
13: Sí, o si lo le... puedes ver sin audio. Ajá. Pero no es lo mismo. O sea, la experiencia es envolvente.
14: De
13: salud.
14: Hecho, o sea, salud. Perdón, si oyes o si ves, por ejemplo, pornografía japonesa, el audio es rarísimo, güey. Suena como
13: saludos.
14: O sea, no sé por qué hacen esos ruidos, pero es una cosa, yo me imagino, cultural.
13: Salud. Salud. Gracias. Hasta el presidente López Obrador, expresidente López Obrador.
14: Salud. Peor vaya de decir salud a la más vieja de su casa.
13: Ya, ya. Todo está siendo educado y amable contigo. Le contesto.
14: Que se vaya al carajo.
13: Ingrato, pérfido.
14: Que se vaya al diablo.
13: Al mejor presidente, que bueno, no estoy seguro que sea el mejor presidente.
14: No, yo tampoco, güey. Yo creo que.
13: Mejor político mucho. Que ha tenido México, sí.
14: Dista pero mucho.
13: Una cosa es ser política y otra es gobernar.
14: Correcto.
13: Son cosas muy diferentes. Dios mío, en la noche nos vemos en Imagen Televisión. Salud. Si es que gustan, ahí estaremos a sus órdenes a partir de las 11 de la noche en el canal 3.1. ¿Qué importa? Y mañana a las 7 de la noche arranca La Delantera.
14: ¡Qué barbaridad! ¿Cómo nos vamos a divertir con eso? La Delantera.
13: ¿Tienes nervio?
14: No, estoy muy contento, la verdad. Yo siempre he sido bastante irresponsable con mi carrera profesional.
13: Con tu trabajo.
14: Me meto en cosas que... No, la verdad estamos muy, muy emocionados. Es una cuestión que no se ha intentado. Va a ser un programa que va a estar en radio, en televisión abierta, en plataformas, en todos lados de manera simultánea. Estamos en Claro Sports, en Imagen Televisión, estamos en todas las estaciones de este grupo radiofónico, o sea, incluidas los 40, W, La Qué Buena.
13: Deporte, claro, ya dijiste, sí.
14: Así es.
13: Y vamos a estar con Patti Lati, con Patti Cantú y Alberto Lati.
14: Y vamos a estar con Félix Fernández, vamos a tener una serie de expertos, de corresponsales, vamos a tener distintas secciones y vamos a tratar de brindarle la mejor cobertura de este Mundial 2026, así que ahí los esperamos en La Delantera de 7 a 9 de la noche, todos los días de todo el Mundial.
13: Yo sí estoy nervioso, pero también estoy ansioso, ya quiero que empiece, me urge porque cómo vamos a reír, cómo nos vamos a divertir y cómo vamos a gozar el ambiente mundialero y todo lo que sucede alrededor del balón.
14: ¿Me consideras tu hermano?
13: Sí.
14: Porque voy a llegar a aprender al del Mundial.
13: Otro hermano mío que llega a aprender.
14: Exacto.
13: Aprendió bastante, Luis, en la Secretaría de
14: Relaciones Exteriores. Voy a aprender mucho en este mundial. Tú aprendes palabras nuevas como culantro.
13: Sí, estuvo muy bonito, muy interesante.
14: Estuvo bien, ahora ya sabes.
13: Bueno, pues entonces.
14: Quiero probar el culantro, ¿eh? De qué urge. No sé si habré comido culantro en alguno. A lo mejor involuntariamente, sin saber.
13: Ya, este es un exceso.
14: Pues no sé, güey.
13: Hemos abusado.
14: Bueno, pásenme el culantro. Si me ven por ahí en una taquería, arrímenme el culantro para probarlo.
13: Bueno, gracias, mi querido nuevo. Gracias a todos, sobre todo gracias a Dios.
14: Esto se acabó.
13: Y híjole, ¿qué va a pasar con la gente, güey?
14: No sé, güey. Esto está de pronóstico decente. Reservado, Eduardo. De pronóstico reservado.
13: Ahí nos vemos.
14: En este instante se va la meme en la corneta.
13: ¿Y este es el cierre?
14: No, este.
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23: Son las 2:56.
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7: Son las 3:06.

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3: Son las 3:11.

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1: 40. 3 de la tarde con 14 minutos, 3:14, y nos siguen llegando mensajes. Dile, hola amigos de Los 40 Tapachula, ojalá puedan programar la canción de Flavio que se llama Qué Fácil. Somos del Club de Fans de Flavio México, por favor, amigos de Los 40. Y por supuesto que estamos complaciendo a todos ustedes. Soy Cristian Alegría y pasa muy buena tarde. Nos vamos con esta canción, Flavio, Qué Fácil.

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6: Son las 3:22.

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Hello, comunidad de los 40, ya son las 4 de la tarde con un minuto. Bienvenidos y bienvenidas a este espacio donde vamos a poner a prueba tus conocimientos, qué tanto saben, así que han aprendido a lo largo de su vida y también para repasar algunas cosas que seguramente tú dices, ay, sabes, eso ya lo vi en la primaria, en la secundaria, en la prepa, en la universidad, sí, en las clases de la vida también, eso ya me lo sé. Bueno, pues si te lo sabes, manda tu mensaje 962-625-2499 en el siguiente bloque. Vamos a lanzar la primera pregunta para que estés al pendiente y obviamente participes. Manda tus saludos también a esa persona muy especial. Y también si quieres escuchar una música en específico, una cancioncita, esa una movidita tal vez, o tal vez una electrónica, una de reggaetón, también la podemos poner. 962-625-2499. Te dejo con algo de Blackpink. Esto es Jump a través de los 40 Tapachula. Todos los éxitos.

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12: ¿Qué tal? Esta es la información más importante. El presidente municipal de Tapachula, Yamil Melgar, inauguró la obra integral de la Primera Nor, donde se reconstruyeron 700 metros lineales de concreto hidráulico, 192 tomas de agua potable, 192 descargas sanitarias, nuevo alumbrado público e infraestructura pluvial. Con estas acciones se resuelven problemas de fondo, se fortalece la transformación de la ciudad y Tapachula se convierte diariamente en una ciudad moderna con mejores servicios y oportunidades de desarrollo para todos y todas. Protección Civil del Estado informa sobre las acciones de atención ante los efectos de las tormentas tropicales Boris y Cristina. En el municipio de Unión Juárez se retiró un deslizamiento de tierra que obstruía el camino a una zona habitacional. En Huehuetán se acordonó el puente principal hacia el ejido Santo Domingo por colapso parcial. Se recomienda evitar la zona. En Arriaga se retiraron árboles caídos en el tramo carretero hacia Cárdenas, así como también algunas acciones en Bochil y Simojobel. En información nacional, el Instituto Nacional Electoral, INE, presentó oficialmente el nuevo modelo de credencial para votar, siendo el actual el número 12 entre todos los modelos de credencial que han tenido los mexicanos para identificarse y poder ejercer su derecho al voto. La nueva credencial de elector cuenta con 25 elementos de seguridad, entre los que destacan los datos de la persona titular en luz ultravioleta y el nuevo diseño del holograma Dobit con 3 niveles de seguridad. Gracias por su atención, informó Pamela Hernández.
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14: El Servicio de Administración Tributaria, SAT, calificó de falsa la información que circula en redes sociales sobre un supuesto pago que deberán realizar las personas adultas mayores del impuesto sobre la renta por la pensión que reciben. El organismo de la Secretaría de Hacienda y Crédito Público aclaró que la Ley del Impuesto sobre la Renta, ISR, establece cuáles son las pensiones que están exentas y cuáles deben presentar declaración anual y pagar dicho gravamen. La gran mayoría de los pensionados en nuestro país están libres del pago de ese impuesto por los ingresos que reciban por concepto de pensión. Las pensiones están exentas de pagar ISR cuando no superan los 53,493 pesos al mes. También es falso que quienes reciben la pensión para el bienestar de las personas adultas mayores deberán pagar este impuesto. La ley del ISR establece que no se consideran ingresos por los que se esté obligado al pago del impuesto. Ante esta situación que se ha generado en las redes sociales, el órgano tributario rechaza cualquier intención de generar confusión entre la ciudadanía mediante información falsa. Por ello, el SAT llama a la población a mantenerse informada a través de sus medios oficiales. Hasta el siguiente comentario.
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0: regreso, 4 de la tarde, 11 minutos, seguimos en Trivia 40 en el 99.5 FM de tu radio. Oigan, saludos al buen Fernando que ya se encuentra con nosotros, dice hello, hello, tan buenas y nublosas tardes, presente, ya estoy aquí. Saludos al buen Fer que nos acompaña en esta rica tarde, gracias, gracias Fer, un fuerte abrazo y ¡mua! El beso tronado, qué milagro que te encuentres aquí, ¿eh? Saludos y bendiciones para ti y también tenemos mensaje del buen Etor, vamos a escuchar.
1: Hello, hello, hello. ¿Qué vole? Muy buenas tardes, estimadísima, sensualísima, virginal, casta, pura, virgen, 100%. ¿Qué digo 100%? 1000%. Samantha Paz, que tengas una excelente tarde de Martes Dream. Ya, ya casi, casi. Igual la quincena Dream, pero todavía falta.
0: Falta.
1: Que estés bien hermosa, saludos a la distancia. Aquí ya vamos a empezar a escucharte la trivia. Aunque digan ciertos radioescuchas que no, que pues no tenemos a quien escuchar, que eres la única. No, tú eres la única y siempre serás la única. que estés bien, quédate mucho hermosa. A ver si me puedes compasar con la rola de la factoría. La de morirá si no tengo todos. Algo así. Te canta la factoría.
0: Saludos al buen Héctor, que se está reportando, ¿no? Pues gracias, Héctor. Aunque digan, pues no tenemos a quién escuchar. Bueno, gracias, gracias. Bendiciones para ti, Héctor. Un fuerte abrazo. Cuídate. Dice el César, hola Samantha, muy buenas tardes, aquí como siempre ya en sintonía, suerte como siempre, mi mecha corta. Gracias, gracias, César. ¿En qué momento me puso ese apodo, mi mecha corta? No lo sé, pero bueno, lo voy a tomar, pero me ofende muchísimo. Saludos al buen César que nos acompaña también en esta rica tarde en la trivia de hoy. Chamacones, presten atención porque ya voy a lanzar la primera pregunta de la trivia y esto dice así. ¿Qué película fue la primera en doblarse al español en 1931? A ver, ¿quién se la sabe? ¿Qué película fue la primera en doblarse al español en 1931? Esa es la pregunta, la primera pregunta de la trivia para que ya mandes tu respuesta si es que te la sabes. Si la quieres, pues comparar tu respuesta con la de otra persona, adelante. 962-625-2499. Nos vamos a una breve pausa y regresamos. Esto es Trivia 40.

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4: Hola, soy Sam y esto es Los 40 News. ¿Se han preguntado cuántas personas vieron el final de Euforia? Sin duda, se trata de uno de los desenlaces más comentados de los últimos años gracias a las controversias que rodearon su producción, su famosísimo elenco y las dos temporadas previas que dieron muchísimo de qué hablar. La respuesta es que hasta ahora el final de Euforia acumula un total de 25 millones de espectadores en todo el mundo, de los cuales 8.7 millones corresponden a Estados Unidos. Sin embargo, lo más interesante es que ni el primer episodio ni el final fueron los más vistos de la temporada. Olivia Rodrigo apareció de sorpresa en Primavera Sound 2026. Y sí que fue una sorpresota, ya que tuvo a Robert Smith de The Cure en su show. Pero esto no se limitó a la invitación para cantar junto en el escenario, porque bueno, ya habían hecho eso en Glastonbury 2026. El asunto es que ahora estrenaron una canción. La canción se llama What's Wrong With Me y forma parte del disco You Seem Pretty Sad for a Girl So In Love, que Olivia Rodrigo lanza el próximo 12 de junio. Ahora ya lo sabes.
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4 de la tarde con 20 minutos. Seguimos en Trivia 40 a través del 99.5 FM de tu radio. Síguete comunicando con nosotros. 962-625-2499. Tenemos respuesta ya a la primera pregunta y les vamos a recordar a la audiencia cuál fue la primera pregunta. ¿Qué película fue la primera en doblarse al español en 1931? Bueno, aquí nos dicen que Drácula es la primera respuesta. Vamos a ver si es cierto. Drácula, ¿será cierto? A ver, ¿quién me da otra película? ¿Quién me dice? ¿Quién dice yo? Dice por acá, jaja, oye, es cierto, ¿en qué momento pasó? Ah, se refiere al apodo, pero pues es de cariño, sin afán de molestia y ofensa. Es mi manera de decirte, Samantha hermosa y preciosa. Ay, gracias, ¿no? O sea, ¿qué diferencia, ¿no? Mi mecha corta significa Samantha hermosa y preciosa, ¿no? Pues muchas gracias. Tan bello el César. No sé, un día lo utilizaste y así se quedó. Así se quedó. Pero bueno, está bien, lo vamos a tomar. Si eso significa hermosa y preciosa, pues está bien. Conste, conste. Tenemos la siguiente pregunta, chamacones. Presten mucha atención. Dice así: ¿cómo se llama la técnica donde el actor adapta el texto para que coincida con el movimiento de labios? Vuelvo a repetir. A ver, Sam, ¿cómo es que no alcancé a escuchar toda la pregunta? A ver, explícala. Ahí va. ¿Cómo se llama la técnica donde el actor, sí, donde el actor adapta el texto para que coincida con el movimiento de labios? ¿Cómo se llama esta técnica donde el actor adapta el texto para que coincida con el movimiento de labios? Lo hemos visto en el doblaje, pero ¿cómo se llama esa técnica? 962-625-2499 para que envíes tu respuesta que creas correcta. En estos momentos nos vamos con una complacencia musical y regresamos para leer sus respuestas. No le cambies, sigue en sintonía a través de el 99.5 FM de tu radio.

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Seguimos en Trivia 40, 4 de la tarde con 31 minutos. Tenemos mensajes del buen Michael. Saludos al buen Michael, un fuerte abrazo. Que dice, ¿qué onda? Hi, presente, ¿qué hay de nuevo? Y está pidiendo una canción. Más adelante la vamos a poner, mi buen Michael. No, nada, ¿de nuevo? Pues de que ya estamos en la semana de la fiesta más grande del fútbol, obviamente. Ya adornamos aquí las instalaciones del corporativo para que se sienta la vibra futbolera. Digo, no sabemos mucho del fútbol, nos truena la rodilla, pero la pasión nadie ni nada nos la quita, ¿eh? Nadie ni nada. Yo hablando mal del fútbol todos los días, pero cuando es la fiesta más grande del fútbol, lo doy todo, chamacos, lo doy todo, los gritos y todo. Saludos, chicos. Dice por acá, gracias, mastercita linda, cuerpecito de capibara. Fíjate. No, ya no, bloqueado va a estar el buen Héctor. Yo lo puedo decir, pero tú no me lo puedes decir. Dice por acá Michael, en mood mundialista. Así es, así es. Oigan, la segunda pregunta de trivia ya la lanzamos. Espero que hayan prestado atención. Pero si no, si apenas andas encendiendo la radio, no te preocupes, aquí te va la repetición. ¿Cómo se llama la técnica donde el actor adapta el texto para que coincida con el movimiento de labios? A ver, ¿cómo se llama la técnica donde el actor adapta el texto para que coincida con el movimiento de labios? Dice por acá el buen Fer, lip sync. ¿Será cierto? Dice César, creo que la respuesta es lip sync, o que es la sincronización labial. Eso lo vi en una entrevista a Gerardo Reyero, la voz de Freezer en Dragon Ball Z y La Máscara. ¡Oh! Lip sync, ok. Sincronización labial, dicen por acá. Ok, vamos a ver. Dice por acá, hello, ¿quién se reporta? ¿Quién es? El primo, saludos al primo. Primo, ¿dónde andabas? Primo, ¿en dónde andabas? No lo puedo creer que apenas te estés reportando conmigo. Desde, ¿qué será? Desde febrero que no se reportaba el primo. ¡Qué barbaridad! ¿Qué anduviste haciendo, primo? ¿Dónde anduviste? ¿Qué estuviste haciendo? ¿Con quién estuviste? Platícanos, primo. Yo quiero saber todo el chismecito. Bueno, nos vamos con la tercera. La tercera pregunta ya para irnos a la pausa. Dice así. ¿Qué actriz dobla al español el personaje de Bombón de las Chicas Superpoderosas? ¿Qué actriz dobla al español a Bombón de las Chicas Superpoderosas? ¿Alguien se la sabe? Yo sí sé que se la sabe. ¿Qué actriz dobla al español a Bombón de las Chicas Superpoderosas? 962-625-2499. Nos vamos a una breve pausa y regresamos. 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

4:41, seguimos en la trivia de hoy. Oigan, gracias por sus mensajitos, saludos al primo, seguimos recibiendo tus mensajitos, primo. Dice por acá, no estaba muerto, andaba de parranda, con razón, ya se me hacía rarísimo, que no te reportaras. Mira, marzo, abril, mayo, hasta junio te vienes reportando, primo, no, nos abandonaste. Dice, gusto saludarte. Oye, ayer escuché un rato el programa que tienes en la tarde. Ay, el de chile, mole y guacamole. Estuvo muy padre eso de los hombres más guapos del mundo. Estuvo muy entretenido. Pero los chiapanecos somos los más guapos. Se sabe. Se sabe. Tenemos mucho sazón, chicos. Mucho sazón. Obvio, primo. Claro que sí. Gracias, gracias por escucharnos también en la otra estación. Un fuerte abrazo al buen primo. Dice por acá el chilango. Oli, oli, ya vine. Perdón por perder. ¿Por perder qué? Pero estuvo bueno la celebración. ¡Wow! Por perderte el programa. Está bien, no te preocupes. Te lo perdonamos porque era tu cumpleaños, ¿no? Jaja, hasta sobrina nueva tengo y la verdad salí tarde a trabajar. Mira nada más. No, pues con razón. Sobrina nueva. Ay, que nos platique el chisme bien el chilango, por favor. Seguimos recibiendo sus mensajitos, dice por acá. Michael, échale buena vibra a la selección de México, claro. Claro, siempre, siempre con los nuestros. Dice por acá, danos tu pronóstico, México versus Sudáfrica. 2-1, México. Favor México, sí se puede. 2-1. Sí se puede, sí se puede. Ay, si esto lo están escuchando el domingo y de plano no fue lo que yo dije, por favor, omítanlo. Pero si sí la atiné, ya ven, yo sé muchas cosas. Así que ya lo sabes, síguete comunicando con nosotros, 962-625-2499. Nos vamos con las preguntas, repetición. Dice así, ¿qué película fue la primera en doblarse al español en 1931? Esa fue la primera pregunta. Segunda, ¿cómo se llama la técnica donde el actor adapta el texto para que coincida con el movimiento de labios? ¿Cómo se llama la técnica donde el actor adapta el texto para que coincida con el movimiento de labios? Y la última, ¿qué actriz dobla al español a Bombón de las Chicas Superpoderosas? ¿Qué actriz dobla al español a Bombón de las Chicas Superpoderosas? Esa es la última pregunta de la trivia. Aquí dice el buen Fer que es Cristina Hernández. Vamos a ver si está en lo correcto. 962-625-2499. Nos vamos a la pausa y regresamos con las respuestas.

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4 de la tarde con 50 minutos, ya en el último bloque de la trivia de hoy, chamacones. Muchísimas gracias por acompañarnos hasta el final, ¿eh? Ay, de lo que uno se entera, de lo que uno se entera en los mensajes del WhatsApp. ¡Qué bárbaro el chilango! Bueno, ya adoptó una nueva sobrina y solo eso les puedo decir. Vámonos con las preguntas y sus respuestas. ¡Ya vámonos, Sofía! ¡Ya vámonos! Vámonos con la primera pregunta y esto dice... así. ¿Qué película fue la primera en doblarse al español en 1931? ¿Qué película fue la primera en doblarse al español en 1931? Muchos se van con la finta. Dicen Drácula, pero ¿qué creen? La primera película sonora doblada al español de la que se tiene registro, bueno, fue Entre la espada y la pared. ¡Ah! Entre la espada y la pared. Fue producida por Paramount Pictures y doblada en los estudios de Joinville en París, marcando el inicio de la adaptación de voces en el cine, chamacones. Y luego, obviamente, en el mismo año también estuvo Drácula ahí, pero sí, la primera en doblarse al español fue Entre la espada y la pared. Siguiente. ¿Cómo se llama la técnica donde el actor adapta el texto para que coincida con el movimiento de labios? ¿Cómo se llama la técnica donde el actor adapta el texto para que coincida con el movimiento de labios? ¿Ustedes lo dijeron? Sí, por acá. Muy bien, por cierto. ¿Sincronización labial o lip sync? La técnica donde el actor o adaptador ajusta el texto para que coincida con el movimiento de labios se llama sincronización labial o lip sync. Esta disciplina exige adaptar los diálogos del idioma original respetando la duración, las pausas y los sonidos clave que forman las vocales y consonantes. ¿Sí? Eso es cómo se llama, chicos. Sincronización labial o lip sync. Muy bien. Siguiente y última, ¿qué actriz dobla el español a Boom Boom de las chicas superpoderosas? ¿Qué actriz dobla al español a Boom Boom de las chicas superpoderosas? ¿Quién es? La mismísima, la única, la inigualable, Cristina Hernández. Sí, chicos, es Cristina Hernández, la voz oficial de Boom Boom. En el doblaje latinoamericano de las chicas superpoderosas es realizada por la actriz mexicana Cristina Hernández. Ella ha interpretado al personaje en casi todas sus apariciones, incluyendo la serie clásica y las chicas superpoderosas Z, entre muchos otros personajes, obviamente, pero estábamos preguntando específicamente sobre Boom Boom de las chicas superpoderosas. Así que ahí está, ella es la actriz que le da vida, le da doblaje y le da alma a este personaje. Digo, por si no sabían, ahora ya lo saben. Dice por acá, hola, saludos desde New Jersey. Saludos a Dani. Se llama Dani, ok. Saludos a Dani, saludos hasta New Jersey. Gracias por acompañarnos. Y pues bueno, ya terminamos, chamacones. Ya terminamos la trivia de hoy. Espero hayan aprendido algo nuevo. Y si ya se la sabían, solamente querían escuchar la trivia, está bien. Gracias por su mensajito, les mandamos un fuerte abrazo, un beso tronado. ¡Mua! Cuídense mucho, pórtense bien y los espero mañana con más trivia. Bye bye, arrivederci, au revoir, sayonara.

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7: ¿Sabías que el café reduce considerablemente tu cansancio? 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
1: ¿Qué tal? Esta es la información más importante. El presidente municipal de Tapachula, Yamil Melgar, inauguró la obra integral de la Primera Nor, donde se reconstruyeron 700 metros lineales de concreto hidráulico, 192 tomas de agua potable, 192 descargas sanitarias, nuevo alumbrado público e infraestructura pluvial. Con estas acciones se resuelven problemas de fondo, se fortalece la transformación de la ciudad y Tapachula se convierte diariamente en una ciudad moderna con mejores servicios y oportunidades de desarrollo para todos y todas. Protección Civil del Estado informa sobre las acciones de atención ante los efectos de las tormentas tropicales Boris y Cristina. En el municipio de Unión Juárez se retiró un deslizamiento de tierra que obstruía el camino a una zona habitacional. En Huehuetán se acordonó el puente principal hacia el ejido Santo Domingo por colapso parcial. Se recomienda evitar la zona. En Arriaga se retiraron árboles caídos en el tramo carretero hacia Cárdenas, así como también algunas acciones en Bochil y Simojobel. En información nacional, el Instituto Nacional Electoral, INE, presentó oficialmente el nuevo modelo de credencial para votar, siendo el actual el número 12 entre todos los modelos de credencial que han tenido los mexicanos para identificarse y poder ejercer su derecho al voto. La nueva credencial de elector cuenta con 25 elementos de seguridad, entre los que destacan los datos de la persona titular en luz ultravioleta y el nuevo diseño del holograma Dobit con 3 niveles de seguridad. Gracias por su atención, informó Pamela Hernández.
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10: 5:23 PM, Technicolors, Cabo. Y después nos vamos con algo de Maná featuring Christian Nodal, Te lloré un río a través de los 40.

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22: 5:34 es Comisario Pantera, Amiga, y después nos vamos con The World I Know de Collective Soul a través de Los 40.

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